0: que esperar a concluir su encargo en el 2027 o pedir licencia, y no queda más que preguntar, ¿qué aportan a la democracia?
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1: 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Son las 6:10.
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1: 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Son las 6:12. 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

0: 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Son las 6:21.
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6: 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Son las 6:23.
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1: 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Son las 6:45.
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6: 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Son las 6:47. 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
1: 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Son las 6:52.
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1: 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Son las 6:55. 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
3: Ya ha quedado claro que la corrupción es ambidiestra, pues se practica tanto en la derecha como en la izquierda, y que también que el hábito no hace al monje, pues igual caen en abusos contra una mujer intelectual, un académico y ya no se diga un político con excesos de poder. Con casos más frecuentes de lo que se cree, la violencia intrafamiliar en México contra la mujer escala a niveles tremendos hasta los feminicidios, de ahí que las denuncias y quejas que presente una dama agredida deben de atenderse de inmediato, porque al final ya no hay remedio, es cuando la ciudadanía le reclama a las autoridades su indiferencia, su irresponsabilidad y que no se puede ocultar con nada, pues ahí están las cifras de muertas y desaparecidas en lo que va del año.
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5: Son las 7:02.

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0: Son las 7:16.
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0: 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Son las 7:23.
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0: Son las 7:24.
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0: 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Son las 7:25. 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
1: Son las 7:42.
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1: 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Son las 7:44. 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
1: 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Son las 7:53. 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
3: Una vez alcanzado el registro, el partido Construyendo Sociedades de Paz prepara ya su Congreso Nacional, en el que elegirá su dirigencia en busca de posicionarse a un año del proceso electoral 2027. No hay que deslizar que este partido deriva del partido Encuentro Social, organismo que perdió su registro nacional en 2018 y ahora lo recupera en el Paz. El punto a destacar es que el actual diputado federal de Morena, Hugo Eric Flores, es quien pudiera presidir del partido y solo tendría que esperar a concluir su encargo en el 2027 o pedir licencia. Y no queda más que preguntar, ¿qué aportan a la democracia?
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4: Son las 8:01.

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0: 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Son las 8:12.
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8: Son las 8:14.
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0: 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Son las 8:20.
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0: 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Son las 8:22.
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1: 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Son las 8:42.
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1: 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Son las 8:43. 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
4: Para todos esos amores que dicen ser perdidos. Y para todos esos que no pudieron ser. Esto dice así.

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2: Son las 8:51.

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3: Ya ha quedado claro que la corrupción es ambidiestra, pues se practica tanto en la derecha como en la izquierda, y que también que el hábito no hace al monje, pues igual caen en abusos contra una mujer intelectual, un académico y ya no se diga un político con excesos de poder. Con casos más frecuentes de lo que se cree, la violencia intrafamiliar en México contra la mujer escala a niveles tremendos hasta los feminicidios, de ahí que las denuncias y quejas que presente una dama agredida deben de atenderse de inmediato. Porque al final, ya no hay remedio, es cuando la ciudadanía le reclama a las autoridades su indiferencia, su irresponsabilidad y que no se puede ocultar con nada, pues ahí están las cifras de muertas y desaparecidas en lo que va del año.
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5: Son las 9:04.
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¿Te ha pasado que caminas por tu ciudad bajo un sol que derrite el asfalto, rodeado de puro concreto, y de pronto llegas a un parque, te sientas bajo un árbol y sientes que el mundo entero bajó 3 grados? Esa frescura no es imaginación, es ciencia. Y tiene nombre: infraestructura verde. La infraestructura verde es una forma inteligente de diseñar nuestras ciudades para que convivan el cemento y la naturaleza. No se trata solo de sembrar arbolitos bonitos en una jardinera. Se trata de crear redes de espacios conectados entre sí que cumplan varias funciones al mismo tiempo. Que capturen agua de lluvia, que limpien el aire, que reduzcan esas famosas islas de calor, que convierten las colonias en hornos, que conecten ecosistemas y que de paso nos den un lugar digno para caminar, jugar o andar en bicicleta. Imagina esto. En la alcaldía Coyoacán, en la Ciudad de México, existe un skate park llamado Los Coyotes. Ahí puedes patinar, hacer trucos en patineta, pero además el lugar está rodeado de áreas verdes y tiene un sistema de captación de lluvia. Un solo espacio que sirve para el deporte, para el medio ambiente y para la comunidad. Eso es infraestructura verde en acción. Que un mismo sitio cumpla muchas funciones como una navaja suiza, pero hecha de árboles, agua y diseño inteligente. Este enfoque surgió como respuesta al impacto ambiental de las ciudades. Piensa en una ciudad, calles hechas solo para coches, banquetas rotas, ni un árbol donde guarecerte del sol. La infraestructura verde propone cambiar eso desde 4 frentes. Primero, el agua, aprovechando la lluvia en vez de dejarla inundar las calles. Segundo, la movilidad, abriendo paso a peatones y ciclistas. Tercero, el espacio público, diseñando lugares de encuentro seguros para todos. Y cuarto, la biodiversidad, reconectando las ciudades con la naturaleza que las rodea. Aquí hay ciencia de primera. Investigadores en México crearon la primera metodología en el país para evaluar qué tanta infraestructura verde puede implementar una ciudad y cuáles serían sus beneficios. También desarrollan estrategias para que los gobiernos locales, desde Cancún hasta Tijuana, puedan transformar sus calles grises en corredores llenos de vida. Porque no basta con querer ciudades más verdes. Hay que medir, planear y diseñar con inteligencia. La próxima vez que pases por un parque con bancas, ciclovía y jardines que atrapan la lluvia, detente un momento. Ese lugar no llegó ahí por accidente. Alguien lo soñó, lo diseñó y lo defendió. Porque adaptar nuestras ciudades al cambio climático no es un lujo de países lejanos. Es una necesidad que empieza en la esquina de tu casa, en la banqueta de tu colonia, en el árbol que todavía resiste entre el asfalto. La ciudad del futuro no tiene que elegir entre progreso y naturaleza. Puede ser las dos cosas al mismo tiempo.

0: Con información del maestro Antonio Suárez Bonilla, del Laboratorio de Movilidad e Infraestructura Verde de la Facultad de Arquitectura de la UNAM. Un guión de Leonardo Santiago, con información del portal Ciencia UNAM. Les saluda Mónica Genis.
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5: 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Son las 9:09.

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0: 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Son las 9:15.
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0: 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Son las 9:16.

0: 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Son las 9:23.
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0: 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Son las 9:44. 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
1: 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Son las 9:51.
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1: 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Son las 9:52. 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
3: Una vez alcanzado el registro, el partido Construyendo Sociedades de Paz prepara ya su Congreso Nacional, en el que elegirá a su dirigencia, en busca de posicionarse a un año del proceso electoral 2027. No hay que deslizar que este partido deriva del partido Encuentro Social, organismo que perdió su registro nacional en 2018, y ahora lo recupera en el Paz. El punto a destacar es que el actual diputado federal de Morena, Hugo Eric Flores, es quien pudiera presidir del partido y solo tendría que esperar a concluir su encargo en el 2027 o pedir licencia. Y no queda más que preguntar, ¿qué aportan a la democracia?
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0: 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Son las 10:03.

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1: 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Son las 10 con 11.
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1: 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Son las 10 con 12. 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

0: 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Son las 10. 23.
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0: 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Son las 10. 24.
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0: 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Son las 10:41.
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0: 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Son las 10:42. 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
1: 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Son las 10:53.
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1: 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Son las 10:53.
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3: Ya ha quedado claro que la corrupción es ambidiestra, pues se practica tanto en la derecha como en la izquierda, y que también que el hábito no hace al monje, pues igual caen en abusos contra una mujer intelectual, un académico y ya no se diga un político con excesos de poder. Con casos más frecuentes de lo que se cree, la violencia intrafamiliar en México contra la mujer escala a niveles tremendos hasta los feminicidios, de ahí que las denuncias y quejas que presente una dama agredida deben de atenderse de inmediato, porque al final ya no hay remedio, es cuando la ciudadanía le reclama a las autoridades su indiferencia, su irresponsabilidad y que no se puede ocultar con nada, pues ahí están las cifras de muertas y desaparecidas en lo que va del año.
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2: Son las 11:03.
5: Hoy.
6: Revista del Consumidor Radio. Polvo, lluvia, tráfico. Nuestro coche aguanta de todo, pero mantenerlo limpio no tiene por qué ser un lujo. Hoy te enseñamos cómo preparar un shampoo para lavar el auto. Anota la receta y dale a tu auto el brillo que se merece.
7: Revista del Consumidor.
6: En la actualidad, crear nuestras propias tecnologías domésticas es la opción ideal para elaborar productos básicos con ingredientes de calidad y muy accesibles.
8: Lo mejor, no tenemos que buscar por horas lo que necesitamos, ya que lo encontramos en tiendas de materias primas y droguerías. Por eso vamos a preparar nuestro propio shampoo para lavar el auto. ¡Manos a la obra!
6: Recuerda que cada receta está aprobada por el Laboratorio Nacional de Protección al Consumidor. Los ingredientes que vamos a utilizar para hacer 750 mililitros son una taza de agua purificada, una pizca de colorante vegetal azul, una cucharada sopera de cera de carnauba, dos tazas de lauril éter sulfato de sodio y cuatro cucharadas soperas de polisorbato 20.
8: También vamos a necesitar los siguientes utensilios: una taza medidora, una cacerola con capacidad de 2.5 litros, un embudo, una cuchara sopera y una botella de plástico de 750 mililitros con tapa. Su preparación nos va a tomar nada más y nada menos que 25 minutos. Sin duda, una gran ventaja.
6: Para poder elaborar nuestro champú para auto, comenzamos vertiendo el agua en la cacerola y la calentamos. Una vez caliente, agregamos polisorbato 20 y revolvemos. Cuando el agua esté a punto de hervir, agregamos una cucharada sopera de cera de carnauba. Agitamos hasta que se incorpore por completo y dejamos hervir durante 3 minutos. Retiramos del fuego, agregamos el lauril éter sulfato de sodio y removemos suavemente. Después incorporamos el colorante y mezclamos hasta que el color sea uniforme.
8: Por último, con ayuda del embudo, envasamos nuestra mezcla en la botella de plástico y colocamos una etiqueta con el nombre del producto, la fecha de elaboración y de caducidad. En este caso, considera que su tiempo de caducidad es de 6 meses. Finalmente, pero no menos importante, hay que guardarlo en un lugar fresco y seco, fuera del alcance de niñas y niños. ¡Y listo! Tenemos nuestro propio shampoo para auto. Para usarlo, tome en cuenta que para 10 litros de agua se deben disolver aproximadamente 15 mililitros de shampoo. Al final del día, apostar por las tecnologías domésticas no es solo una forma de ahorrar, es tomar el control de lo que consumimos.
6: Si quieres aprender a preparar otras tecnologías como crema de cacahuate, gel para el cabello o jabón líquido corporal, puedes visitar nuestro canal de YouTube, Profeco TV.
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4: Son las 11:08.

0: 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Son las 11:13.
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6: Son las 11:14.
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1: 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Son las 11:21.
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1: 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Son las 11:22. 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
1: 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Son las 11:42.
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1: 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Son las 11:43.
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1: 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Son las 12:01.

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Son las 12 con 12.

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0: 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Son las 12:22.

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2: Son las 12.

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0: 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Son las 12:44.

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0: 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Son las 12:54.

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Es la 1:03.

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0: 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Es la 1:22.

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0: 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Es la 1:28.

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0: 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Es la 1:38.

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2: 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Esto dice así.

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2: Es la 1:48.

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0: 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Es la 1:57.

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0: 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Son las 2:07.

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0: 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Son las 2:17.
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Son las 2:26.

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0: 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Son las 2:37.

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0: 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Son las 2:48.

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1: 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Son las 2:57.

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0: 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Son las 3:14.

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0: Son las 3:23.
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0: 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Son las 3:31.
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0: 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Son las 3:40.

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Son las 3:50.

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0: 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Son las 4:01.

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0: 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Son las 4:10.

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Son las 4:21.

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0: 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Son las 4:40.

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1: 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Son las 4:51.
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1: 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Son las 5:03.

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0: 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Son las 5:12.

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0: 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Son las 5:21. 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
0: 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Son las 5:38.

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Son las 5:48.

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0: 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Son las 5:59.

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1: A estas alturas, el Mundial 2026 es inaccesible para la mayoría de la población latina a ambos lados de la frontera norte. La polémica inició desde que anunció los precios oficiales con tarifas dinámicas, que encarece los boletos de acuerdo a la demanda, y se reporta que los boletos para ver hoy a México contra Ecuador alcanzaron los 180 mil pesos en plataformas de reventa. O las vacaciones de la familia, o un nuevo automóvil, o remodelar la casa, o ir una sola persona a gastar ese dinero ahorrado en 90 minutos de fútbol, ¿qué elegiría? El sentido común indica que es mejor gastarlo en lo que beneficie a la familia.
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0: 2014, no, 2022. Lo importante aquí es andar bien representados, bien, un soldado en cada hijo te dio. Este es XFM 98.5 y obviamente ya estoy más que conectada contigo. Tenemos detallitos técnicos, pero uno siempre aquí feliz de estar completamente en vivo y en directo, que es lo que nos permite a través de tu radio. Comunícate conmigo, cuéntame, sí, hoy qué plancito. Yo ya estoy ahí armando las botanitas, yo conozco un lugar bien chido, nada más ahí me escribe, no te puedo decir nada, pero si estás buscando, quiero una botanita, escríbeme rápido. chan. Dice por aquí, hola amiga Úrsula, espero estés bien, que tengas lindo día, bendecido martes, saludos. Ya con toda la chambiación, ¿verdad, amistad? Paletita para ti que ya vas con todo. Good morning. Dice también por aquí, hasta acelerada entró Úrsula. Perdón, yo me emociono ya de estar contigo, amistad. ¿Por qué uno no puede emocionarse? Conmigo en controles técnicos, señorita Moni Days, las girlies en esta mañana. Yo vengo de verde, ella viene de blanco. Nos falta alguien que esté de rojo para armar la bandera tricolor aquí. Y ya con todo, ahí ahora sí. Dice también por acá, señorita Úrsula Mundo. Dice, ya me desperté. Yo estoy más que despierta. Desde las 4 de la mañana estoy despierta. De aquí que agarro mi camión, y vengo de Chiapa de Corzo y todo eso. 4 de la mañana. Despertando en el día número 181 y nos quedan sobrevivir. Nos quedan vivir más que nada 185 días para llegar al 2027. Estamos en edición de verano, segundo trimestre del año. Y bueno, con todo en esta semana número 27. Quédate conmigo. Apunta.
1: Apúntele bien.
0: 961-269-7574. 961-269-7574 es nuestro número de WhatsApp. Por ahí estamos platichismoseando de una vez. No te voy a spoilear. Ahora sí no te voy a spoilear las notas. Te invito a que te quedes conmigo estas 2 horas de tu mañana. Y ya, desde ya, comunicándote en qué parte de Tuxtlayor estás. ¿Hay vacaciones? ¿No hay vacaciones? ¿Cuántas personas has visto de verde en este momento? Cuéntanos, 961-269-7574. Son las 6:32. No le cambies. Estás escuchando Morning Club a través del 98.5 de tu radio.
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0: Muy buenos días, ya son las 6:46. Dice por ahí en nuestro WhatsApp que están comunicándose con nosotros el día de hoy. Creo que hoy fue día que se nos pegaron las sábanas a todo el mundo. Dice, es un gusto volver a escuchar y ya estamos listos para el chismecito del día de hoy. Y justamente, por cierto, te envío una reflexión para hoy. Saludos. Ya me envió un video, ahorita lo platichismoseamos. A ver, ¿qué será? Paletita, ahí va. El chisme está bien bueno y es que en pocas palabras, no sé, este modo superandis está muy fresa. No sé si me da tiempo de contártelo, pero mientras te lo spoileo. Imagínate esta situación. Te vas a cenar con tus amistades, ¿no? Te vas a un restaurante caro. Imagínate un restaurante de carnes caros en Tuxtla Gutiérrez. Bueno, específicamente esto fue en Ciudad de México. Te vas a un restaurante de un chef conocido. Este chef conocido es famoso o algo que es su sello personal o la particularidad que tiene es la manera en la que pone sal. O sea, es esta manita que se volvió popular así de los dedos juntos y aventando la sal y todo. Y pues bueno, casi de ahí de ese nombre se volvió popular. Tiene un restaurante en Ciudad de México. Y nada, pues tú llegas con tus cuates y eres figura pública y de la nada te dice, hey, te voy a pasar algo ahí, unos cortes de carne bien delicioso. Tú solo pagas las bebidas. Bueno, pues voy a elegir alguna bebida también buena porque me estás dando cortes buenos para pues ahí como que balancear y no me pase yo de lanza, no me voy a pedir nada más un refresco. Y al momento que pasan la cuenta, te das a la tarea de revisar cada una de las cosas que pediste y ahí estaba cargado uno por uno los cortes que te pasaron para ti y tus cuates, sumando la cuenta de un total de más de 30,000 pesos mexicanos. Oye, pero tú me estabas invitando, ¿qué pasó, precioso? Tú dijiste y que se desaparece el señor chef. Esto sí sucedió y te voy a contar a quién le pasó, cómo, cuándo y dónde. Pero quédate conmigo un rato más aquí a través de tu radio, Exa Tuxtla 98.5. Te repito nuestro número de teléfono para que me cuentes desde qué parte de la ciudad estás. Hoy ya en el trabajo, rumbo a en la casa, en el carro, 961-269-7574. 961-269-7574. No sé si te ha pasado, pero que de repente tú llegas a un lugar. Siento que no es la misma situación, pero a veces creo que aterrizándolo un poco, vi un en redes sociales que la persona le pasaron su ticket y fue a un restaurante de aquí de Chiapas, de Tuxtla específicamente, y le pasaron su ticket y al momento de él cerrar la suma, el ticket decía un total de 2,184 y cuando hizo la suma era de mil quinientos. Entonces dijo, ¿qué onda? O sea, ¿por qué la suma no cuadra? Yo me imagino que esta persona iba igual con amigos y que al momento de hacer la suma dije, esto no da. Entonces tengan mucho cuidado, yo soy esa despistada que no checa su ticket, yo confío en que la otra persona es bien buena onda y me va a hacer mi ticket tal cual, pero al ver esta situación aquí en Tuxtla dije, oye, no está tan alejada la realidad. Otro truco que me sé, para que no te pase a ti, es que muchas veces llegas a un lugar y no preguntas la promoción del día. Ponte tú la pizza y un refresco por, 250 pesos. Pero tú no sabes esa promoción del día. No te la contaron, no viste, no asomaste, no supiste. Y llegas y le dices, me das una pizza y un refresco. Y te dice, ah, claro, son 308. Vale, y pagas. Pero la persona la mete ahí, mete como si hubieras pedido la promoción y ellos se quedan el dinero. ¿Qué digo? No está mal. Bueno, no sé si está mal, no sé. ¿Por qué no te cuentan, pues? No está mal, sí está mal. Ya me atrapé. Atrapada. Así. Pero bueno, es lo que caen en el bajo mundo del servicio cliente. Pero sí, cuide estos pequeños detalles. Yo te voy a terminar de contar este chisme de cortes de carne de más de 30,000 pesos. ¿Cómo, cuándo y dónde sucedió? Nos vamos mientras con más música. Me quedo contigo hasta las 8 de la mañana aquí a través de Exa Tuxtla.

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2: Es saludable que el gobierno federal inicie una a los pueblos indígenas sobre la nueva Ley General de Derechos de Pueblos Indígenas y Afromexicanos a partir del 1 de julio y hasta el 6 de agosto. Se busca concentrar en su articulado propuestas directas de todas las etnias para ser presentada al Congreso del 12 de octubre y deriva el artículo 2 de la Constitución que reconoce por primera vez la pluriculturalidad del país y refleja el reconocimiento de los pueblos indígenas. Porque mientras se hacen reclamos al exterior por los abusos en la conquista, acá adentro también se han demorado más de 2 siglos en hacerles justicia desde que se logró la independencia.
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0: junio, despidiendo el mes más bonito del año, obviamente, porque nacieron todas las flores más que nunca, todas las gerberas, todas las rosas.
1: Apúntele bien.
0: 30 de junio y vamos a recordar un poco de lo que ha sucedido en este sexto mes del año. ¿Qué nos dejó? ¿Qué aconteció? ¿Qué hubo? Pero antes, recordarte que estamos en el día número 181 de este 2026. Y aparte, hoy dice, encontré en el calendario, que el 30 de junio, en el calendario mundial, es el día de las redes sociales. Esta fecha se estableció durante el 2010 a partir de un portal de tecnología, de noticias, y se dieron cuenta de la conexión global que se alcanzaba a través de las redes sociales, acortando distancias, relacionándonos con diferentes personas a pesar de, pues bueno, del país, incluso de enterarnos de las noticias, organizaciones, promover también nuestros negocios, promover acerca también, pues un poco nuestra vida, ¿eh? ¿Y tú? Mira, yo creo que tú y yo somos prudentes, pero yo conozco gente que si puede, mira, tiene 780 mil votos. Yo no conozco a alguien que diga, la verdad, ¿cómo se llama? Tenga una, dos, tres fotos, está bien, pero ya 700 fotos, digo, búrlame, o sea, es bastante, pero sí pasa. Pero bueno, poco a poco también este día ha cambiado y ha buscado un uso responsable de las prácticas de las redes sociales acerca de la privacidad, la desinformación también. Más redes sociales no significa ahora que todo es cierto. Al contrario, hay mucha gente que también abusa con esto de que ya puedes comprar la verificación, entonces me hago pasar por tal por cual. Hemos platicado acerca de notas de cómo personas le andan donando o regalando dinero porque piensan que es el artista, es el famoso que les escribió y aquí y allá. O se hacen pasar por asociaciones. Sí, nosotros, mire, cuidado, ojo, ahorita con lo que está de Venezuela, hay personas que pueden comprar la verificación y decir, ahorita vamos a mandar la ayuda, deposita acá. O otra cosa que está pasando mucho es de que pues se ponen el username ahí de Federación de no sé qué, boletos.com, y de la nada, ¡zas! Ahí estás comprando en Instagram, que dice que es la cuenta oficial del partido, y mentira, nada que ver. Entonces, 30 de junio, desde el 2010, Día Mundial de las Redes Sociales.
1: Apúntele bien.
0: ¿Qué era la vida antes en redes sociales? ¿Cómo te enterabas o te platichismoseabas el otro? Obviamente, ya desde un inicio no estaban tal y como las conocemos, pero ya había ciertas páginas. Al principio eran las páginas o los blogs o todo esto. Ya luego vino Mark Zuckerberg y dijo, ahí les voy. 961-269-7574, 961-269-7574 es nuestro número de WhatsApp. Y regresando, vamos a platicar un poco de los acontecimientos que llegaron o que marcaron este junio, aparte del inicio del mundial. Tuvimos también por ahí otras cosas en el mundo del bajo mundo de las noticias que vamos a platicar hoy. Dice, hola Úrsula, buenos días. Mi buen Dee McQueen, sintonizando ahora desde la bella y poderosísima Terán City. Ah, mira. Saludos ahí al buen Terán City. Ay, se me antojó un pozo. Ahorita, bien temprano. Bueno, sí hay. Ahorita está, ahora sí hay, digo yo, sí hay. También en cuenta por aquí, Úrsula, dice, ¿cómo es que sabes de todo un poco? Dice, salúdenos aquí a las que ya estamos, dice, en las... ¿qué? En las aspiadoras. ¿Cuál es las aspiadoras? Saludos a las aspiadoras. Aspía, ¿sí?
1: Apúntele bien.
0: Ok. Las espías, yo creo ahí, mis amigas, las espías. Vamos a ver, por aquí me mandan también un sticker de buenos días. Buenos días, amistad. Good morning. 7:08. Nosotros vamos con más a través de la frecuencia de EXA 98.5. Y te acompaño de aquí hasta las 8 a.m. Esto es Morning Club. Volvemos.

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0: Estamos de regreso, son las 7:19 a través del 98.5 de tu radio. Y yo te tenía un chisme pendiente. Y te decía que te imaginaras que ibas a un restaurante con tus amigos. Que te imaginaras que habían decidido ir por unos drinks. Y de repente, alguien, el chef, te dice: oye, ¿qué tal? Y yo te invito a unos cortes, tú consume nada más las bebidas. Y así, bien a gusto. Y de repente te pasan la cuenta y es una cantidad bien gigantesca. Y tú dices: ay, pues ¿quién pidió? Bueno, pues esto sí sucedió. Aldo de Nigris fue el que denunció este cobro excesivo de un restaurante de la Ciudad de México, donde un conocido chef lo reconoció y le dijo: oye, mira, no te preocupes, yo por aquí te invitamos, ustedes consuman algo, beban algo y yo te voy a pasar unos cortecitos bien a gusto. Entonces él dijo: va, ok, está bien. Entonces denunció, aparentemente es el modus operandi de este chef, pero es bastante popular. Yo te decía hace rato que se llama, este chef es conocido por la manera, más que nada por cómo avienta la sal, aparentemente. Sí, por cómo avienta, es este chef que de repente le pone así como que la avienta la sal. Su nombre es Salt Bae, justamente porque no sé cómo explicarte esa manera de aventar la sal. Tú imagínate la manera más fresa de aventar la sal, así, aventarla, literalmente aventarla, que el codo así hacia arriba y la manita así como aventando el puñito de sal. Bueno, Salt Bae es el nombre de este chef. Que aparentemente tiene este restaurante, le dijo: consume algo, y cuando viene a ver la cuenta, una cuenta de arriba de los 30 mil pesos mexicanos. Potente. No es de acá, él es de Turquía, tiene 42 años y bueno, tiene uno de sus restaurantes ahí en un famoso hotel. Y aparentemente todo iba bien, y ya llega la cuenta, ve el total. Él a través de sus redes sociales muestra cómo fue este acontecimiento. A ver, te voy a poner un cachito.
1: La cuenta. La carne va por mi parte. Dejen que yo les traiga la carne. Ustedes se encargan de las bebidas. Yo dije: a toda madre, pensando que me iba a gastar 2,000 pesos. Cuando llega la cuenta, pues ahí les voy a dejar la foto de cuánto fue. Pero
0: la cuenta dice 36,195 pesos.
1: Ya con propina y todo, pues resultó siendo como arriba de 40,000 pesos, carnal. Sí nos comentaron los meseros que es como un modus operandi, que el chef se acerca a las mesas y les dice: yo les voy a traer, yo les voy a llevar la carne, déjenme a mí escoger no sé qué, y te la termina.
0: Listo. Jesús de Veracruz, te imagino. Y ya, pues bueno, aquí el influencer empieza a decir que no es algo que sea codo o lo que sea, sino que se le parece que pues esa cantidad en comida no puede hacer mucho más que lo que le han servido a él y a sus amigos. Fue un poco de lo que se volvió viral en redes sociales. Cheque sus cuentas, haga la suma. Ya te digo que no estamos muy alejados ahí. Yo vi por ahí en noticias aquí de Tuxtla, donde suben el total de la cuenta, y la cuenta decía 2,000 y algo, y cuando tú haces la suma manualmente, no te da lo que dice el ticket. No sé cómo lo manipulan o qué show, pero yo lo vi. Para ti y a mí, que somos bien confiadas, amistad, no lo haga. 7:23, me tengo que ir ya casi a un corte comercial, y regresando vamos a platicar un poco de lo que ya ha sucedido en estos 6 meses del 2026. ¿Quién dijo 2026? Sorpréndeme. Pues ahí le va. Ahí va. En enero iniciamos con todo, extradición a Maduro, luego que viene que si siempre sí, Elon Musk nos va a llevar ahora que no a Marte, que nos va a volver a llevar a la Luna, que ay, hay de todo en este mundo. Hay de toda la viña del Señor, diría por ahí. Buenos días, vámonos a WhatsApp rapidísimo. Buenos días, Ursulita. Saludos y que tengas excelente día. Mi buen Gabo Baracamontes. Paletita, ahí va. Dice también por aquí: buenos días, Úrsula, me gustaría pedirte una canción. No sé si se pueda. A ver, cuéntame de cuál se trata. Yo te digo. A ver, ¿qué más dice por aquí? Dice, buenos y calurosos días. Ya estamos con la tricolor. ¡Hala! Yo les dije, hoy todos verde. Vámonos con un corte, 7:24. Soy Úrsula Mundo y estás escuchando el 98.5 de tu radio. Exa Tuxtla, este es Morning Club.
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0: Estamos de regreso a través de tu radio. Ya te agarró la tarde un poquito. Ya tengo que poner reto
1: Apúntele Tokio. Bien.
0: Y enojado. Me dice que lo que sí hace falta en esta mañana es que no hemos puesto la alarma icónica de este lugar. Y es correcto, perdóname, andamos distraídos. También nosotros necesitamos parte de la alarma, la verdad. Estamos viendo lo de la preparación de las botanuki, ya te dije. Tú llámame, yo te voy a recomendar mi lugar, mi happy place. Espérame, ¿dónde está mi alarma? Aquí está.
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0: Levántate, mis... ¿Qué? ¿Que no se ha levantado?
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0: Levántate, amistad, ya son las 7:35 minutotes. 7:35, ya debes de...

0: estar a mitad de camino, casi casi llegando, por favor. Y entre las noticias que encontré en el mundo de la geopolítica americana, enero, con todo. Mira, vamos a ver si tengo una noticia para cada mes del año. Pero en enero, la caída de Nicolás Maduro fue de lo más sonado. Venezuela en el centro del huracán, Estados Unidos, todo mundo estaba hablando de eso. Fue la primera noticia casi, casi fuerte del año. Luego también tenemos la presión sobre México. O sea, durante este mes de enero también Donald Trump inició fuertes amenazas de aranceles globales. Oye, que si habían, ¿cómo se llama? Habían tropas militares ahí en México y que en el territorio mexicano, y que México no sabía y que no sé qué. La captura de ahí del Mencho también fue algo de uno de estos sucesos. Se siente como muy lejano, pero no, amistad. Esto fue en este año. Abril era una incertidumbre cómo iba a estar todo. Fue este año. Luego, más adelante, pues ya se venía anunciando de ahí viene el torneo, ahí viene el torneo, ahí viene el torneo del fútbol, los deportes con tricede México, Estados Unidos, Canadá, y comenzó ahora sí este 11 de junio. Otra cosa, pues bueno, la guerra, la inestabilidad en Irán. Ya sé que todo parece malas noticias, ahorita vamos a ir con las bonitas, pero la guerra e inestabilidad en Irán sigue, las crisis, el estrecho de Hormuz, por ahí vimos el aumento de gasolina este año, en los precios, bueno, eso también estuvo pasando durante este año, las tensiones en Medio Oriente continúan. También algo que pasó en la tecnología, en la economía global, Elon Musk es oficialmente el 12 de junio se confirmó que es el primer trillonario del mundo. Es el primer trillonario del mundo. Oficialmente su fortuna alcanzó $1 trillón. Pues SpaceX, su empresa de viajes espaciales y todo esto, se lanzó a la bolsa de valores y bueno, eso hizo que la fortuna despegara. Imagínate. Y bueno, la consolidación de la inteligencia artificial dejó de ser una novedad y pues bueno, ahora hay películas, hay música, hay televisión y todo esto abriéndose con la inteligencia artificial. Ya no solo conocemos a ChatGPT, cada vez hay más y nuevas y con distintas cosas y cualidades. Bueno, la inteligencia artificial consolidándose en este 2026. Es un poco de lo que ha sucedido durante este primer semestre, casi casi. Del año tuvimos la tragedia de Venezuela también durante este mes. Es un poco de lo que he encontrado en el bajo mundo de las noticias. Apúntele bien.
1: Apúntele bien.
0: Apúntele bien. Y lo que falta, Ditu. 181 y ya. 181 y ya. Y ya terminamos este 2026 que vino potente, ¿eh? Potente, rápido, nuestro WhatsApp 961-269-7574, 961-269-7574, es nuestro número de WhatsApp aquí a través del 98.5. Para que nos platichismosiemos el día de hoy. Nuestro clima en Tuxtla Gutiérrez, según San Google, dice que tenemos una temperatura de 21 grados, máxima de 33, probabilidades de lluvia. Pero yo digo que luego no llueve en todo Tuxtla Gutiérrez. Nada más llueve en ciertos lugares. Ciertos lugares han sido los que han disfrutado de... Y hasta eso ni lluvia, chipi chipi, diría mi abuelita. Y en el bajo mundo de las noticias, para seguir terminando con el bloque del día de hoy, es acerca de, nuevamente, el escenario internacional, ¿no? Continúan las discusiones globales sobre estas nuevas políticas migratorias, específicamente en Estados Unidos. También se presentan nuevas herramientas de inteligencia artificial, pero ahora enfocados también en la salud. Sí, durante esta segunda mitad del año van a empezar a hablarse de inteligencia artificial, pero en el mundo ahora de la salud, pues ya era hora, ¿eh? Ya era hora. Y también se habla acerca de, pues bueno, dice que las autoridades de protección civil mantienen el monitoreo en varios estados del país debido a fuertes tormentas y lluvias de temporadas que se esperan para para esta temporada en México. Apúntale bien también por ahí, a ver, no vemos claro con la lluvia tampoco. Vámonos con más, son las 7:40, estás escuchando Exa Tuxtla, nosotros regresamos.
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1: Son las 7:41.
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0: Estamos llegando al término de este programa matutino. Gracias por dejarnos entrar el día de hoy a través de tu radio a todas partes. Yo creo que sí, en la escuela, pues, al trabajo, a la casa. Ya nos escuchamos por la tarde de 4 a 6 de la tarde. Todo, con todo y con todos. Espero hoy, sí, ya no le dé el cora que te alcance. Ya lo dejamos descansar al abuelo después de tanta chambiación solito. Ya estuvo con todo, bien a gusto. Por favor, hoy, si va a botanear, me invita. Si va a ir a la Diana Cazador, Dios plan, ir a Dios plan y si pase, ¿verdad? Con cuidado. Yo soy esa señora, ¿no? Esa tía de, pero es que con cuidado, si vas a salir, ten con cuidado. Así me sentí, ya, mi santa. Nos escuchamos al rato, te dejo con toda la información de las noticias para que te enteres qué acontece en Chiapas, México y el mundo. Ay, ¿qué es esta preciosura?
1: Mándate. Úrsula, ya me voy a mi banda de guerra.
0: ¡Hala! Vemos a mi amigui, la más banda de guerra, di tú. Súper arregladísima de París, lista con todo. ¡Hala! Y a tiempo, yo sé que sí. ¡Ah, qué belleza, qué belleza! Lo que necesitaba yo para motivar mi mañana. ¡Un saludo a mi amigui! 11:42 también, que ya va con todo la chambiación el día de hoy. A ver, paletita. Ahí está, paletita. En controles técnicos, thank you so much, señorita Moni Days.
2: ¿Qué?
0: Moni Days 66, pues porque Moni Días, tú no entenderías, es chiste local, pues, chiste local. Dice, ¿cómo estás, Úrsula? Bueno, dijo, les voy a llevar carne, no les dijo, le voy a regalar carne. Ese chef carero. ¿Cómo estás, Úrsula? Buenos días, bendiciones. Bien, aquí andamos ya con Tokio. Yo ahorita van a ver bajando a una muchacha del edificio Balanci con la cara pintada, verde, blanco, rojo soy yo, que ya desde ahorita me pinté toda la cara. Traje pintura y ahí voy a salir tricolor. Mentira. Bueno, ya. Vámonos, porque te dejo con toda la info del noticiero. Recuerda seguirnos en todas nuestras redes sociales. 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Bueno, para el ganador del jefe de cancha, está bien fácil, te lo prometo. Son dos porterías y lo único que tienes que hacer es esa buena coordinación entre los pies y ya ganaste 1 de la tarde. Pero pendiente de nuestras redes sociales para que te enteres de más detalles. En todas nos encuentras como Exa Tuxtla. Oye, pero yo no tengo TikTok. Bueno, en el Facebook. Oye, pero no tengo. En el Instagram, sin detalle. Yo soy Úrsula Mundo. Así me encuentras también en todas mis redes sociales. Te lo prometo. Pero sobre todas las cosas y en todas partes, ponte Exa. Chao.
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3: A estas alturas, el Mundial 2026 es inaccesible para la mayoría de la población latina a ambos lados de la frontera norte. La polémica inició desde que anunció los precios oficiales con tarifas dinámicas, que encarece los boletos de acuerdo a la demanda, y se reporta que los boletos para ver hoy a México contra Ecuador alcanzaron los 180 mil pesos en plataformas de reventa. O las vacaciones de la familia, o un nuevo automóvil, o remodelar la casa, o ir una sola persona a gastar ese dinero ahorrado en 90 minutos de fútbol, ¿qué elegiría? El sentido común indica que es mejor gastarlo en lo que beneficie a la familia.
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0: Son las 8:01.

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0: Me da gusto saludarlo desde Tuxtla Gutiérrez, la capital del estado de Chiapas, Radio y TV Noticias, en la mayor cobertura y audiencia del sur de la República Mexicana. Vamos con la información importante de las últimas horas. Bueno, pues hoy, bueno, les saludamos con mucho gusto. Ya martes 30 de junio del 2026, ya se acabó el sexto mes del año. Entramos al mes número 7 mañana. Hoy es el último día del sexto mes, la mitad del año justamente, de este 2026. Bueno, le recuerdo, estamos transmitiendo en vivo desde los estudios de Canal 12 del sistema de Supercable, que nos enlazamos a través de las estaciones de Balance Media Group, Tapachula 106.7 FM, Bella Música, 95.5 FM, Radio Mexicana, cubriendo toda la región del Soconusco. A Comitán llegamos a través de Joya 104.5 FM, a San Cristóbal a través del 98.5, en Tuxtla Gutiérrez transmitimos a través de la gran cadena EXA. En televisión estamos en el canal 12.1 en televisión abierta en Tuxtla Gutiérrez, en Supercable en el canal 12 en Tuxtla Gutiérrez, Chiapa de Corzo y Comitán. En Facebook Live nos puede seguir como canal 12 Chiapas TV, TikTok arroba canal 12 Chiapas y nuestro mensajero 961-195-9231. Hoy México va por el pase al quinto partido ante Ecuador en el Estadio Azteca. La selección mexicana enfrenta, repito, a Ecuador en un partido que puede ser histórico para el tricolor. Pasar al sexto partido. Falta el quinto. Según usted, lo que pasa es que ahora ya hay más equipos. Entonces, nuestro reto no es este, sigue siendo el siguiente. Claro que para llegar al siguiente hay que pasar esta aduana ante Ecuador, que no es nada fácil. Bueno, le ganó a la Alemania, este equipo que parecía invencible, y que ayer Alemania también quedó fuera en penaltis. ¿Sí? Increíble. Paraguay dejó fuera a Alemania. Y Holanda también quedó fuera. Grandes que van quedando en el camino. Ojalá y México le vaya bien hoy en el Estadio Azteca. Por cierto, los ecuatorianos se quejaron de que hicieron 3 horas del aeropuerto a su hotel, que está en Santa Fe. 3 horas hicieron. Dicen, no queremos, dice el técnico, no quiero pensar que lo hace adrede. Me dijo, pues si cayó un aguacerazo en México, ¿por qué no se vinieron antes? Pudieron venirse el domingo, lo hicieron ayer llovió fuertísimo en México, cayeron árboles, hubo inundaciones en algunas partes de la capital de la República, así que el autobús pues se llevó tiempo en embotellamientos. Estuvo fea la situación ayer en la Ciudad de México, les llovió fuertísimo, mire, están las imágenes, cayeron árboles, ¿sí? Algunas cosas, en algunas zonas hubo inundaciones, ya de eso, encharcamientos, pues charco es un charco, inundaciones ya después de 10 centímetros, pues ya está inundado el lugar, hay que decirlo. Mire, estuvo feo la situación ayer en la Ciudad de México, y bueno, así es. Así que hoy a las 7 de la noche, México contra Ecuador en el Estadio Azteca de la Ciudad de México. Ojalá y le vaya bien a nuestro país, a México. No se me hace complicado ganarle a Ecuador, México ya le ha ganado en otras ocasiones, así que, ¿por qué no ahora? Bueno, vamos a la información importante de las últimas horas. Ya todo lo deportivo nos lo tendrá en detalle mi compañero Luis Díaz más adelante en su sección deportiva. Le comento que el centro de Tuxtla es un completo desorden, es lo que me han comentado. Y sí, efectivamente, ya no se puede ni transitar por las banquetas. ¡Qué cantidad de ambulantes! Y no hay quien ponga orden, de veras. Hay riñas entre vendedores, migrantes, hay escasa vigilancia, el crecimiento del comercio informal es ya exagerado. Los comerciantes que tienen que pagar IMSS, que tienen que pagar impuestos, que tienen que pagar renta, les está yendo como en feria. Así que una riña, incluso hubo riñas ayer, le comento, y por eso tocamos el tema, entre personas extranjeras y vendedores ambulantes, se registró en la primera poniente y segunda sur del barrio El Calvario de Tuxtla y reavivó las críticas por el desorden que prevalece en el centro de Tuxtla. Aseguran que solicitaron apoyo a la policía, sin embargo afirman que ninguna patrulla acudió para poner orden en el lugar. Pero bueno, sirve para evidenciar el qué cantidad de ambulantaje hay en el centro de Tuxtla Gutiérrez. Y mire, la situación, dicen en México que ni los triunfos del TRI levantan al comercio formal, al que tiene que pagar impuestos, ¿sí? Que tiene que pagar el IMSS, que tiene que hacer pues todos estos pagos. Bueno, pues no han levantado. Dicen que ni los triunfos del TRI levantan al comercio, la mitad de los pequeños negocios no ve ganancias luego del Mundial, ni en la Ciudad de México ni en el resto del país. Casi la mitad de los comerciantes considera que un eventual avance del equipo nacional no tendrá ningún efecto positivo en sus ventas, mientras que otro grupo estima que el beneficio sería reducido. Pero bueno, pues es que la situación económica es una y lo deportivo es otro. O sea, podemos tener mucha enjundia gritando México, México, México, pero si no hay paga. Así que la situación se complica. En fin, dejamos este asunto, vamos a otra, vamos a la información, vamos a las noticias. Le comento que por primera vez en la historia, dice la presidenta Claudia Sheinbaum, hay un reconocimiento pleno a sus derechos, refiriéndose a los pueblos indígenas y afromexicanos. Y esto con la convocatoria, la firma de la convocatoria para la consulta de iniciativa de Ley General de Derechos de los Pueblos Indígenas y Afromexicanos. Escuchemos precisamente lo que decía la presidenta de México.
1: Por primera vez en la historia del México independiente hay un reconocimiento pleno de los derechos de los pueblos. Ese es el primer punto. Ahí mismo viene el tema de la discriminación. Porque se garantizan todos los derechos, colectivos e individuales. Pero el tercero, que es igual de importante, es la parte de el pensamiento de los gobiernos de la Cuarta Transformación, que es el humanismo mexicano, que tiene un pilar en las grandes civilizaciones que existían antes de que llegaran los españoles, de que nos invadieran los españoles, y que persisten hasta ahora. Ahora que vino el rey de España, el jefe del Estado español, después del debate del perdón, que nosotros seguimos pensando que el perdón es lo mejor que pudiera haber, porque engrandece a los pueblos. Pero el rey dio un paso.
0: Pues ahí está lo que decía la presidenta de México en ese sentido, en torno a los pueblos indígenas de nuestro país. Vamos a una pausa, regresamos en un momento.
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0: vistazo al clima en las próximas horas. ¿Qué le parece? Adelante.
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2: Muy buenos días. Les presentamos el pronóstico del tiempo para este martes 30 de junio. Iniciamos con el panorama estatal. Para Chiapas se espera una jornada con lluvias ligeras y cielo parcialmente nuboso en gran parte del territorio. Las temperaturas se moverán entre los 17 y los 28 grados centígrados, alcanzando el valor máximo alrededor del mediodía. En Tapachula continuará el ambiente cálido y húmedo característico de la región costa, acompañado de chubascos tormentosos y algunos periodos de nubosidad parcial. Los valores térmicos oscilarán entre los 25 y los 34 grados, por lo que se recomienda mantenerse hidratado y tomar precauciones ante posibles tormentas vespertinas. Para Tuxtla Gutiérrez se pronostican intervalos nubosos con presencia de chubascos y tormentas aisladas. La capital chiapaneca registrará temperaturas entre 23 y 33 grados, mientras que el momento más caluroso del día se presentará hacia las 12 del día. En San Cristóbal de las Casas persistirá un ambiente fresco con lluvias ligeras y cielo parcialmente cubierto durante buena parte de la jornada. Las temperaturas oscilarán entre los 13 y los 22 grados centígrados, ideales para mantener a la mano una prenda ligera. Por su parte, en Comitán de Domínguez también se esperan chubascos acompañados de intervalos nubosos. El termómetro se moverá entre los 15 y los 26 grados, ofreciendo una tarde relativamente agradable, pese a la posibilidad de precipitaciones. Les recomendamos mantenerse atentos a las actualizaciones del tiempo y tomar las precauciones necesarias si tienen actividades al aire libre. Que tengan un excelente martes.
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0: Bueno, pues continuamos con más información desde Tuxtla, la capital del estado de Chiapas. Ve usted ayer, allá en Venezuela, se incrementó el último dato, el número de muertos, lamentablemente, por los terremotos. Por el doble terremoto que ocurrió el miércoles, ya va a ser 8 días, la semana pasada allá en Venezuela, aumentó a más de 1,700 los muertos, ¿sí? Según los datos que da a conocer el presidente de la Asamblea Nacional de Venezuela, Jorge Rodríguez, 1,719 personas murieron, más de 5,000 resultaron heridas a causa del doble terremoto de magnitud 7.5 y 7, bueno, primero 7.2 y luego 7.5 en la escala de Richter, que se registró el pasado miércoles en Venezuela. La cifra de personas que perdieron la vida ascendió hasta ayer 1,719 muertos, 5,024 personas heridas hasta el momento. Hay 15,866 personas damnificadas y el total de afectados en hospitales de campaña, ¿sí?, es de 22,616. Es lo que se informó en rueda de prensa. El dirigente venezolano señaló que desde el pasado 24 de junio el país ha sufrido 611 eventos sísmicos, 609 réplicas, una de ellas el lunes ayer de 4.2 grados, lo que generó zozobra en la población, que no ha dejado, pues, después de los terremotos, pues, imagínense estos temblorcitos, por mínimos que sean, pues ya se resienten. Y sobre las edificaciones son, mire usted, hay más de 58,000 edificios que cayeron o están dañados. Tienen algún problema. Según una evaluación preliminar de datos satelitales publicados por la NASA de Estados Unidos, señala precisamente desde arriba lo que ve. más de 58,000 edificios, casas que resultaron dañadas o destruidas por el terremoto que asoló el norte de Venezuela, según una evaluación preliminar de datos satelitales publicadas por la Agencia Espacial Estadounidense, la NASA. Es lo que señalan. Es probable que aproximadamente 58,870 construcciones hayan sido dañados. Algunos cayeron, por supuesto, algunas casas, algunos edificios se vinieron abajo. Pero ¿sabe qué llamó la atención? Los señalamientos que han hecho ingenieros en Venezuela, que el doble terremoto que azotó Venezuela demostró la vulnerabilidad de las construcciones recientes en el estado La Guaira, que fue el más afectado. Indican que el colapso masivo de estas estructuras se debió, uno, a deficiencias constructivas, falta de normas antisísmicas y corrupción. Corrupción. Son edificios nuevos, construidos en el chavismo, ¿sí? Y agravadas, dice, por la falta de supervisión, uso de materiales de baja calidad, porque muchos de los edificios son nuevos. Incluso un complejo que resultó, pues que se vino abajo, el complejo Hugo Chávez, que fue inaugurado como un proyecto bandera de la Gran Misión de Vivienda Venezuela en este sector. Diversos reportes señalan que la gran mayoría de sus edificaciones colapsaron, quedando reducidos a escombros. O sea, el complejo Hugo Chávez, inaugurado como proyecto bandera de la Gran Misión Vivienda Venezuela, destruido. Entonces, dice, hablan corrupción, mala calidad de los materiales que se utilizaron. Corrupción es lo que señalan algunos ingenieros, es lo que estoy leyendo ahorita. Dice, los problemas estructurales y la corrupción. Fue el temblor, pero fue de 7.2, 7.5. En México fue de 8.1 grados en la escala de Richter. Aquí en Chiapas sufrimos un terremoto de 8.2 grados en 2017, lo recuerda usted, con epicentro en Pijijiapan. Bueno, ahí está lo que dicen los ingenieros allá en Venezuela. Porque muchos se preguntan, 7.2, 7.5, bueno, fueron muy juntos, y lo que señala es que también hubo corrupción en las obras. Muchos edificios nuevos cayeron. Es lo que señalan sobre lo de Venezuela. En fin, digo que nos sirva de experiencia, que hay que hacer bien las cosas y que haya una normatividad. Digo, porque vivimos en zona sísmica. El caso de Chiapas, de México, en las zonas sísmicas, debe haber mucho rigor en cuanto y mucha vigilancia en cuanto a los materiales y todas lo que se tiene que ver con construcción. Mire, pues llama la atención este proyecto de hecho así se llama el complejo habitacional Hugo Chávez, puros edificios, todos se vinieron abajo. Es lo que señalan los ingenieros. ¿Qué pasó en Venezuela? Sí, en fin. Sí, estuvo fuerte el movimiento telúrico, 7.2, 7.5, pero digo, en Chiapas tuvimos de 8.2 grados en escala de Richter, con epicentro en Pijijiapan en 2017. Un terremoto muy fuerte. Yo creo que el más fuerte en 100 años en México. En fin, son cuestiones que no sabemos bien a bien, nada más estamos leyendo lo que está surgiendo de información, luego de los análisis que están haciendo en Venezuela sobre qué pasó, por qué edificios nuevos se cayeron, qué pasó ahí. Y lo que concluyen es corrupción. En fin, en muchos de los edificios que cayeron. No todos, estamos de acuerdo, pero sí en muchos de los edificios de Venezuela tienen que ver con este asunto. Es lo que señalan ingenieros y barras de y constructores allá en Sudamérica. Bueno, ya dejamos este asunto, vamos a otra información, vamos a otras noticias. Dice José Medina Mora, presidente del Consejo Coordinador Empresarial, que finalmente se va a extender el T-MEC después de las elecciones en Estados Unidos. El organismo cúpula anticipa un acuerdo con el gobierno de Donald Trump una vez que pasen los tiempos políticos en Estados Unidos. Para el sector privado mexicano, lo más importante es que el tratado entre México, Estados Unidos y Canadá continúe vigente hasta el 2036, y aunque el escenario parece estar puesto para revisiones anuales, colaborarán con el gobierno para acotar los puntos que se sometan a revisión cada año, con la expectativa de que pasadas las elecciones de Estados Unidos se alcance un acuerdo para extenderlo por otros 16 años. Es lo que dijo José Medina Mora, presidente del Consejo Coordinador Empresarial. Sí, les conviene a los tres países, pero ya vimos que Donald Trump está juntando política, seguridad con comercio, con cuestión económica. Entonces, pues así las cosas pues se complican tantito, porque ahora dice, bueno, esto es seguridad, sí, pero si no, no hay tratado. Y no hay que olvidar que Estados Unidos pues es nuestro principal socio comercial, así que pues no nos conviene estar mal con ellos, ¿sí? Para empezar, nuestra vecindad, y luego pues el comercio que tenemos con Estados Unidos no es para menos. Somos los principales socios comerciales del país más consumidor y más poderoso del mundo, sin duda, Estados Unidos. Vamos a pausa, regresamos en un momento con otras noticias, volvemos.
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0: Impulsa mejores condiciones para estudiantes, sí, les infraestructura, apoyos escolares. En fin, vamos a los detalles de la información.
1: El gobernador Eduardo Ramírez Aguilar entregó infraestructura educativa y apoyos escolares en Tuxtla Gutiérrez, donde destacó que el gobierno de la nueva era impulsa programas y acciones prioritarias para fortalecer el sector educativo y ampliar las oportunidades de aprendizaje de niñas, niños y juventudes de Chiapas. En la colonia Copoya, el mandatario inauguró aulas didácticas equipadas y obras complementarias en la escuela primaria Daniel Delgadillo, con una inversión de 1.7 millones de pesos en beneficio de 547 estudiantes, además de personal docente, directivo, madres y padres de familia. En ese marco señaló que invertir en educación significa garantizar espacios dignos, seguros y de calidad para toda la comunidad escolar. Más tarde, Ramírez Aguilar entregó mochilas a alumnas y alumnos de la escuela secundaria del estado número 2, donde reiteró que su administración promueve acciones con un profundo sentido humanista para contribuir al bienestar de la población, especialmente de quienes más lo necesitan.
2: Esto lo estamos haciendo antes de que concluya el periodo, porque ustedes compran las mochilas de sus hijos antes de que empiece. Y si nosotros venimos en la primera semana, muchas veces ya lo compraron. Entonces, vamos a darles mochilas a todas las escuelas secundarias y a todas las primarias y kinder de los 12 municipios olvidados en el estado de Chiapas. Pero Tuxtla Gutiérrez va a tener todas las secundarias del estado.
1: El gobernador también resaltó que con el respaldo de la presidenta Claudia Sheinbaum, a través de las becas educativas, se fortalece el derecho de todas y todos a acceder a la educación.
0: Bueno, pues ahí está la información. Gaby Espinosa, ¿cómo estás? Me da gusto saludarte, muy buenos días.
3: ¿Qué tal, Víctor? Muy buenos días. Continuamos con más, y es que identifican focos rojos por adicciones en municipios de Chiapas, y es que autoridades estatales en materia de prevención identificaron en diversos municipios de Chiapas focos rojos por problemas relacionados con adicciones, especialmente en las regiones costa y frontera, donde factores sociales y dinámicas comunitarias han incrementado el riesgo entre niñas, niños y adolescentes. La directora del Centro Estatal de Prevención Social de la Violencia y Participación Ciudadana, Yolanda María Alfaro, informó que el monitoreo se realiza mediante un sistema de medición que recopila información directa en las escuelas a través de jornadas de prevención dirigidas a estudiantes y padres de familia. También explicó que la tragedia contempla entre 8 y 10 sesiones por plantel, además, estrategia,

0: Además de pues evaluaciones digitales que están relacionados con el consumo y sustancias de salud mental y violencia escolar.
1: Bien, continuamos con más información. Pues usted no sé si checó donde estaba antes el edificio Plaza de las Instituciones. Sí, es, se llamaba, ¿no? Uh-huh. Sí, el edificio que estaba ahí en, ¿qué le digo? 15 Poniente y Boulevard Belisario Domínguez, que estaba abandonado y que ya lo demolieron. Ahí se está construyendo un parque muy interesante. Sí, el gobernador Eduardo Ramírez Aguilar, a través de la Secretaría de Infraestructura que encabeza Ana Karen Gómez Suart, están construyendo para los tuxtlecos el Parque Bonampak, en el lugar en el que alguna vez estuvo el edificio Plaza de las Instituciones, en la ya reconocida Cabeza Maya. Ahí será un parque muy moderno que va a ofrecer una experiencia inmersiva de primer nivel para los tuxtlecos, con velarias, toda esta cuestión de lonas, áreas de recreación, roof garden, para que los jóvenes puedan trabajar en un ambiente cómodo, fuentes, salones audiovisuales, videomapping, sin duda la iluminación, ¿sí? Pantallas dinámicas, luces, proyecciones interesantes. Va a ser un parque sin duda muy moderno, sí, que va a realzar sin duda a la capital Tuxtla Gutiérrez. ¿Sí? Así que bien por el gobernador Eduardo Ramírez, que con esto demuestra su cariño a Tuxtla Gutiérrez, y por la secretaria Ana Karen, que está precisamente trabajando muy fuerte para la construcción de este parque, que va a quedar, de veras, ya estamos viendo las maquetas, muy moderno, para realzar sin duda la vida urbana en nuestro Tuxtla Gutiérrez. Vamos a otras noticias, Gaby Espinosa.
0: Mire, ante altos costos y bajos salarios, jóvenes en Chiapas ahora prefieren rentar. Y es que actualmente las generaciones están modificando el mercado inmobiliario, ya que cada vez son más los jóvenes que optan por rentar una vivienda en lugar de comprar. Esta es una decisión impulsada tanto por factores económicos como por el cambio en sus prioridades. Félix Antonio, quien es general de Bienes Raíces, gerente general de Bienes Raíces, explicó que muchos jóvenes ya no quieren asumir una deuda que puede durar entre 15 y 30 años. En su lugar, prefieren mantener la libertad, cambiar de ciudad, de empleo o estilo de vida sin que estén ligados, mire, a una hipoteca. También buscan viviendas más pequeñas, ya que muchos ya no quieren tener familias numerosas y prefieren destinar sus ingresos a otros proyectos personales.
1: Pues sí, y conseguir trabajo cada vez está más complicado. Uh-huh. Estábamos leyendo aquí en el periódico La Voz del Sureste, dice que el 80% de los universitarios en Chiapas no encuentra empleo al egresar, pero así está el país, ¿eh? Egresados con licenciaturas, terminan en tiendas, ejercen o en empleados, taxistas, andan de, con todo respeto, ¿no? Andan de choferes o de taxistas, ¿sí? Van en, pues le digo, se emplean en ahí sí que nada que ver con lo que estudiaron. Sí,
0: así es.
1: Complicada la situación, pero así está el país. ¿Eh?
0: Así está el país, así en general, país. Principalmente, como le comentaba, en Chiapas, pues también la falta de un empleo y también la falta de, pues, lo que es el acceso a una vivienda, esto es lo que genera que también los jóvenes tengan la facilidad de rentar más que comprar.
1: Sí, dice, aquí dice, el 80% de los egresados, sueldos de 6,000 al mes, sí, ya menos que el salario mínimo. Y de profesionistas, en algunos casos. Mire, a veces vemos muy lejana la situación, cuando nos dicen que el crecimiento económico fue de tanto, que México no creció. Dice, y lo ve uno así, cuestión económica. Sí, pero por cada punto que México deja de crecer en materia económica, son menos empleos. Y es ahí donde se refleja. A veces vemos la crisis económica nada más en que no se ha devaluado el peso. Sí, pero no hay chamba. ¿De qué nos sirve que tengamos un peso muy bien si no hay trabajo? Si tenemos una actividad económica muy endeble.
0: Así es.
1: Así que, bueno, ahí está la situación. Vamos al espacio cultural que nos ofrece nuestro compañero Abel Ceibas desde el Bajo Mundo. Adelante, por favor.
2: Buenos días, Víctor. Buenos días a todo el auditorio de Radio y TV Noticias, como también a los que nos ven a través de Canal 12 Televisión. En el Bajo Mundo pasan cosas lamentables. Bueno, pues ahí en el municipio de Las Margaritas fue localizado el día de ayer el cuerpo sin vida de una jovencita de tan solo 13 años de edad que cayó al río que atraviesa el poblado Nuevo San Juan Chamula. Las autoridades de Protección Civil informaron que el hallazgo del cadáver de la niña se realizó con el trabajo conjunto o coordinado entre personal de esa secretaría y autoridades locales. En labores de búsqueda de varias horas en la zona del río y el afluente, se sumaron familiares y voluntarios. Una vez que fue localizado el cadáver, los rescatistas realizaron las maniobras necesarias para recuperarlo. Se procedió al resguardo de la área y se otorgó el apoyo necesario a las autoridades de la zona. Protección Civil advirtió que en Chiapas se continuará va a continuar las lluvias fuertes y hay que extremar precauciones porque van a ser fuertes lluvias bastante intensas durante las próximas horas, principalmente por el paso de la onda tropical número 13, así que hay que tener cuidado. La mañana de ayer una camioneta de color plata protagonizó un accidente en la zona oriente del Libramiento Sur de esta ciudad capital luego de que el conductor de alguna manera perdió el control del volante y se impactara contra un árbol de la guarnición central. El accidente ocurrió frente a una Secretaría de Gobierno del Estado, donde civiles alertaron a la policía y paramédicos a través del 911. A pesar de lo aparatoso del accidente, no se reportaron daños personales, únicamente daños materiales. La Fiscalía General del Estado y la Secretaría de Seguridad del Pueblo y la Policía Municipal detuvieron a tres sujetos, uno de nombre Adolfo Raúl y Vicente N., estos tres sujetos como presuntos responsables encargados de distribuir droga en la colonia Adonai, donde estas personas se encontraban vendiendo el estupefaciente. También, de acuerdo con los hechos, una denuncia ciudadana informó que los inculpados se encontraban vendiendo narcóticos, por lo que elementos de la policía se presentaron en el lugar y detuvieron a los tres ya mencionados con varias bolsitas con sustancia tóxica. Por este ilícito, la Fiscalía de Distrito Metropolitano inició una carpeta de investigación para estas personas ya quedaron bajo la responsabilidad de un ministerio público. Un joven motociclista el día domingo después de fallece lamentablemente de estrellarse contra un árbol. Esto fue en la colonia Nicolás Bravo, perteneciente al municipio de Chiapa de Corzo. Este joven al parecer iba en exceso de velocidad y se estampó contra este árbol, muriendo de manera instantánea. Un enfrentamiento, al parecer por cuestiones personales entre grupos en el municipio de Occhuc y la comunidad de Abasolo, y hubieron disparos. Las autoridades mantuvieron presencia en el área para evitar nuevos incidentes y recabar información sobre lo ocurrido. No se reportaron detenidos ni personas lesionadas hasta este momento. También un adolescente de 17 años resultó con golpes menores después de chocar su motocicleta en contra de un taxi en el cruce de la Novena Avenida Norte y 15 Calle Poniente en el municipio de Tapachula. De acuerdo con los primeros reportes, el joven identificado como Kevin N. circulaba con preferencia sobre la Novena Norte a bordo de su motocicleta, pero al llegar al cruce, un taxi Toyota marcado con el número económico 0757 intentó atravesar la 15 Oriente, donde se vino el impacto. La fuerza del choque lanzó al motociclista aproximadamente 5 metros, por lo que cayó sobre un sobre el concreto. Testigos que presentaron el accidente pidieron apoyo rápidamente al 911. Paramédicos llegaron al lugar para brindarle atención prehospitalaria al menor. Tras la valoración, se informó que no presentaba lesiones de gravedad. Socorristas señalaron que el casco de seguridad fue clave para evitar un desenlace más grave, debido a la forma en que el joven salió proyectado dándose el golpe contra el concreto. Así que es importante utilizar el casco de protección. Desde el Bajo Mundo y desde algún punto de la ciudad, informa Abel Ceiba.
1: Abel, muchísimas gracias por tu información. Vamos a pausa, regresamos.
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0: Continuamos con más información desde Tuxtla, la capital del estado de Chiapas, que la percepción de corrupción en México aumenta. 53% la considera muy frecuente. Entidades como Baja California, Michoacán y Sinaloa es donde se presentan los peores indicadores en este sentido. La corrupción es uno de los más grandes y graves problemas que ha enfrentado México de forma histórica y estructural. Prácticamente todos los gobiernos de todos los signos han prometido erradicarla o al menos reducirla, sin embargo, pues ahora se ha desbordado esta percepción de corrupción que se mantiene en niveles muy elevados en México. Es lo que percibe la ciudadanía. Gaby Espinosa, en otras noticias.
1: Daños por mar de fondo en costas de Chiapas. Y es que el fenómeno de mar de fondo que con presencia desde Baja California a Chiapas provocó en los municipios, en el municipio de Tonalá, la destrucción parcial y total de 15 cabañas y 4 palapas donde operan restaurantes. Por su parte, la Secretaría de Protección Civil informó que los daños se han registrado en Boca del Cielo, en municipios de Tonalá, hasta este domingo, pues hay una pérdida aproximada de 80 metros de playa, así como la formación de un canal remanente debido al fuerte oleaje. Esto provocó que 4 cabañas sufrieran pérdidas totales, así como una palapa donde funcionaba como restaurante.
0: Bueno, sobre lo que comentaba hace un momento, me preguntaban lo de la percepción de corrupción. Sí es dato del INEGI, ¿eh? No es, es una encuesta que hace el INEGI, ¿sí? Es la Encuesta Nacional de Calidad e Impacto Gubernamental que realiza el INEGI y muestra un importante crecimiento en la percepción ciudadana sobre la corrupción en sus entidades y a nivel federal, ¿sí? De acuerdo con esta encuesta, en el levantamiento de la población de 18 años y más, se ha percibido que la corrupción era muy frecuente y bueno, pues ahí están. La cifra se ha incrementado, ahora el 53% de la población considera muy frecuente los niveles de corrupción. Bien, me preguntaba aquí Gaby, ¿cuál sería el pronóstico para hoy, para el partido entre México y Ecuador?
1: Pues yo, mis pronósticos serían 2-1.
0: ¿2-1?
1: 2-1, a ver, bien. ¿Cuánto? 2.
0: Con que no, aunque sea de uno, ¿no?
1: Que sea pero, uno, pero
0: que no se vayan a penal.
1: 2-0, dice acá el 2-0,
0: dice el ingeniero. Que no se vayan a penaltis.
1: Pues sí, vamos
0: porque,
1: a esperar.
0: Ya ve cómo le ha ido a Alemania, a Holanda, ya quedaron fuera. Bueno, vamos a los deportes, precisamente. Luis Díaz, adelante.
2: Hola, ¿qué tal, Víctor? Amigos de Radio y TV Noticias, muy buenos días. Actividad de la Copa del Mundo. Y con algunas sorpresas, Víctor, pues el día de ayer quedaron fuera 2 de los candidatos a ganar el título de la Copa del Mundo. Hay que decir que pues la selección de Japón perdió 2-1 ante Brasil, algo que sonaba lógico, pero que en el transcurso del partido, en el trámite, la verdad es que lo sufrió el equipo brasileño y en tiempo ya de reposición lograron el gol que le da la diferencia y el pase a la selección brasileña. Y bueno, el primero de los grandes que quedó fuera, Alemania, empató a 1 con la selección de Paraguay y en la tanda de penales ganó Paraguay 4-3 allá en Boston, en los Estados Unidos. Y bueno, ya a las 7:00 p.m. allá en el estadio de los Rayados del Monterrey, el equipo regiomontano, el equipo de Holanda, perdón, empató a 1 con Marruecos, empezó ganando el cuadro holandés, y bueno, ya prácticamente en tiempo de reposición empató la selección marroquí, esta selección africana que se fueron hasta la tanda de penales y que Holanda erró 3 penales, y bueno, Marruecos clasifica la siguiente ronda con marcador de 3-2 en la tanda de penales, así que tanto Países Bajos, que incluso la inteligencia artificial había mencionado que era seria candidata y que podía quedar como campeona del mundo, pues ha quedado fuera en los 16avos de final. La selección de Marruecos estará enfrentando a Canadá en los octavos de final de esta Copa del Mundo, y la actividad continúa hoy, Víctor, a las 11 de la mañana, cuando Costa de Marfil esté enfrentando a la selección de Noruega. Esto va a ser a las 11 de la mañana, hora del centro de la República Mexicana, mientras que Francia estará enfrentando hoy a las 3 de la tarde a la selección de Suecia, y el platillo principal el día de hoy, el partido entre México y Ecuador. Esto va a ser a las 7 de la noche en la cancha del Estadio Azteca o Estadio Ciudad de México, así que la selección mexicana buscará su pase a los octavos de final. Vamos a ver qué sucede con la selección mexicana, qué decide Javier el Vasco Aguirre en cuanto al once inicial que tendrá actividad el día de hoy. Y bueno, la selección ecuatoriana ha decidido viajar prácticamente un día antes a la sede donde va a sostenerse este partido, debido a que prefieren evitar el tema de la altura, aunque ya sabemos que Ecuador pues es incluso Quito más alta que la Ciudad de México, pero la mayor parte de sus seleccionados pues no juegan ya en Ecuador, juegan en otras partes del mundo, así que pues en ese juego de estrategia pues vamos a ver qué tal le va a la selección hoy a las 7 de la noche, 6:30 la transmisión a través de Canal 5 y de Azteca 7, para poder disfrutar de este México en contra de Ecuador por el pase a los octavos de final de la del mundo. Por lo pronto, solo en cuanto a información deportiva, Víctor, muy buenos días.
0: Supercable, por supuesto, la transmisión del partido hoy.
2: ¿Ah? Así es, Víctor, así es, así que vamos a ver qué tal le va. Yo digo que México clasifica con un goles por...
0: Bueno, pues ojalá, ¿no? Que no se vayan a penaltis, porque ya da miedo eso.
2: Sí, la verdad que los penales no nos ha ido muy bien históricamente.
0: Bueno, Luis Díaz, gracias.
2: Buen día, Víctor.
0: Vamos a estar pendientes en la tarde, por supuesto, la segunda emisión. Antes de irnos, Gaby, le comento a nuestro auditorio y teleauditorio estas imágenes que se han convertido en virales, esta situación que se presentó aquí en Tuxtla Gutiérrez, ¿sí? Se trata de un vehículo que, sí, que terminó, ahí está, mire las imágenes, esto fue aquí, pero mire, es un automóvil que cae de un nivel a otro, pero llama la atención que cae, pues mire, ni con ballet parking bien estacionado, ¿sí? Terminó estacionado en el nivel de abajo tras perder el control total. Una mujer perdió el control de su vehículo, se impactó contra una jardinera. De manera sorprendente dio vueltas el carro y quedó parado. Quedó ya bien estacionado. Terminó cayendo y quedando sobre la fila inferior del estacionamiento. Esto fue en el Parque Bicentenario, aquí en Tuxtla Gutiérrez. Ahí está el video que fue captado y bueno, ya la imagen se ha convertido en viral porque mire, quedó bien estacionado. Dio dos vueltas, quedó estacionado. Ya ni con ballet parking, no le digo. Ya nos vamos, Gaby Espinosa.
1: Mira, antes de irnos tenemos la información de última hora, y es que mire, sobre el libramiento norte-oriente se registró un choque por alcance de dos colectivos. Se trata de la ruta 8608 y la ruta 5803. Hasta el momento se reporta 8 personas lesionadas, y por esa zona pues tome precauciones porque están llegando los cuerpos de emergencia para que tome vías alternas.
0: Colectivazo. Bueno, ya nos vamos, le agradezco su preferencia, pásela bien, que tenga un bonito día. Gaby Espinosa, gracias. Soy Víctor Cancino Villar, lo espero a las 3 en la segunda emisión. Hasta entonces, gracias por su atención.
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3: Es saludable que el gobierno federal inicie una a los pueblos indígenas sobre la nueva Ley General de Derechos de Pueblos Indígenas y Afromexicanos, a partir del 1 de julio y hasta el 6 de agosto. Se busca concentrar en su articulado propuestas directas de todas las etnias para ser presentada al Congreso del 12 de octubre y deriva el artículo 2 de la Constitución que reconoce por primera vez la pluriculturalidad del país y refleja el reconocimiento de los pueblos indígenas. Porque mientras se hacen reclamos al exterior por los abusos en la conquista, acá adentro también se han demorado más de 2 siglos en hacerles justicia desde que se logró la independencia.
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4: Son las 9:01.
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0: Muy buenos días, bienvenidos Tuxtla Gutiérrez.
1: Y el mundo entero.
0: Y México completo.
1: Y México completo.
0: Hoy México, sobre todo.
1: Hoy México.
0: ¿Contra quién jugamos hoy?
1: Contra Ecuador.
0: Bienvenidos también, Ecuador.
1: Ándale, no.
0: ¿No? Tanto. No, pues México es buen anfitrión, a todos hay que darles la bienvenida, ahorita todos nos quieren mucho, vamos a ver qué tal.
1: ¿Sabías que hay un detalle ahí con los ecuatorianos?
0: Pues sí.
1: Un detalle, político.
0: Sí, pero pues ahorita estamos en detalles
1: pero
0: futbolísticos.
1: No hay forma de que, o sea, es difícil que entren los ecuatorianos a México, necesitan visa.
0: No, pero ¿y los que ya estaban?
1: Bueno, los que ya estaban aquí, sí.
0: Ahí está.
1: Sí. Pero, sí necesitan visa los
0: bueno, pero nada que no se solucione.
1: Entonces, pues esperemos que el estadio esté lleno de puro mexicano.
0: Ahorita todos los jugadores tienen visa.
1: Ah, no, sí, claro, los jugadores sí.
0: Por supuesto.
1: Sí, claro, no.
0: Aquí nadie le está negando nada.
1: Los ecuatorianos.
0: Ay, va a haber.
1: ¿Habrá algún ecuatoriano hoy? Díganos de una vez para no decir cosas indebidas en este
0: programa.
1: Pues
0: no vamos a decir cosas indebidas.
1: Si no hay ecuatorianos, sí.
0: Yo solo quiero que quede claro que esto es solo. Pues es un juego. Todos somos uno. Ay, es que estaba viendo yo en las noticias de los países que pues ya han sido eliminados, que llegan a sus respectivos países y los reciben con odio.
1: Alemania.
0: Oigan, cálmense, o sea, dieron todo lo que pudieron.
1: Eliminaron a Alemania, no lo puedo creer.
0: Sí, ayer. ¿Con quién jugó?
1: Paraguay me parece que lo eliminó.
0: Ah, mira, Paraguay.
1: Nada más, Paraguay.
0: A mí este mundial me ha sorprendido porque los que pensaban que no iban a lograrlo, lo están logrando.
1: Sí, ayer Marruecos con ¿cómo se llama? Con Holanda.
0: ¿Ganó Marruecos? Oh. Ay, qué bueno, porque Holanda sí me acuerdo de que no era penal. No me gustaría revivir ese recuerdo.
1: Quedaron empatados.
0: Ah, bueno, pero un empate. Que no debería.
1: Ganó Marruecos, 3-2.
0: Sí, no puede haber empates, sí, claro. Ya en esta segunda fase.
1: 3-2, claro. Muy bien ahí Marruecos. Hizo justicia.
0: Sí, pero pues cálmense. Y también quiero decir algo. No importa cómo vaya a quedar México, para los que vayan a ir al Ángel de la Independencia, trátenlo bien.
1: Oye, ¿qué le pasó a los de Corea? Dicen que tú seguramente estás diciendo eso.
0: Pues eso, que la gente está muy enojada. O sea, cálmense, nomás es fútbol.
1: ¿Allá en Corea?
0: Con él, creo que el director técnico ya hasta renunció, pero estaba viendo de que el director ya en algunos negocios tipo así gimnasios, cosas así, dice prohibida la entrada a esta persona. Estaba viendo que al parecer el portero de Corea recientemente tuvo a su bebé. Y que ¿qué? También la esposa y al bebé los andan culpando de que por culpa de ellos su
1: no
0: rendimiento. Y hoy el bebé acaba de nacer, creo que ni lo ha conocido.
1: Pero si es culpa, uno no. Mira, cuando uno va a ser papá, por más profesional que seas, o sea, tu vida deja de ser.
0: Pero creo que el bebé nació mientras el papá andaba por acá.
1: Por eso.
0: O sea, ni lo ha conocido y ya le están echando culpas.
1: No, Adri, es que no eres padre cuando nace el bebé, eres padre desde.
0: Por eso, pero que todo el país odia a tu bebé.
1: Bueno, eso sí está mal.
0: ¿Qué onda? Pues el bebé.
1: Pero tiene la culpa el bebé.
0: El bebé está llegando al mundo, cálmense.
1: También por embarazar con temporadas mundialistas.
0: Y así yo dije, ay no, imagínate aquí en México cómo se van a poner.
1: No, aquí sí queremos al Javier Aguirre.
0: Pues espero, porque sí. No.
1: Sí, y además como sea, los mexicanos no somos tan malhoras, somos buena onda.
0: Espero, sí. También el Ángel de la Independencia dice que ya está cansado, sí. Dice ya váyanse de mi casa, ya llevan toda la semana, ¿cuántos días llevamos aquí? ¿No se van?
1: La Diana también.
0: La Diana aquí en Tuxtla dice, no quiero a nadie encima de mí.
1: La Minerva en Guadalajara.
0: Ya.
1: ¿Cómo se le llama el que está allá en Mérida?
0: El monumento a la bandera, creo que es.
1: Sí, el que está ahí, el amarillo ese grandote.
0: Uh-huh.
1: Bueno, ahí.
0: Ya, basta.
1: ¿Y qué otros lugares? La Puerta Maya, la de allá en Cancún, en Playa del Carmen.
0: Pues todos los lugares dicen, ya mínimo limpien, o sea, ya si van a estar aquí limpien, o que dejan su cochinero.
1: Sí, eso sí, limpien, no sean cochinos. Porque luego ahí temprano de la gente levantando todo el cochinero que dejan los...
0: No, la semana pasada que ganó México, dicen que estuvieron toda la noche y ahí despertaron, ahí amanecieron y seguían en fiesta.
1: ¿Ah, sí?
0: Sí, el ángel fue que...
1: ¿En México?
0: En México. Ah, en México. Que fueron como 80,000 gentes que estaban ahí en el ángel y el ángel decía, ya váyanse de mi
1: ¿y
0: casa.
1: Y los dejan echar trago y toda la cosa, ¿verdad?
0: Pues se supone que había ley seca. Pero ¿cómo ves que allá en Monterrey estaban regalando cerveza?
1: También aquí...
0: Pero era ley seca y el gobernador, cerveza gratis.
1: No, pero era ley seca en Ciudad de México. Sí, fue.
0: Pero también jugó en Monterrey, bueno, otro partido, pero sí, se jugó en Monterrey.
1: Pero la ley seca fue el día del partido de México.
0: Sí, pero se supone que debe de haber ley seca también si juegan, ¿no?
1: No.
0: Sí.
1: ¿Es donde van a ganar los negocios? Y ahí está la,
0: no sé,
1: la...
0: pero así dice, ley seca es ley seca. Y ahora que regalamos la cerveza.
1: También aquí, hoy la gente anda esperando a qué horas dicen que va a haber FanFest.
0: Pues ya hay en la...
1: ¿Ya hay?
0: No sé, en la Diana.
1: No, la semana pasada hicieron uno en el Poliforum, ¿no?
0: Por lo mismo, creo, para evitar que fueran a la Diana, fueran al Poliforum. Pero
1: no, pues ahí estaba cerquita, ¿no?
0: Pues sí. Pues mira, lo que sí sabemos es que hoy nadie trabaja.
1: ¿Cómo y qué estamos haciendo nosotros?
0: Hoy todos fingen que trabajan. Porque están esperando. ¿No te pasa cuando tienes algo muy importante que hacer en
1: sí,
0: el día?
1: Estás viendo que pasa el reloj. Sí, claro.
0: Ajá, y sientes que no, hoy no puedo hacer nada hasta que suceda el acontecimiento.
1: Es correcto. Sí,
0: así
1: cierto.
0: Todos, ¿no? No, no, todos van a salir temprano el día de hoy para ir a sus casas a ver el partido.
1: Fíjate, estoy buscando aquí la información, pero no me...
0: ¿De qué?
1: No me aparece. Me mandan por acá que invita el Gober, pero güey, tú no eres el Gober, güey, el que me lo mandó. Mande mensaje al Gober para ver si es cierto, porque vi sus redes sociales y no veo algo que diga.
0: ¿Pero
1: dice
0: de
1: por
0: qué?
1: Acá, a ver, de que va a haber algo ahí en la Diana Cazadora.
0: Pues si no hay nada, seguramente ayer si ganan.
2: Salió a las 5 de la tarde.
1: Supuesto. ¿Sí? ¿Ayer fue que te salió?
2: No, ayer me salió.
1: Vamos a buscar ahorita para ver que si la gente sabe. Digo, para que no vaya, que oso que llegue si no haya nada, ¿no?
0: No, pues dependerá si gana, sí, si no, no. Oye, ¿y si no gana también llegan de todas formas?
1: Sí, ¿no? ¿Sí va a haber chelas gratis?
0: Pues ahorita los botaneros sí van a estar de por cada gol de México.
1: Sí, ahorita vamos a ver, pero bueno. Bienvenidos todos, bienvenidas a este mañanero de...
0: ¿Martes? Oh, 30 de junio, último día del mes.
1: Además es quincena. Todo el varo en...
0: Sí, sí, ojalá que sí gane México nomás porque es quincena.
1: Sí, ojalá sí. Para que valga la pena.
0: ¿No? Y ya si gana México, ¿el siguiente partido ya es fuera de México o siguen jugando aquí?
1: El siguiente partido, no sé.
0: No, no creemos llegar. Es que no sabíamos que íbamos a llegar tan
1: ahorita
0: lejos.
1: Investigamos, ¿no?
0: Ok, pero bueno. Mientras investigamos, pues les damos la bienvenida a todos los que ya están en sintonía del 98.5. Ya son las 9:13 y ha llegado el momento...
1: Ajá.
0: Del primer corte.
1: 9:13, nosotros regresamos. Uh-huh. 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
4: Son las 9:15.
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1: Pues nos vamos.
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4: Mañana con 20 minutos, estamos de regreso con mucho más en este martes. Me dice mi amigo Memo que en la Diana Cazadora hoy en la noche.
5: Ok.
4: Después del partido.
5: Pase no, lo que
4: perdón,
5: pase.
4: Perdón, antes del partido, ¿no?
5: ¿Antes?
4: Va a ser antes del partido.
5: Bueno, si hay pantallas para verlo.
4: Sí, no sé, bueno, que me confirme ahorita, si va a haber pantallas.
5: Porque ese es el punto, ¿no? Sí.
4: Tenemos mensajes de la gente, del apreciable público mexicano.
6: Hola Juan Carlos y Adrianita, muy buenos días y bendecido día. Fíjate que escuchándolos a ustedes que están tomando menospreciando al equipo de Ecuador, creo que no debemos de confiar, porque eso mismo fue lo que dijo Alemania y ya no está.
5: Si no, yo no estoy confiando.
6: Así que digo, igual también Países Bajos, fue lo mismo que dijeron, nah,
5: fíjate
6: vamos
5: que
6: contra Marruecos.
5: No yo no estoy confiando. Yo desde ayer les dije que pues está bien, hay que ser positivos, pero también hay que ser realistas.
4: 15-0, vamos a ganar.
6: No pasa nada y ya no están. Así que este mundial es muy, muy raro. No hay enemigo pequeño.
5: No.
6: Y la verdad, a mí sí me gustaría ver a Cabo Verde.
5: Ah, sí,
6: que mande a su tierra de cheboludos a los argentinos. Saludos, mil bendiciones de parte del taxista más guapo de todo.
5: La verdad, a mí me encantaría ver a Cabo Verde levantar la copa. Te lo prometo que sí, estaría increíble, estaría increíble. Pero ¿sabes qué estaría padrísimo? México contra Cabo Verde en la final. Oh,
4: bueno.
5: Estaría muy bueno.
4: Madre, tranquila ya.
5: Sí, pues es que soñar se vale.
4: Tranquila.
5: También sí. Dicen que Ecuador es con quien jugamos, ¿verdad?
4: Ecuador, sí.
5: Ah, bueno, que Ecuador es fuerte, dicen.
4: No, sí está. Ecuador es muy buen equipo. Muy buen equipo.
5: Entonces, pues.
4: Trae los suyos.
5: Yo no quiero andar diciendo que México ya ganó.
4: Pero manos les van a faltar a los ecuatorianos.
5: Yo no quiero decir México ya ganó porque tiene razón. Todos los que han dicho eso han perdido.
4: Ojo, estamos hablando de fútbol, ¿eh? Todo mi respeto para los ecuatorianos,
5: sí.
4: Hermanos.
5: Y si perdemos, mexicanos. Pues ni modo. Ni modo, no vamos a hacer tanto show. Espero.
4: ¿Cómo que no? Claro no, que
5: ya.
4: Sí.
5: Pues mira, ya si eliminan a México, pues ya se acabó el mundial.
4: Quite el
5: como
4: acta
5: quiera,
4: de nacimiento
5: ya.
4: A Gilberto Mora. Ah, no, pero ya no, su acta de nacimiento sí es de aquí, del Gilberto
5: sí,
4: Mora.
5: Sí, pues aquí nació.
4: Pero sí es de aquí, chiapaneco.
5: Nació en Tuxtla, pero dice él que se fue como de 7 años,
4: pues
5: yo creo.
4: Porque su jefe trabajaba aquí.
5: Ajá, pero sí, como a los 7 años dice que se fue a Tijuana.
4: Tiene 2 nacionalidades, entonces.
5: Ahora dice sí, que ya está muy orgulloso. Siento que ya que todo mundo le empezó a decir, ¿cómo? Que niega sus raíces. Es que empezó
4: no,
5: a decir.
4: No, le conviene ganar seguidores y fans.
5: Sí, ya empezó claro, a decir, ay, dijo, sí, también ¿no? me
4: si
5: gusta
4: le dicen
5: Chiapas.
4: Que Tabasco como el pozol va a decir que sí.
5: Sí, también, obvio. Gracias, sí. Pero tiene 17 años, el niño ni sabe.
4: Que... Ni sabe todavía lo que dice.
5: Sí, déjenlo también, cálmense.
4: Pero bueno, quedamos entonces en que, ¿cuánto? ¿15-0?
5: Seguro. ¿Qué quieres dar?
4: Buenos días. Para informarles que hay un fuerte accidente en el libramiento norte poniente a oriente. A ver, libramiento norte de poniente a oriente a la altura de la calle central y la calzada del sumidero. Ok, de poniente a oriente entre la calzada del sumidero y calle central.
5: Ok.
4: Ah, ya, como baja, antes del mercado del norte, ¿no? Por ahí más o menos, a ver si está.
5: Bueno.
4: Fuerte accidente. Ahí fue el colectivazo, debe ser, ¿no?
5: Seguro.
4: Pues vayan con su debida precaución.
5: Que
4: hoy en la mañana, bueno, ayer y hoy me ha tocado ver.
5: ¿Tráfico?
4: No, unos motociclistas. Que deja tú, ayer había un güey, un desgraciado motociclista. Que veníamos en el libramiento norte, allá en la, por el canal 10 en adelante. Pues ahí ya no pueden ir los motociclistas en la altura. Y el güey venía en medio. O sea, ni en el carril de la derecha ni en el de la izquierda. En medio venía. O sea, y ahí iba todo.
5: Ay, es que...
4: Todo el libramiento se fue en medio. No agarró ningún carril. Y yo traía una desesperación de ¿a qué horas me lo van a pepenar este tío?
5: Porque yo no quiero generalizar, pero ay, cómo manejan de mal los motociclistas.
4: Sí.
5: De veras.
4: Sí, hay algunos que no. Pero también seamos honestos, los que traemos coche. También si ves que el de la moto adelante va en medio, va bien, güey. No lo quieras rebasar, no quieras hacerlo a un lado. O sea, va en su carril también. También pasa que nosotros pues nosotros lo que hacemos es, si vemos el que el de la moto pues viene más lento, viene adelante de nosotros, pero viene en su carril,
5: lo quieres,
4: ya te rebas, quieres ir metiendo, le estás echando las luces de que se haga un lado, ¿no?
5: Dale, es que todos siempre van con mucha prisa.
4: Todos, ¿qué prisa tienen por irse al otro mundo?
5: Sí, no, cálmense.
4: Disfruten la vida. Poco,
5: ay, justo
4: poco.
5: Estoy leyendo un libro bien bueno de que justo se llama así, al final mueren los dos en un universo en donde 24 horas antes de que mueras te avisan. Así de, el día de hoy va a morir, tiene 24 horas ahí, viva como nunca en su vida.
4: Oh, qué chulada.
5: Y yo andaba pensando eso, imagínate que si te marcaran para decirte eso.
4: Sería padrísimo.
5: No sé, yo hasta ahorita que llevo leyendo el libro, dijo, yo creo que algo voy a aprender de aquí, pero lo que sí sé es que a mí no me gustaría que me marcaran para decirme, te quedan 24 horas.
4: Pero estaría padre, ¿no? O sea, que te avisen porque podrías solventar, solucionar y arreglar y perdonar y hacer muchas cosas. De hecho, es algo que yo reflexiono de las enfermedades, las enfermedades terminales o las enfermedades crónicas degenerativas, es que de alguna forma la ventaja que tiene, que digo que no se lo deseo a nadie, pero la ventaja que tiene es que sabes que estás,
5: que ya te vas,
4: que estás en un término, ¿no? O sea, en un lugar donde ya tienes que empezar a ver la vida diferente porque ya sabes, tienes una fecha, pues, ¿no? Casi. Entonces, como que la gente, la neta, a mí me da mucha pena la gente que sale de su casa enojada, la gente que sale con que trae rencor dentro de ellos o molestia o no se vio con sus hijos o no perdonó a su mamá o no arregló problemas o tenía discusiones con su pareja y tómala que le sucede algo en el camino y ya no regresa. Ay, qué triste, ¿no?
5: Pues por eso hay que siempre, primero que nada, despedirte cuando te vas en tu casa. Y segundo, manejar con precaución para que puedas regresar.
4: Sí, más si andas en moto, por favor, no manchen.
5: Y ponte el casco, por lo que más quieras.
4: Y no lleven niños en las motos también.
5: De hecho, no lleven nadie, la moto es para uno.
4: Pueden llevar dos, creo.
5: No, ya no. No.
4: Partir de...
5: Vete tú solo.
4: Que tengo una duda, el otro día vi que había un güey con un niño en la moto, lo llevaban en medio.
5: Muy mal.
4: Y había una patrulla y no les dijo nada. Pero, o sea, ¿es permitido que lleve su casco el niño? Creo que no.
5: No, para empezar no deben de ir menor, bueno, no sé aquí en Chiapas, en otros estados creo que no permiten niños y creo que tampoco permiten a más de dos en la moto.
4: Bueno, dice por aquí, buenos días, desgraciadamente yo creo que pierde México 2-1, fuera de aquí, por favor, negativos.
5: Ay, no, ¿sabes qué pienso yo? Que a lo mejor y otra vez nos van a hacer esto de que nos vamos a penales o algo así. O sea, como que sí vamos a estar durando en el partido y vamos a llegar a los tiempos extra y todo y vamos a andar empatados. Ay, y vamos a requerir hacer esto de los penales y no nos vamos a desesperar.
4: Bueno, peor sería que digas que el partido estuvo súper chafísima de parte de México y que te entrabaron varios goles fáciles.
5: Ah, no, sí. Pero siento que sí nos vamos a estresar ahí.
4: Aquí en el Libramiento Norte hay un accidente de dos colectivos. Tomen sus precauciones, saludos. A ver, nos mandaron video y toda la cosa. A ver si dice algo acá. A ver, ¿está un reporte o algo?
7: Una forma, la ventaja que tiene, que digo que no se lo deseo a nadie, pero la ventaja que tiene...
4: Ah, bueno, está soy yo de fondo, ¿va?
7: Es que sabe.
4: Está durísimo el...
5: Tú estás dando la nota.
4: Creo que esa es la gasolinera donde estás ahorita, ¿verdad? Ahí está. Gracias. ¿Qué pasó? ¿Qué nos mandan aquí? Hola, buenos días.
8: Hola, buenos días. Ya están armando aquí la pantalla gigante de aquí en Soriana Poliforum.
4: Ándale, ya la están armando la pantalla súper bien.
5: Como que sí dan ganas de ir, ¿eh? Sí. Con la multitud allá.
4: Da ganas, sí.
5: Sí, la neta, sí.
4: Igual y vamos.
5: Ay, hubieran hecho así también un fanfest de con invitados especiales.
4: Buenos días, Adrianita y Juan Carlos. En el estacionamiento de Plaza Poliforum ya está la carpa para el Fan Fest. Ya están acomodando las sillas. Saludos del Didi. Atentamente, Ezequiel. Gracias
5: Ezequiel,
4: por el dato. Ya nos había dicho por aquí el buen Memo que sí va a haber.
5: Sí va a haber Fan Fest.
4: Sí.
5: Pues bueno, les estamos mandando la mejor de nuestras vibras. Pues para que pasemos. Sigamos adelante. Esto sería ya pasar al quinto partido, ¿no?
4: Dice, no lo digas.
5: Que no diga qué.
4: Que no diga que va a haber chelas y pantalla, dice.
5: Ah, bueno, no va a haber.
4: No va a haber chelas y no va a haber pantalla. Guiño.
5: Guiño, guiño.
9: Pues bueno, les estamos...
10: Está llegando el tráiler de chelas, el tráiler lleno de chelas ahí en el Poliforum.
4: Y dice que yo no lo dije.
5: Hoy los Didis van a estar
4: Bolos.
5: No, con harta chamba, porque pues obviamente nadie va a poder manejar.
4: Bolos van a estar.
5: No, porque alguien tiene que regresar a su casa todos los que van al FanFest.
4: ¿Habrá un Didi abstemio?
5: Claro. Sí. Por supuesto, los responsables van a estar ahí viendo el partido sin tomar para poderse llevar a sus clientes.
4: Dice por aquí, Ecuador se achicará con los cánticos y la vibración de los aficionados. Hoy gana México 3-1. ¡Eso, señores!
5: Eso sí. Está corto. Eso sí, todo el apoyo lo va a tener México, ¿eh? Sí. Incluso de otros países.
4: Eso sí, tiene mucho apoyo. Nosotros los aluminieros estamos trabajando hoy. Una pregunta, ¿ustedes saben cuándo cortarán la línea telefónica de los teléfonos?
5: Pues mira, se supone que ya modificaron esto, se supone que era hasta el día de hoy, pero como nadie se fue a dar de alta...

0: terminan en 4 el 15 de octubre, los que terminan en 5 el 31 de octubre, los que terminan en 6 el 15 de noviembre, luego el 7 hasta el 30 de noviembre, el 8 el 15 de diciembre y el 9 al 31 de diciembre.
1: Pues cualquier cosa en Paloma Mensajera. Así nos vamos a estar mandando mensajes aquí en el WhatsApp.
0: Pero tú traes línea apagada, Adri.
1: Sí, pero registrada. Uno...
0: ¿Te gusta hacer el drama nomás?
1: Sí, hombre, hay que entrarle.
0: Los que tienen línea, ¿cómo se llama eso? Renta, ya están, ya.
1: Ya, nadie te preguntó.
0: Ya está registrado, güey, ya ni le muevas. Si tienes amigo kit o algo que son de recargas, eso sí tienes que...
1: Ahí sí tienes que registrar.
0: Que registrarlo. Porque también va a ser más difícil la recuperación.
1: Y de cualquier forma, sí entra a checar que no hayan otras líneas dadas de alta con tu CURP.
0: Claro, eso sí, checa que no hayan otras líneas porque hay personas que tienen registradas a su nombre otras líneas. Pero tú no tienes la línea, ya la tiene otra persona, usa ese número, ¿no? Entonces quítala de ahí porque no vaya a ser que alguien haga mal uso y está con tu CURP, ¿no?
1: En fin.
0: 9 de la mañana con 32 minutos. Regresamos el WhatsApp en cabina. ¿Cuánto gana México el día de hoy? No se aceptan
1: perdidas.
0: Hoy ¿cómo se le llama?
1: Negatividades.
0: Sí, negatividades. Resultados negativos en contra de México no se aceptan en
1: el... Puros resultados positivos el día de hoy.
0: Claro. 9 con 33, regresamos. Su dúo dinámico, su dúo favorito.
1: Su dúo de cabecera.
0: Adriana Cisneros
1: y Juan Carlos Cameras.
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3: Son las 9:33.
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2: Son las 9:40.
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2: Son las 9:42.
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1: Ya estamos de vuelta.

0: Ni en septiembre hemos andado tan mexicanos.
1: Correcto.
0: Tan orgullosos.
1: Pues sí, hay que, mira, ayer estaba reflexionando bastante sobre este tema, que sí es cierto que el mundial no corta ni quita las cosas que están pasando en el país, las cosas negativas, pero no significa que no podamos disfrutar, ¿no? O sea, el hecho de que hayan cosas malas que estén pasando y que no se borran y que siguen allí, que están constantes, no significa que nosotros nos autoflagelemos también, evitando el estar felices por algo, ¿no? O el entretenernos con algo como esto. Entonces yo creo que no está pelea una cosa con otra, no tiene nada que ver, no estás como que incumpliéndole al país porque estás festejando que México gana un partido de fútbol. O sea, no, al contrario, estás disfrutando verdaderamente algo que te dio la vida.
0: Sí.
1: Y hay que disfrutarlo.
0: También estaba yo reflexionando y dije...
1: Qué bárbaros, es que la edad, Adri.
0: Sí, es que dije, en otros países se enojan porque pierde su selección. México no, porque está acostumbrado al Cruz Azul. Sí, no, ya si pierde México es como, bueno...
1: Pues se llegó hasta donde se pudo y lo mejor es que creo que los mexicanos estamos acostumbrados a que no tanto, o sea, sí queremos la meta, queremos la copa.
0: Pero nos gusta también el proceso.
1: El proceso, el ver que guerreamos, el ver que lo hicimos, el ver que luchamos, eso es lo que gusta. Por eso nosotros aplaudimos a todas esas personas que luchan y que tienen algún... distintivo precisamente porque guerrearon, ¿no? No solamente en el fútbol, en distintos ámbitos, siempre le aplaudimos al mexicano que le echó ganas, que luchó por sus sueños y si lo cumplió, chido, y si se quedó en el camino, pues también le reconocemos.
0: Y además, ¿no? Siempre me gusta que cada 4 años decimos, ahora sí.
1: Y sí, sí.
0: Y sí, sí. O sea, seguimos manteniendo la esperanza y eventualmente algún día se va a llegar.
1: Claro, también nos emocionamos cuando son los Juegos Olímpicos y México va por las medallas.
0: Hemos ganado oro, han tocado el himno nacional, claro que se puede.
1: Es emocionante, además es lo que nosotros tenemos.
0: Y
1: además,
0: nos une.
1: Siempre nos vemos reflejados en el triunfo de los demás.
0: Y me encanta que, aunque nadie sepa, bueno, yo en mi caso no sé nada de fútbol, pero ahí estoy.
1: Además, acuérdense que si gana la selección mexicana, ganamos todos.
0: ¿Y si pierde?
1: Perdieron ellos porque son bien güeyes.
0: Así es, nosotros efectivamente. No, ahí el director fue el culpable.
1: Malo, sí. Los jugadores no son chafísimas, córranlos. Pero nosotros nunca perdemos. Nosotros nunca perdemos.
0: Ahí sí vamos a estar diciendo, no, es que se pase, estaba fuera de lugar.
1: Es que también, ¿cómo se le ocurre, Javier Aguirre?
0: Meterlo ahí.
1: Pero hoy vamos a ganar, Adri, vamos a ganar.
0: Sí. Yo creo que sí, o sea, sería pasar por primera vez al quinto.
1: No, de hecho no, porque dice ya pasado el quinto partido en el 86 y el 70.
0: ¿Ah, sí?
1: Ya pasó México al quinto partido.
0: Ay, ¿a poco?
1: Sí. También es importante decirles que si ganamos nos vamos contra Inglaterra, ¿eh?
0: Claro, podemos.
1: Podemos.
0: Pues claro que así podemos, como de que no. Me encantaría ver eso. Quiero ver un claro. México contra Inglaterra.
1: Y además, ¿por qué se llevan nuestras mujeres los ingleses?
0: Ay, mira.
1: Buenos días, chicos. Ya lo dijo Dominic Toretto. Ganar es ganar. No importa si es por mucho o por poco.
0: Lo acaba de decir Toretto.
1: México 1-0, dice acá. Está bien.
0: Está bien.
1: Eres reservado. Eres reservado.
0: Yo digo que el primer tiempo vamos a estar así de que todo, no van, o sea, van a estar cerca, no van a meter nada y de repente en el segundo tiempo uno tras otro.
1: Sí.
0: A favor de México.
1: Chicos, desde que comenzó el mundial no he visto ningún partido aquí dándole al Didi. ¿Qué?
0: Ay, no, ¿eres cachuco? No me digas eso.
1: ¿Eres cachuco o qué? Que
0: sí,
1: no ves sus partidos.
0: ¿Cómo crees? Todo mundo lo está viendo.
1: Piérdele un poquito el amor al dinero, güey.
0: Date chance, sí, nomás son 2 horas.
2: Seamos honestos. Ecuador es, pues, es un equipo más o menos. No digamos que es la gran cosa. O sea, sí juega bien, pero no es la gran cosa. Y se enfrentaron con una Alemania que no es la misma Alemania de hace años. Porque le ganó,
1: claro,
2: pues, Ecuador, efectivamente, le ganó,
0: es que ya crecieron
2: Paraguay. Entonces, ahí te das cuenta que no viene bien Alemania. Es no es la misma Alemania que México enfrentó una vez cuando era la poderosa Alemania y le ganamos 1-0. Entonces, creo, a mi parecer, se están dejando llevar por eso. Porque Ecuador le ganó a Alemania, piensan que lo que no están viendo que no es la misma Alemania de antes. O sea, que no sirvió en este mundial esta Alemania. Entonces, a mi parecer, yo creo que va a ganar México unos 2-1, 2-0.
1: Mira, el 1 a mí no me gusta porque...
0: No le quieres dar un punto
1: porque
0: tampoco.
1: Cuando le meten gol a México...
0: Se va para abajo.
1: Se va para abajo y también la gente en el estadio es malora. Empieza a aventar malas vidas. ¡Ay, a ver! Güey, es un gol, es algo normal.
0: Lo que te estoy diciendo, a ver, pasen a jugar ustedes.
1: Claro. Entonces, por eso no me gusta que este...
0: Oye, y ahorita que estaba diciendo que Alemania no es el mismo Alemania, ya sé, ¿sabes en qué me puse a pensar? Noruega. ¿Has visto? Hay un jugador noruego, no me acuerdo cómo es que se llama, pero que mide
1: el
0: como...
1: El más rico del mundo.
0: No sé, pero mide como 3 metros. ¡Hala! Ese sí me daría miedo. Dicen que lo descongelan cada que va a jugar nada más.
1: Sí.
0: Que es un vikingo de hace años, que lo congelaron y lo descongelan para ir a jugar.
1: Erling Haaland es uno de los jugadores más ricos del mundo.
0: Ah, sí.
1: Tiene muchísimos, ¿cómo se llama? Patrocinios, eventos.
0: No, pero es que sin esfuerzo el hombre nada más te hace así, ya volaste 3 metros.
1: Sí. No, pues nada más lo ves. Quiero ver que haya un video donde él mismo se mira y se asusta.
0: No. No, listo. No, pero vi un video donde se cae.
1: Está echando su taco. Luego aparte creo que este brother tiene ¿cómo se llama esto? Que es muy retraído, muy tímido.
0: Ah, ¿no? Ok.
1: Entonces distraído. Entonces, hay un video donde el güey está, ¿no? Está echando su taco y de repente se ve que hay un espejo que no se había dado cuenta y de repente se mira en el espejo y ahora ya se asusta el mismo.
0: Pero vi un video donde se cae en un partido de fútbol y va para atrás, o sea, como que está haciendo una voltereta, pero todavía con los pies alcanza a pegarle al balón y mete el gol.
1: Pues
0: yo, pero pareciera que no le pone fuerza.
1: Con esa altura y con esas manos, pónganlos enfrente a los noruegos.
0: No, pero quiten a Morita. O sea, si se enfrentan, sientan a Morita. No, ¿sabes a quién me recordó?
1: Ajá.
0: No sé si, supongo que sí, en Dragon Ball Z, ¿te acuerdas cuando estaban los 3 androides?
1: Ajá.
0: 16, 17 y 18. Creo que 16 era uno altototote que le gustaba mucho los animalitos y la naturaleza y así, pero daba miedo. Ese.
1: Sí. Uh-huh. Se me hace así, como que hacer un buen corazón. ¿Qué pasó y qué suena?
0: Creo que es el otro noticiero.
1: Ah, es que suena ahí muy fuerte, mi querido Mike. Está sonando bastante fuerte. Bueno, tenemos más mensajes por acá. Dice más audios. Hola.
3: Hola, chicos. Buenos días. Bueno, pues aquí de este lado está Ernesto González, alias el Madrid.
1: ¡Saludos, Madrid!
3: Pues yo considero que van a quedar un 2-1 uh-huh. o 1-0. No va a ser un marcador muy abundante, pero un 1-0, 2-1.
0: A mí me
3: sí,
0: gustaría un
3: 2.
0: Sí,
3: a favor de nuestra hermosa selección de México. Buen día, bendiciones para ustedes.
0: Me gustaría suerte. Un 2-0.
1: Un 2-0.
0: Me gustaría.
1: Un 2-0 estaría bueno.
0: Sí, en el partido pasado, ¿cuánto tuvimos? ¿3-0?
1: 3-0.
0: Pues un 2-0.
1: Venimos ahorita prepotentes al partido uh-huh. que viene. O sea, sí. Venimos prepotentes. Y ya lo dijo alguien ahorita, no le tengan mucho miedo a Ecuador. La selección, las selecciones a las que se enfrentó tampoco estaban en su mejor momento, ¿verdad? Y Ecuador somos latinos.
0: Sí, pero hombre.
1: ¿Ecuador qué? ¿Qué ha dado Ecuador?
0: No Mira, sé, ¿qué ha dado?
1: Hay uno, hay un influencer ecuatoriano, ¿no? Uno muy conocido, ¿se acuerdan, no?
0: No.
1: ¿No te acuerdas? Que, ay, se ve...
0: Pero ha dado, supongo que cantantes.
1: ¿Quién? A ver, ¿qué ha dado Ecuador?
0: No sé.
1: Nadie.
0: Algo tuvo que haber dado Ecuador, Juan no, Carlos, nadie, claro.
1: No, algo ecuatoriano que ustedes conozcan, a ver, díganos, nada.
0: Ay, es que no. Pero debe de haber algo. Ahorita lo investigamos, no se preocupen.
1: Había un youtuber ecuatoriano, me parece, que fue bien famoso, pero ya hasta se me olvidó su nombre, ni tan importante era.
0: ¿Los de Enchufe TV no son ecuatorianos?
1: No sé. No, son chilenos, me parece, los de Enchufe.
0: ¿Sí? Sí, ¿seguro?
1: Sí.
0: A ver.
1: Vamos a buscar.
0: todo lo empezamos a ver ahorita. Sí. Dice, Chucho Benítez era de Ecuador. ¿Y quién era Chucho Benítez?
1: No sé.
0: También, a ver.
1: Y nadie conoce a Chucho Benítez. Nadie.
0: ¿Pero quién era?
1: Sí, sí es ecuatoriano.
0: ¿Ves? Enchufe TV es ecuatoriano. ¿Quito? Te dije que algo ha dado. Sí.
1: De Quito, Ecuador.
0: Bah. Que era del América, el Chucho.
1: Por eso nunca les entiendo nada a los enchufes.
0: No, claro que sí se les entiende. ¿Qué ha dado Ecuador?
1: ¿Qué ha dado Ecuador? Pónganlo ahorita. ¿Qué bueno le ha dado Ecuador al mundo?
0: A ver. Dice, Ecuador ha dado al mundo contribuciones invaluables, claro, en biodiversidad, ciencia, agricultura y cultura, destacando como un motor ambiental y económico global.
1: ¿Eso qué? Díganme alguien famoso.
0: Las Islas Galápagos y la teoría de la evolución, mira. El archipiélago sirvió como inspiración fundamental para que Charles Darwin formara su teoría de la evolución por selección natural. Además, también dice la medición del planeta a través de la misión geodésica francesa en el siglo XVIII. El territorio ecuatoriano permitió medir la circunferencia de la Tierra y confirmar su forma esferoide.
1: Bueno, ¿y eso en qué nos sirve a nosotros al momento de ver el mundial? Nada. Ganamos México.
0: Pero ha dado cosas, ha dado cosas. Además, dice que Quito es patrimonio de la humanidad. Dieron el sombrero de paja toquilla.
1: Espérate, sombrero de paja en cualquier lado.
0: Que es erróneamente conocido como sombrero de Panamá. Mira. ¿Mm? Pero es de Ecuador.
1: O sea, nada. No, pues, resume nada.
0: Y Enchufe TV.
1: Los 31 minutos son de Chile.
0: De Chile, sí. 31 minutos son de Chile.
1: Yo a punto ahorita de cancelar.
0: Ver, no, 31 minutos no, ok. Ay, Juan Carlos Bodoque, ¿cómo crees?
1: Hombre, pues es que no podía ser ecuatoriano.
0: No, chileno, con sus grandes frases que a día de hoy todavía recordamos.
1: 9:55. Nos vamos a un corte.
0: Y regresamos.
1: Ya para la segunda hora de este programa, dejen su mensaje 961-269-7574. Le mandamos un abrazo
0: a Ecuador.
1: Amigos ecuatorianos, lo que estamos diciendo aquí
0: es puro show. Ustedes han dado mucho.
1: Sí.
0: Vámonos, ya un corte.
1: Regresamos, vamos. Marrano.
4: Vamos a un corte.
0: Pero quédate escuchando El Mañanero.
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23: A estas alturas, el Mundial 2026 es inaccesible para la mayoría de la población latina a ambos lados de la frontera norte. La polémica inició desde que anunció los precios oficiales con tarifas dinámicas, que encarece los boletos de acuerdo a la demanda, y se reporta que los boletos para ver hoy a México contra Ecuador alcanzaron los 180 mil pesos en plataformas de reventa. O las vacaciones de la familia, o un nuevo automóvil, o remodelar la casa, o ir una sola persona a gastar ese dinero ahorrado en 90 minutos de fútbol, ¿qué elegiría? El sentido común indica que es mejor gastarlo en lo que beneficie a la familia.
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24: Son las 10 con 1.
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0: Ya estamos de vuelta.
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0: comienzo ya con la segunda hora de este mañanero. Mañanero bastante mexicano. Mañanero bastante, ¿no?
1: Muy IA.
0: Muy IA.
1: Pero oye, sonó más padre.
0: Sí, está muy padrísimo. Uh-huh. Está muy padre. Tenemos mensajes por acá. Dice por acá, buenos días, Juan Carlos. Una pregunta, si no te registras y te dejan sin línea, ¿después cómo le podrás hacer?
1: Paloma pues, mensajera, dice.
0: Tengo familia que no creen que suceda eso de quedarse sin línea. Me apoyan con esa pregunta. Bueno, lo que van a hacer es que te van a quitar el número. Uh-huh. Y lo van a dejar
1: disponible.
0: Disponible. O sea, sí, o sea, te van a cancelar. No, bueno, primero te cancelan la línea y luego para que ya puedas tenerla nuevamente, te tendrías que registrar. Pero si no lo registras, aún así, después de un determinado tiempo quedará libre el número. ¿Sí? Entonces, lo ideal es que lo registres, que registres tu número. Para que tengas el pues también el control, ¿no? Uh-huh. De quién tiene ese número. Si llegara la fecha y cancelaran el número o bloqueen el número, lo que pasaría es que no podrías, nada más puedes marcar al 911 y a la línea de la operadora.
1: Ya ni WhatsApp.
0: WhatsApp sí. WhatsApp sí lo vas a poder
1: porque
0: tener.
1: Porque si te cancelan el número, se supone que el WhatsApp está registrado con un número.
0: Sí, pero hasta que necesite una vinculación. Es que acuérdate que WhatsApp es por internet. Ahora, si alguien más tiene ese número, después, ahí sí esa persona puede entrar desde su celular, instalar WhatsApp con ese número, le van a dar el WhatsApp y te lo van a quitar a ti. Sí, de entrada no creo que te quiten el WhatsApp porque WhatsApp es por internet, pero sí la línea telefónica. Pero sí nada vas a poder validar a través del número. Ya es que luego tu tarjeta, si tienes algún detalle, te dice te mandamos un código a tu número. Tu correo te mandamos un código. Las aplicaciones, el Facebook te mandaron un código a tu número. Incluso el WhatsApp, te mandamos un código a tu número para poder procesarlo. Y entonces al no tener línea no te va a llegar ninguno de estos códigos. Entonces pues hay que...
1: Ni tus bancos.
0: Ándale, o sea, todo lo que tengas registrado con esos números pues van a quedar bloqueados de alguna forma, no los vas a poder recuperar. Va a estar un poco complicado.
1: Por eso bueno. Es que también los bancos están marcando para que registres
0: para
1: tu
0: que
1: línea.
0: Registres tu línea y no vayas a quedarte sin la aplicación, sin el banco, porque también ellos pierden, ¿no? Pero bueno, tenemos mensajes por acá, hola.
2: El Chucho Benítez fue muy importante en Santos Laguna y en América. Fue campeón en Santos y fue campeón en América. Pero murió de una...
0: ¿De qué? ¿De qué murió?
1: Ay, es que...
0: en el próximo capítulo.
1: Porque yo de fútbol no sé nada. El otro día le decía yo, estábamos viendo el partido. Y yo, oye mamá, ¿quién es ese señor que lo ponen a cada rato? Es Hugo Sánchez, hija. ¡Ah! Sí, no, terrible.
0: Hugo Sánchez, oye, que Hugo Sánchez... bastante pesado en la Femex Food bastante tiempo. Sí,
1: y desde yo diciendo, es que está en todos los comerciales. ¿Quién es ese señor?
0: Tenemos más mensajes del público por acá.
3: Como dato, chicos, a Erling Haaland le dicen el androide.
1: Ah, es verdad que sí se parece. Es que sí se parece. Yo vi un video de TikTok y se me figuró ese androide, el que era bueno.
0: Sí.
1: Pero
0: sí,
1: era alto y daba miedo. Sí.
0: Igualito. Dice, el Chucho Benítez era de Ecuador, era del América, jugadorazo. Pero ¿de cuándo fue el Chucho Benítez? Vamos a buscar ahorita. Chucho Benítez.
1: Yo con Hugo Sánchez.
0: Ah, ¿cómo no? Sí, claro.
1: ¿De qué año?
0: Él estuvo en el América en el 2008, me parece, más o menos.
1: Órale.
0: Por ahí.
1: Cuando estaba naciendo Morita.
0: Sí, y murió en el 2013.
1: ¿Por qué?
0: Pues sí quedó la duda, ¿no? Porque sí, no nos dijo de qué
1: porque,
0: murió.
1: Porque quiero pensar que era joven.
0: Sí. Un paro cardíaco, ¿no? Qué triste. Qué triste. Primero fue internado por dolores abdominales. En Qatar.
1: ¿En Qatar?
0: Sí, pero.
1: Ah, bueno, pero no de.
0: Sí. No. Había. En un club local estaba allá en Qatar. Y fue atendido por un hospital. Tenía dolores de estómago, náusea, vómitos. Y después...
1: Que dicen que son síntomas de un infarto.
0: Sí, después fue un infarto.
1: Que
0: sí.
1: Cuando sientes náuseas y dolor abdominal también es síntoma de infarto.
0: Sí, bueno, pues mucho cuidado también, ¿no? Y bueno, que paz descanse el Cristian Benítez. Era un morenito. El Chucho.
1: Ecuatoriano.
0: Chucho ecuatoriano, pero bueno. Pero eso no significa que Ecuador vaya a ganarle a México, la neta.
1: No, pero estábamos viendo qué ha dado Ecuador.
0: Qué ha dado, bueno. Uh-huh. Dice, yo no veo televisión, amigo. Ah, bueno. Pues respetable, ¿no?
1: ¿Por qué?
0: Te mandamos un abrazo.
1: ¿Cuál fue la pregunta?
0: Es el que no ve el mundial.
1: Ah.
0: El que no ve los partidos.
1: No, pero ¿por qué? Sí es divertido. He descubierto en este mundial que sí es divertido,
0: Sí, es divertido verlo.
1: Porque me he visto partidos de jugadores que no me importan.
0: Ándale. ¿Mm? Bueno, te fuiste al fanfest de
1: allá. Imagínate.
0: De ver, saber qué.
1: Y ahí estaba jugando Inglaterra.
0: Imagínate.
1: Y yo así de, chido. Inglaterra, padrísimo.
0: Nuestra sangre que traemos.
1: Inglesa.
0: Oiga, ya son las 10 de la mañana con 9 minutos. Seguimos recibiendo hoy sus comentarios positivos. Uh-huh. Del marcador de México contra Ecuador.
1: Yo creo que si todos nos mentalizamos en que vamos a ganar, se va a lograr.
0: Sí, omitan los comentarios donde pierde México.
1: Hay que, con nuestra mente, lograr transportarnos a ese universo en donde México gana.
0: Ándale.
1: Y así vamos a ganar.
0: Y en donde la gente también recoge su basura después de...
1: Qué bárbara, yo, qué directora técnica yo. Así les voy a decir, miren chicos, nos vamos a mentalizar todo. Y sí se puede, y vas a poder.
0: Sí, tú serías directora técnica y les quería porra y toda la cosa. Uh-huh.
1: Ahí, ¿no? Sí, yo les diría, hay que
0: todos
1: ser...
0: Todos con las manos al centro, 1, 2, 3,
1: México. ¡Positivos! ¡Manos mágicas! Sí, claro.
0: Y entrenarían con música de BTS.
1: Ay, bueno, eso ya le tocaría al entrenador. Pero sí, pero yo te voy a decir algo, por esto perdió Corea. Corea pudo haber puesto música de BTS cada que ganaran, o sea, que metieran un gol, pero ¿qué pusieron? Blackpink. Por eso no ganaron. Blackpink.
0: ¿Qué música, qué canción debe de sonar cuando
1: gana? Que a ver, Blackpink también me gusta, pero...
0: Cuando mete gol México.
1: Pero de fútbol, ¿qué? Pues México utiliza la de...
0: El son de la negra.
1: El son de la negra.
0: ¿Pero cuál debería sonar? ¿Sí te gusta ese?
1: Sí. ¿O debería pues es sonar mexicano.
0: Más así?
1: Pues es que tiene que ser algo muy representativo.
0: Me gustaría a mí que sonara la de Belinda, Amor a Primera Vista.
1: Ay, no, Juan Carlos.
0: Sí, no. Que sonara Te Vi Llegar del brazo de...
1: Es que tiene que ser algo muy representativo. Cada país tiene que elegir algo muy representativo, por lo menos que te llene de energía.
0: Que sonara esta cada vez que meta gol. No, ¿sabes cuál estaría buenísima que sonara cada vez que mete? No, esta pondría loca a la gente si sonara cada vez que México metiera un gol. Esta, mira, esta, ahí les va.

0: O el payaso de rodeo, pero la parte rapidita. Te imaginas todos en la tribuna también.
1: A ver, usted, si tuviera en sus manos, que nos escucha, ¿qué canción sonaría cada vez que meta gol México? ¿Cuál elegiría?
0: Vamos a buscar qué canciones suenan de los demás países para ver si...
1: Para ver cuál, ¿no?
0: Sí, sí. Porque yo creo que influye.
1: Así es. ¡Gol de México!
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0: Aparte, hasta los jugadores harían el baile como celebración.
1: Sí, claro. ¿Se acuerdan del famoso y legendario Alex Aguinaga?
3: Claro.
1: Fue campeón con Necaxa en varias ocasiones. Era ecuatoriano.
3: Ah, sí, es cierto. Alex Aguinaga era ecuatoriano.
1: Bueno, bueno. Como diría alguien que mandó un mensaje hace rato, pero era Ecuador de antes. No el Ecuador que se iba a enfrentar a México.
0: Aunque dicen que el Ecuador de ahorita es fuerte.
1: No manches, el Alex Aguinaga. Guau, no me acordaba del Alex Aguinaga, sí es cierto.
0: Mira, dice, la canción ideal para el día de hoy es El Rey. Si ganamos, cantamos la parte de Pero sigo siendo el rey. Uy. Y si perdemos, pues ya cantamos Yo sé bien que estoy afuera. Me encantó. Tienes visión, ¿eh? ¡Gol!
1: Si perdemos ya se...

0: así vamos a estar.
1: Me encanta para el final del partido, porque aparte Ecuador también habla español.
0: Sí, claro.
1: Entonces va a ser entendido.
2: Porque ya llegó.
0: Pues díganos ustedes, ¿qué canción de usted, si ustedes fueran el DJ de México, qué canción pondrían ustedes o qué canción sería bueno escuchar cada vez que México meta un gol? Porque el son de la negra ya lo pasa, yes. Pero ya esa no.
1: 9612697574.
0: Regresamos después de un corte. 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
4: Son las 10:14.
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0: Señoras y señores, estamos de regreso. Tenemos información importante, ¿verdad?
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0: también hoy ya celebrando este previo al partido de México en contra de Ecuador, a la 1:00 p.m. voy a estar en el Parque de la Mujer Soldado. No voy a regalar chelas, pero vamos a tener la promo del jefe de la cancha para que vayan y participen ahí conmigo. Hay muchos regalos, hay balones. No sé qué se vaya a llevar el día de hoy, pero hay muchos regalos. Estábamos hasta regalando pasto del pastito del
1: mismísimo estadio.
0: Que le quitaron
1: al Ciudad de México.
0: Sí. Estamos regalando también por ahí mochilas, pero todas son de este
1: sí,
0: mundial,
1: o sea, oficiales.
0: Oficiales, sí. sí son oficiales. Están regalando también asadores.
1: Uh-huh.
0: Balones, sillas futboleras. Chamarras también.
1: Uf,
0: muy padre,
1: unos hoodies
0: muy padre. Sí, no sé qué vayamos a llevar el día de hoy, pero he visto todo lo que estamos regalando.
1: Yo quiero una para estos 40 grados de temperatura.
0: Pero a la 1:00 p.m. nos vemos allá en el parque, creo que es ya Parque del Ejército se llama ahora, uh-huh. ¿no?
1: Sí, pero es el que está ahí en el lado oriente,
0: al lado,
1: ¿no?,
0: del Covach, uh-huh. enfrente del Parque del Oriente.
1: Uh-huh.
0: Ahí está el Parque de la Mujer Soldado, que sí se le conoce, ¿no?
1: Porque tiene su fuente una
0: con una mujer soldado,
1: sí.
0: abrazando un pichito, creo. Uh-huh. ¿No? Pues ahí está. Nos vemos ahí a la 1:00 y gracias a nuestros queridos patrocinadores, que sin ellos, la neta, esta promoción no sería posible. Así es que estamos bien agradecidos con todos ellos porque son los que se mochan para los regalos.
1: Claro, por eso tenemos regalos buenos.
0: Ándale, ellos son los que dan los regalos. Así es que agradecemos a nuestros queridos patrocinadores de esta promoción que se llama El Jefe de la Cancha. 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Que por cierto, le mando saludos al buen amigo Elige Andorino.
1: Ahí está.
0: Me voy a estar chambeando en la fiesta de su pequeñita en los días.
1: Pues ahí está. Tengo por acá información de las canciones. No sé si es cada mundial, pero por lo menos en este mundial se supone que se les pidió a cada selección que eligieran por lo menos dos canciones que fueran a sonar cuando ellos metieran gol.
0: Ok, y en México sabemos que una es
1: El Son de la Negra.
0: El Son de la Negra, que es esta, para los que no sepan cuál es muy conocida mexicana. Ahí está, mira.
2: Ay, es que me da emoción cada vez
1: sí.
2: que lo escucho. Siempre
1: esto se escucha en el estadio.
0: Sí, cada vez que hay gol de México, uh-huh. ¿no? Por eso la gente se pone eufórica.
1: Sí, es que escuchar el mariachi es...
0: Uf. No, y en el Estadio Azteca con ese sonidazo, no manches.
1: Bien mexicano.
0: Bueno, el Son de la Negra es uno de México.
1: Y el otro es El Cielito Lindo. Que ese
0: no,
1: también generalmente se canta.
0: Sí, no, pero desde que empieza, wow, qué chulada, ya está. La emoción allí en el estadio.
1: Y siento que hasta los fans del equipo contrario también se emocionan.
0: Sí, claro.
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0: Ahora, las demás selecciones también eligieron sus propias canciones.
1: Así es. Por ejemplo, aquí tengo la lista de algunos. Argentina eligió La Cumbia de los Trapos de Yerba Brava.
0: ¿Qué es esta? O sea, cada vez que mete un gol a Argentina suena esto.
1: ¡De Messi!
4: Esta es la cumbia de los trapos.
1: Y Messi.
0: ¿Qué, güey?
1: Ya no voy a meter gol, dice.
0: Está muy fea.
1: Pero también eligieron.
0: Algo puede significar, ¿no?
1: Pues yo creo,
0: sí.
1: Por eso no hay que decir que
0: sí.
1: Pero el segundo es El Matador de los Fabulosos Cadillacs.
0: Ah, esa sí es muy buena.
1: ¡Gol de Messi!
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1: Ahí sí se antoja meter
0: sí,
1: gol.
0: Sí, eso sí se antoja celebrar un gol. ¿Qué otros países tienen sus propias canciones, Adri?
1: Pues mira, Estados Unidos escogió Free Bird, o sea, hace pájaro libre.
0: Ok.
1: De remix de Moonlight.
0: Moonlight.
1: Uh-huh.
0: A ver, ahí vamos a buscar ahorita. ¿Qué es esta? Es esta, a ver, pájaro libre. Vamos.

0: como a intro de...
1: de película adolescente.
0: Sí, adolescente, pero esas de que son como...
1: dos mileras.
0: Chistosas, ¿no?
1: Sí.
0: ¿Cuál otra tiene Estados Unidos cada vez que...
1: Seven Nation Army, The White Stripes.
0: No, esta sí es una gran canción. Wow, sí. Esta sí es una gran canción. Ahí les va. Esta sí es una... Para mí me encanta para... Sí.
1: Gol.
0: Gol.
1: Es que de aquí a que empiece.
0: Gol de Estados Unidos.
1: Han de poner el coro, yo creo.
0: No,
1: pero de acá que canten, ya hay que seguir jugando.
0: Bueno, ¿cuál otra selección tiene su propia música?
1: Ok, ya que dijimos México y Estados Unidos, pues Canadá eligió Goals de Lisa, Anita y Rema, que es la canción oficial de la Fififafa de este año para Canadá.
0: Oh, Lisa, Anita
1: y Rema.
0: Y Rema, está. Ahí la tenemos. La de Goals. Es esta, entonces. No es cierto.
1: ¡Gol de Canadá!
0: Con razón, Canadá no la está armando, gente, ¿no?
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1: ¿Lo metieron?
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0: Pero, ¿te das cuenta cómo en México son canciones representativas muy así? En esos países son como muy poperas.
1: ¿Verdad?
0: Así,
1: ¿no? Es lo que estoy viendo en otros lados.
0: A ver, ¿qué otra?
1: Por ejemplo, vámonos con Europa. España, Mi Gran Noche de Rafael.
0: ¿Estás segura que no es de chiste donde
1: no,
0: lo estás
1: te lo
0: viendo?
1: Prometo que no, te lo prometo que no.
0: Y mete gol España y suena esto, por Dios, no lo puedo creer.
1: Decir Alemania. ¡Gol!
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0: No puedo creer que España escuche esto cada vez que mete gol. No, digo, lo decimos con todo respeto.
1: O sea, está buena la canción.
0: Es bonita, pero, güey,
1: no me lo esperaría.
0: Yo, güey, si me mete gol España, me río, o sea.
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0: O sea, ¿no sienten como que el cuerpo les empieza como que se empiezan a...
1: No, sí me da ganas de bailar.
0: Esa canción como que se empiezan como a encoger de partes de su cuerpo.
1: Ay, pero mira, Alemania eligió dos canciones.
0: A ver.
1: Una es Major Tom, cuyo cantante o grupo no puedo pronunciar.
0: ¿Es Chilling?
1: Bowling Long, no sé cómo se
0: pronuncia. Bowling Loglas.
1: Eso.
0: Ay, ya, ni sé si se pronuncia así, pero.
1: Pero Major Tom.
0: Total, nadie aquí sabe alemán. Puedes decir que lo dije bien, ¿no?
1: ¡Gol!
0: Tarda mucho para decir.
1: Yo hubiera pensado que Alemania hubiera puesto una de. ¿Cómo se llama este grupo justo alemán?
0: Los Duhas y los Rammstein.
1: Ese.
0: Hubiera estado mejor una de Rammstein, la neta.
1: La neta, sí. Pero también eligieron la canción de Square Rooms.
0: Bueno.
1: Que no tiene nada que ver con alemán.
0: Pues sí,
1: pero bueno, está buena, ¿no?
0: Square Rooms. Al Corley, ¿no?
1: Oh, oh, oh.
0: Ahí está. Vamos a ver. ¿Esta es Alemania?
1: Uh-huh.
0: Suena casi igual que la anterior.
1: Pues gol.
0: No, Adri, yo creo que tienes información errónea.
1: No, te lo prometo.
0: Yo no puedo creer
1: sí.
0: que haya dicho, no sé, la directiva o algo, ¿no?
1: De hecho, Francia eligió One More Time de Daft Punk.
0: Ok. Fíjate que todavía me late más, pero no entiendo por qué somos los únicos que sí tenemos algo muy representativo de nuestro país, o estas canciones son muy representativas.
1: ¿Sí? Me voy a disculpar con Corea del Sur, porque yo dije que no habían elegido una de BTS.
0: ¿Y sí?
1: Y sí.
0: ¿Cuál eligieron de BTS, Corea del Sur?
1: Eligieron Fire de BTS, discúlpenme, si estaba buena tu rola, y Jump de Blackpink, pero yo solo había escuchado la de Jump de Blackpink.
0: ¿Esta es la que eligió Corea del Sur cuando
1: Fire.
0: Metía gol?
1: Así de que, espérate, yo voy a gritar gol. ¡Gol! ¡Gol!
0: Hizo más, más entusiasmo esa, ese gol.
1: Pues es que esa casi sí la conozco.
0: Bueno, pero escuchemos qué dice el público, Adri. ¿Qué le pondrían, no?
1: A ver.
0: ¿Qué dicen? Ahí dice, por ejemplo, que le pondrían... Yo le pondría la de Pachuco. Ah, también es buena.
1: Ah, sí, claro. Sí.
0: Y sí quedaría como todas estas, que no es como tan vernácula, ¿no? Uh-huh.
1: Ay, es que México te faltó. Yo creo que México no vio la lista de los demás y dijo, todos van a escoger algo sí, representativo.
0: Algo, sí, hubiera sido.
1: ¡Gol!
0: No, hombre, se locaría el estadio. Se locaría.
1: Sí.
0: Sería gran canción, buena idea la que nos mandaste, ¿eh? Buena, sí, sería sí, gran sí. canción para festejar un gol.
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0: Tenemos más mensajes por acá. ¿Qué dice el público? Dice: buen día, su corresponsal en Vancouver los saluda. Acá estamos listos para apoyar a México. Una fiesta habrá, acá estamos seguros. Dice: saludos.
1: Gracias. Aquí dice, en México hubieran elegido la de Chiquistriquis y que saliera la Shakira chiapaneca.
0: La del Chiquistriquis está buena esa. Imagínense nada más de ¡Gol de México!

0: 2-3, esa sí no me gustó mucho, ¿eh?
1: También
0: no,
1: dicen que si mete gol México, la del Zapito.
0: Ah, la de Celso Piña, nos están diciendo. Pero se llama Cumbia sobre el Río, esa canción de Celso Piña.
1: La escribieron.
0: Sí. Cumbia sobre el Río. Es la, creo que tú la que querías decirnos, ¿no? Que es esta también. Pero es, también es una cumbia colombiana.
1: Pues Colombia se hubiera puesto las pilas, porque Colombia, ahorita te digo cuál eligió. Colombia eligió El ritmo que nos une, de Ryan Castro.
0: Ay, ¿qué es o qué, güey?
1: Cuando pudo haber elegido cualquiera de estas.
0: Sí, claro. A ver, El ritmo que nos une, ahí está. Es esta, ahí está.

0: no nos quejemos de las canciones que nos hicieron a México. Colombia está fea su canción.
1: Sí, pero bueno, por lo menos dice que hoy juega la serie.
0: Hoy juega la serie.
1: Y es momento de irnos a un corte.
0: Oye, qué bárbaro, ¿eh?
1: Ya nos agarramos mucho.
0: Estamos agarrando mucho tiempo, andamos muy platicadores. Dice, pongan el perro ron cuando jugan.
1: Regresando.
0: Regresando te ponemos el perro ron. No le cambien, esto es
1: El Mañanero.
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5: Son las 10:34.
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0: mañana con 44 minutos. 10 de la mañana con 44. Muchas gracias por toda la buena vibra que están compartiendo con nosotros en esta mañana. Recuerden, hoy México contra Ecuador y aquí en este mundial, en este programa también. Uh-huh. Pues México tiene que ser
1: claro, México va a ganar, en claro. Todo es bueno. Hasta en las canciones.
0: Ándale.
2: Creo que la rolita puede que sea la de Santa Fe Clan, la de mi bandera, levantaré mi bandera.
0: Daria, la que pusimos también por ahí.
2: Qué bueno, que bien, qué bonito. Ay, estoy muy durmiendo. Ya queremos ver el partido.
0: Mira, ¿qué? ¿Qué onda con este, bro? O sea, como que primero está hablando con nosotros y luego quién sabe con quién.
1: Y siguió apretando el botón.
0: Sí. Dice por acá, un saludo para el guapo Gigantecos. Que le digas a Adrianita y cuando le acepte un cafecito al gran guapo.
1: ¿Que cuándo?
0: Ah, ¿que cuándo?
1: Creo yo, ¿no?
0: Dice, ¿y cuándo? Dice ahí.
1: Sí, pero creo que quiso decir que cuándo.
0: Le acepte un cafecito al gran guapo de Vilusa.
1: Mira, no entendí nada de lo que pusiste ahí.
0: Pero bueno.
1: Vemos.
0: ¿Saben qué otra canción sí me encantaría escuchar? Porque la hemos escuchado tanto.
1: El Zapito de Belinda. Oye, eso sonaría padrísimo.
0: Me gustaría verlo.
1: Ah, pero es que Belinda no puede ir a todos los partidos.
0: Ya sé. Pero sí escuchar esta, que la hemos escuchado muchísimo últimamente y no me van a dejar mentir, pero verdaderamente sería un agasajo escucharla hoy, terminando el partido contra Ecuador. Escuchar esta. Definitivamente.
1: Esta.

0: a salir ahorita, Juan Carlos.
1: Es que sí, se te pone la piel chica. ¡Hombre!
0: ¿Quién fue? Quisiera yo saber cómo fue esta junta cuando eligieron las canciones. México, tenías tanto.
1: Tanto, sí, claro. Sí, pero por supuesto.

0: Hermano lejano, ya eres mexicano, se me ha sacado.
1: Ajá, me gustó.
0: Dice, yo tocaría el zapito de Belinda a todo volumen y que viva México. La verdad, a mí también me encantaría.
1: A ver, ponlo. Sí. Vamos a imaginar cómo sonaría.
0: Zapito de Belinda. Ahí va. Imagínense nada, pero tú grita el gol.
1: Ajá.
0: Va, gol.
1: ¡Gol!

también sería un agasajo, sí, no me pueden dejar mentir, sería un agasajo que nos pusiéramos en la, o sea, que en las tribunas se pusiera loquísimo cuando metiera un gol México y escucháramos esto, la neta, mira. Me encuero si escuchamos.

0: madre. ¡Locura! Al menos ojalá que la pongan hoy, este, ahí en el fanfest que van a hacer acá.
1: Ay.
0: El fanfest de Chiapas.
1: De acá, que pongan también
0: porque
1: el de...
0: eso, tenemos que decirlo, no es oficial ese fanfest.
1: No, claro.
0: No es oficial.
1: No, pues no es
0: el
1: una ciudad.
0: La voladora luego.
1: Por estar usando fanfest.
0: Sí, pero bueno.
1: Pongan el de las chiapanecas, ¿no?
0: Sí, pero...
1: ¡Jaguares!
0: Sí. El de Jaguar estaría buenísimo, ¿no? Sí. ¿Se acuerdan? No, hombre. A ver si la tenemos acá. ¿Sí la tenemos?
1: ¡Claro!
0: A ver si es esta. Si es esta, no. No, pero esa no era, ¿no?
1: No, era de tiriririririr.
0: Pero es que era una especial de Jaguares, esa.
1: Pero creo que sí es esa, nada más que ese es el inicio. O sea, te digo que...
0: Tan, tan, tan, tan.
1: Tan, tan, tan, tan, tan. Y ahí es Jaguares.
0: Sí, no, pero esta es otra, ¿no? La otra era las chiapanecas. Chiapanecas. ¿Pero así empieza?
1: Creo que sí. No. Agua Electro.
0: ¡Agua Electro!
1: ¡Ay! ¡Ué! ¡Hija, viene el agua!
0: Ay, no, ya vámonos mejor. Este programa está haciendo todo.
1: Ay, estuvo bueno, también. Estuvo sí, bueno. Y nos faltaron más canciones, ¿eh? Australia más. Eligió de AC/DC.
0: Sí. ¿Cuál fue la de Australia?
1: Thunderstruck AC/DC.
0: Vaya, bien Australia. Por fin veo a alguien que tira una rola así mundialera, chida.
1: Y ahora te digo de Cabo Verde.
0: Sí. ¿Cuál fue la de Cabo Verde? Porfa, cerremos con eso.
1: Cabo Verde eligió Siki Siki. Así se llama.
0: Como Chiquistriquis, pero en Cabo
1: en
0: Verde.
1: En remix, Siki Siki. Y otra que se llama Nos Ora. No lo sé pronunciar. Mejor dejémoslo en el Siki Siki.
0: Pero Siki Siki, ¿cómo se escribe?
1: Siki Siki con S-I-K-I. S-I-K-I.
0: Ahí está con Z. Siki Siki.
1: ¿Estaba
0: Salvatore, no?
1: Solo dice remix.
0: Ah, remix. Vamos a ver. Vamos a ver si Cabo Verde nos sorprende. Y si me vuelvo, cabo verdeano ya. Este es Siki Siki.

0: También está esta otra que se llama Nos Ora Yachi. Es que no sé pronunciar, pero Nos Ora está acá. Nos Ora.
1: Ah, Nos Ora Yaja. Dga. Dga. Dga. Ahí está, Nos Ora Dga.
0: Dujas.
1: Dujas. A ver, este.
0: ¡Gol!

0: Dale, Cabo Verde, la salvaste.
1: Dale. Cabo Verde, próximamente dime cuándo nos podemos nacionalizar caboverdianos.
0: Iba yo a decir que como que las segundas canciones son mejores, pero no. Porque BTS fue...

0: gente, la que oficialmente va a sonar el día de hoy y varias veces va a ser esta, señoras y señores. Así es que nos vemos hoy. Por lo pronto nos vemos a la 1 de la tarde. Voy a estar ahí en el Parque de la Mujer Soldado para empezar a festejar con México, llevarse muchísimos regalos. Y nos vemos a las 7 de la noche, todos en el partido de México contra Ecuador. Las mejores vibras para la selección mexicana. Nosotros regresamos mañana para platicar cómo estuvo el partido, mi querida Adri.
1: Es que quiero ver cuál eligió Ecuador. Según esto, eligió Ecuador si se puede de Damiano.
0: No, ya desde ahí ya no. ¿Y cuál otro?
1: Dice también, quiero amanecer soñando, suena también en las tribunas, no. Y fue la encargada de celebrar el segundo gol. Y además también la tri presentada ante la Fififafa como otra de las alternativas oficiales de festejo, pero se quedó en alternativa.
0: Mira, como queremos Ecuador, respetamos a los ecuatorianos, pero como hoy vamos a enfrentarnos contra ellos, no vamos a poner sus canciones.
1: Porque esta es la que va a sonar.
0: Porque es
1: la
0: que va a sonar. Así es que les deseamos muchísimo, muchísimo que hoy tengan el mejor de los días. Disfrútenlo hoy todos con su playera verde a donde quiera que van, ¿no?
1: Tomémonos una foto, y subámosla antes de que juegue.
0: Correcto.
1: Para que la vean todos.
0: Ya después vamos a estar tristes.
1: Sí, porque después van a decir, no, yo ni me la puse.
0: Me la puse. Hoy gana México, señores. Hoy gana México y mañana lo comentamos por acá. Por supuesto.
1: Porque ya tengo esa visión.
0: Sí, mañana ya estamos viendo qué vamos a decir.
1: Tengo una visión ahorita. Gana México.
0: Andale,
1: 2-0.
0: 2-0. Nosotros mañana regresamos en punto de las 9 de la mañana. Pásensela increíble. Por supuesto, síganse con más de la programación. Les recuerdo, regreso a la 1 de la tarde desde el Parque de la Mujer Soldado con la promoción del jefe de la cancha. Y vamos a estar festejando a México. También lleguen con su playera de México para que participen. Por ahora les agradecemos el haber compartido con nosotros esta mañana. Nos la pasamos increíble. Y por supuesto, nos escuchamos mañana a las 9.
1: Esto fue...
0: Somos su dúo dinámico.
1: Ah, su dúo favorito.
0: Su dúo de cabecera.
1: Juan Carlos Cameras.
0: Y Adriana Cisneros.
1: Esto fue...
0: El
1: Mañanero.
0: Hasta mañana.
1: Bye.
2: 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Son las 10:56.
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2: Son las 10:58.
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20: Es saludable que el gobierno federal inicie una a los pueblos indígenas sobre la nueva Ley General de Derechos de Pueblos Indígenas y Afromexicanos a partir del 1 de julio y hasta el 6 de agosto. Se busca concentrar en su articulado propuestas directas de todas las etnias para ser presentada al Congreso del 12 de octubre y deriva el artículo 2 de la Constitución que reconoce por primera vez la pluriculturalidad del país y refleja el reconocimiento de los pueblos indígenas. Porque mientras se hacen reclamos al exterior por los abusos en la conquista, acá adentro también se han demorado más de 2 siglos en hacerles justicia desde que se logró la independencia.
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21: Son las 11:01.
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1: A tu salud, amiga.
2: Salud por ti y por mí.

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1: Seguimos aquí en Jordi en Nexa. Y bueno, ha estado viniendo mi querido Chris Durden, que es un autor de terror, es un lector, un gran lector de terror, también sabe muchísimo de cine, habla muchísimo del tema, y la verdad es que está fantástico. Amigo, ¿cómo estás?
2: Muy bien, muy feliz de estar aquí aterrorizando a la audiencia desde temprano.
1: Oye, sí, amigo, no juegues, la vez pasada nos quedamos así de... ¡Ah!
2: Sí, ¿ya se aventaron las películas?
1: No, la de ¿qué recomendó? ¿Misery? De Stephen King y la de Noches sin Estrellas, ¿no?
2: Ese es libro de cuentos. Todo oscuro y sin estrellas.
1: Todo oscuro y sin estrellas al mismo tiempo. Ay, si no, ya pasa, no me la plan.
3: Yo no, ni Misery, ni Nope, ni no. Nada.
1: No, ¿para qué te echo mentiras? No.
2: Sí, no es su género.
3: No, ni tantito.
1: Oye, a mí me gusta mucho. Fíjate, yo conocí a Cristian, llevamos muchos años de trabajar juntos. Somos socios, llevamos años trabajando juntos. Y yo siempre he admirado mucho, amigo, cómo escribes y cómo puedes escribir terror cuando estamos de repente así en un aeropuerto, sentados, esperando un vuelo, y estás escribiendo terror, y de repente varias veces le he dicho a Cris, a ver, déjame leer lo que estás escribiendo, y yo, ¡ay, cabrón, está fuerte!
2: Sí.
1: ¿Tienes alguna historia que la gente, que nos puedas platicar una parte,
2: okay,
1: y que la gente pueda leer en tu portal o en algún lugar?
2: Ok, sí, justamente, o sea, acabo de escribir una muy cortita, porque suelo de pronto aventarme unos cuentos un poquito largos. Pero esta es muy cortita y me gusta porque la conté en primera persona. Hace muchos años yo tenía en la memoria la historia de un camión fantasma. O sea, no sé quién la contó, no sé dónde la escuché, pero era un camión fantasma que veían que se desbarrancaba. Entonces yo como que me quedé pensando en eso y me puse a escribir una pequeña historia sobre un paramédico que empieza a contar cómo se graduó, o sea, todo en primera persona. Les voy a contar la historia un poquito como si contara el cuento, ¿no? Entonces él se gradúa de paramédico y quiere ir a zonas de rescate donde pueda aprender rappel o hacer viajes en helicóptero. O sea, lo que a él le interesa es que sus herramientas crezcan, ¿no? Porque ha practicado mucho como paramédico y de alguna manera rescatista en la ciudad, pero no es lo mismo que salir de pronto a las carreteras. Entonces, él se ve interesado y descubre, googleando, que una de las carreteras más peligrosas del país se encuentra en el norte, ¿no? Entonces, manda sus papeles, se acaba de graduar, él muy interesado, ya tiene servicios con la Cruz Roja, con tal, diplomado en no sé qué, y quiero irme para allá unos meses a seguir practicando. Lo aceptan, se va para allá, y en cuanto llega, en la primera noche, que estaba realmente muy tranquila, entra un llamado y les dicen, ¿saben qué? Súbanse rápido a la ambulancia, se acaba de desbarrancar un camión. Entonces, no, pues vámonos, se pone el equipo, se suben a la ambulancia, van ahí tres compañeritos, y el que va manejando es el que más tiempo lleva con ellos. Lo conocen como el Furioso, ¿no? Entonces ya es un hombre grande que lleva 30 años de ahí de rescatista en esas carreteras y ya conoce perfectamente todas las curvas. Entonces, menos de 15, 20 minutos, 18 para ser exactos, llegan al lugar del siniestro y desde que van llegando encuentran una familia. Pero justo también, una cosa importante, cuando ya van en la ambulancia y este paramédico le dice, no, pues todo el reporte completo, ¿a dónde vamos? Tal curva, tal lugar, tal kilómetro, una familia, había un camión que se desbarrancó. En ese momento, en el chofer algo cambia. O sea, este sentido de urgencia parece como si desapareciera. Y aunque es muy rápido, ya no se ve tan lleno de adrenalina. Total que cuando llegan, se bajan ellos, hablan con el padre, que está ahí afuera del carro, se orillaron, están esperando, y dicen, no, pues es que, a ver, ¿qué pasó? ¿Qué vieron? No, es que veníamos nosotros manejando entre las curvas, salimos de una de las curvas y vimos un camión. Y este camión pues venía lleno de personas y vimos cómo en esa curva justo ahí adelante salió volando y oímos los gritos. O sea, yo lo que no me quito de la cabeza son los gritos de las personas que cayeron al barranco. Me acerqué, me asomé para ver si podíamos hacer algo y desde el muro de contención vi abajo el camión en llamas con gente saliendo que se estaba arrastrando con el cabello y la ropa incendiadas.
1: ¡Oh!
2: Entonces, por supuesto, regresé inmediatamente al carro con mi familia, vengo con mi esposa, vienen mis dos hijos. Mis hijos se despertaron cuando mi esposa gritó. O sea, yo no los dejé salir. Ya tampoco quise meterme con ellos porque estoy muy nervioso, estoy temblando. Solo de eso, de que vi a la gente que vamos allá abajo. Dice, ya no se escucha nada, ya no quiero asomarme. Y le dice el paramédico, ¿sabe qué? Súbase a su auto, vaya con cuidado y a 15 kilómetros va a encontrar la siguiente ciudad. Quédense a dormir ahí. O sea, ustedes vayan muy despacio, tal. No vayan a quedarse. ¿Por qué? Porque lo que sea que saquemos de allá abajo, sus hijos podrían ver algo y podrían quedar marcados para siempre. Entonces, mejor váyanse. Tal que los corre, el furioso le dice, no, ya váyanse. Y ya de pronto, súbanse, ya nos vamos nosotros también. Y él se queda como el nuevo de, ¿cómo? ¿Cómo que ya nos vamos? Pues es que hay, o sea, tenemos que hacer algo. No podemos, ¿qué? ¿Va a llegar el helicóptero o qué? Los bomberos, tenemos que hacer algo. Y le dice el furioso, tranquilo, ahí abajo no hay nada. ¿Cómo no va a haber nada? Pues si acabas de escuchar, no hay nada. Ese es un reporte que ha estado llegando ocasionalmente en los últimos 15 años. Ese camión tiene 15 años que se fue allá abajo y toda la gente murió. Y dice, no hubo nadie que los ayudara, en ese tiempo no había celulares como hoy. O sea, nadie vio y la gente murió allá abajo calcinada. Entonces encontraron hasta mucho después el camión y los restos de todas las personas. No, es que no puede ser posible. Mira, vamos, el muro de contención, velo bien, no está roto en ninguna parte. Nadie cayó, nadie murió. No, pero ¿cómo? Y van y se asoman y revisan el muro de contención y efectivamente avientan la luz hacia abajo y no se ve nada. Entonces total, ya se regresa el furioso y dice, no, sabes que ya me voy. Ya también, vente, ya vámonos de regreso. Puede llegar una llamada real y nosotros no vamos a estar para atenderla.
1: Y el otro, pero ¿cómo? ¿Esto es real?
2: Ajá, ¿no? O sea, dame chance de bajar, ¿no? Que sí, que no. El furioso se regresa y él se queda como otros 30 segundos, un minuto ahí viendo, echando las lámparas. Y cuando se regresa hacia la camioneta, vuelve a escuchar los gritos. Bueno, escucha, de hecho, los gritos por primera vez el paramédico. Se regresa, echa la luz hacia abajo y ve que está el camión humeando. Y ve los cuerpos calcinados alrededor, también humeantes. Se regresa otra vez corriendo y es que ahí están, los acabo de ver, que no están. Entonces se enojan, se bajan todos con el equipo de a ver, vamos. Y no hay nada. Entonces ahí es donde dice, esa fue la primera vez que me pasó algo paranormal en mi trabajo. Y desde ahí he vuelto a ver muchas experiencias, pero ninguna sin explicación como esta que les acabo de contar.
1: ¿Qué?
2: Y pues ahorita tiene un poquito, tal vez menos de impacto porque no lo leí. Y dos, porque ya les conté que es ficción, que
1: es un camión fantasma.
2: Un relato, un camión fantasma de algo que yo escuché alguna vez de niño. Solo le hice una historia, ¿no? Creé un universo donde sí pasó.
1: Ay, está muy interesante. Está muy interesante porque sí me quedé pensando, pero además me la fui imaginando toda, o sea.
3: Completamente, sí.
1: Es padrísimo escuchar historias.
3: Pues también lo que haces es que escuchando esto, leyendo un libro, pues tú le pones en la curva que tú quieras, en el monte que tú quieras, la ambulancia que tú quieras, el carro y el camión que tú quieras. Entonces también ya ahí la haces un poco tuya cada historia.
1: Sí. Claro. Sí. En ese portal, en tu portal, ¿tienes muchas historias?
2: Sí, hay muchas historias publicadas. En la parte de blog tengo muchísimas, pero también en YouTube están muchos de los cuentos que yo hago y de otras personas, por ejemplo, de Julio Cortázar. O sea, no, hay infinidad, ¿no? De cuentos de terror. También hay de Stephen King, también de varios autores, sobre todo de terror, enfocados al terror. Apenas también hice La miel silvestre de Quiroga, la gallina degollada, o sea, muchos cuentos. Entonces, en YouTube van a encontrar los cuentos completos.
1: Perfecto, amigo. ¿Dónde estás? Perdón, repite otra vez, quizás ya tengo miedo. Sí. Repite, por favor, tus redes.
2: Claro que sí. Búsquenme como Chris Durden, KRISDURDN, Chris Durden. Y sobre todo en YouTube, ahí estamos haciendo muchas cosas y también en TikTok.
1: Perfecto, amigo. Muchas gracias.
0: 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Son las 11:24.
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14: Son las 11:27.
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1: Así que te quiero contar este expediente que sucedió, está sucediendo actualmente en la ciudad de Alabama, en Estados Unidos.
2: Ajá. No conozco Alabama, fíjate.
1: Yo tampoco sé que tienen buena universidad y buen equipo de fútbol americano, es todo lo que sé, pero está bien, Tony, no me ves así, no hablaré ya de fútbol americano, no me ves así, Tony. Hablaremos.
2: Oye,
1: de...
2: pero ¿se han puesto a pensar que las ciudades de Estados Unidos famosas y como viajables son realmente pocas? O sea, dime las ciudades que la mayoría de los mexicanos que tienen la oportunidad de viajar conocen.
1: San Antonio.
2: Nueva York. San Antonio,
1: Chicago,
2: Houston,
1: San Diego,
2: Miami,
1: Orlando,
2: San Diego, Los Ángeles, Orlando,
1: San Francisco, sí.
2: ¿De 50 y cuántos estados son? 52 estados, 53 estados, creo que es Estados Unidos.
1: Sí, pero además que la cantidad de ciudades que hay en cada estado también.
2: O sea, ahorita mencionamos siete grandes ciudades de un país.
1: Bueno, Las Vegas.
2: De más de 50 estados, Las Vegas, exactamente, Nevada, Las Vegas, ahí están. Ocho nada más.
1: Sí, está muy cañón.
2: ¿No?
1: Sí, está muy cañón.
2: Y en cambio aquí en México, que tenemos Monterrey, que vente a Guadalajara, que vea Chiapas, que vea Mérida,
1: pero fíjate que
2: vea Campeche.
1: Que, digo, no sé si te ha pasado, ya estamos haciendo un expediente dentro del expediente, pero alguna vez conozco a gente de fuera, ¿no? Y una amiga del Salvador me habló para decirme, oye, quiero conocer México. Y yo, sí, claro. Entonces me dijo, recomiéndame una ciudad que tenga tal... ¿A qué voy con esto? Está muy cañón el desconocimiento que tenemos nosotros de nuestro país. O sea, a ver, sí, yo tuve oportunidad de hacer junto con Jordi de producir un programa que se llamaba De Volado por México, y eso nos dio la oportunidad de conocer muchos lugares muy bonitos de la República Mexicana que no te imaginas o que no sabes que existen. Pero de repente sucede que en la misma ciudad, o sea, hay gente que yo de repente le digo, hay gente de Guadalajara, y le digo, güey, recomiéndame un buen lugar para tal, tal, y siempre te mandan a los mismos. O sea, realmente no hay como tanto conocimiento.
2: Sí.
1: Está muy cañón.
2: Sí, hay que... nosotros nos dedicamos un poco más al turismo y a conocer, podemos recomendar más cosas, pero sí es cierto, hay muchísimos lugares increíbles.
1: Sí.
2: Hay una playa que se llama Las Coloradas. ¿Han oído de esa playa? Es la playa que seguramente han visto en 1,000,000 de fotos en Instagram, donde todo el agua es rosa.
1: Sí.
2: Y eso está en nuestro país. No en Maui, en Hawái, no. Aquí en nuestro país, Las Coloradas, yo estaba 20 minutos y me dijeron, aquí Las Coloradas están a 20 minutos. Y yo, ay, qué ganas de ir, pero ya no pude llegar.
1: Y hay otro lugar que se llama Balandra, ¿lo conoces?
2: He oído mucho,
1: pero... En La Paz. No. Está muy cerquita de La Paz. Es un lugar que es espectacular y justamente mi papá, que es de Baja California, me mandó, ve nada más la foto del lugar.
2: A ver. No, qué bruto.
1: Y eso es aquí en México también.
2: Balandra. Precioso. Balandra con B grande.
1: Balandra con B grande, sí.
2: Bueno, sigamos con Illinois o con dónde era.
1: No. ¿Qué el expediente? Sí. ¿En qué estábamos? En el expediente, ¿verdad? No, en Alabama.
2: Alabama.
1: En Alabama. Fíjate que hay un chavo que se llama Javier Long, que espero que esté Long, que más bien espero que no esté Long, que tiene 20 años de edad. No tenía chamba. ¿Y tú viste la película de Aislinn Derbez y Mauricio Ockman en la que se conocieron, que se llamaba A la Mala?
2: Sí.
1: ¿Te acuerdas la premisa que era? Que ella la contrataban para intentar ligarse a los hombres y ver si eran fieles o no.
2: Ajá.
1: Bueno, Javier Long tiene un trabajo muy parecido. Actualmente tiene 20 años de edad y gana hasta $2,000 por semana, amigo, comprobando la fidelidad de las mujeres.
2: ¿Cómo crees?
1: Si tú haz de cuenta, tú dices Jordi Rosado, tengo 24 años de edad, me quiero casar, me voy a casar con con mi novia, que se llama Cristina, tal, tal, tal. Pero estoy en ese paso de que ya va a conocer a mi mamá, por ejemplo. Entonces ya voy a hacer un tema como más formal.
2: Ajá.
1: Quiero saber si me es infiel. Y entonces contactas a este güey, a Javier Long.
2: Ajá.
1: Y Javier lo que hace es una manera muy sencilla. Tú le das el teléfono de tu chava y Javier le empieza a mandar mensajes directos.
2: Ah, para ver si
1: ella le responde los mensajes y hay respuesta o no con la chava.
2: No juegues.
1: Y entonces él al principio...
2: En realidad no es algo complicado.
1: No es algo nada complicado. Él lo empezó a hacer porque un amigo suyo le pidió el paro así de, güey, traigo rollos con mi chava, creo que me es infiel, hazme el paro. ¿Sí? ¿Qué quieres que haga? Pues mándale un mensaje y de otro teléfono y empiézatela como no ligar, pero sí
2: como para...
1: a ver si te responde, a ver si hay respuesta. Lo hizo, él lo contó, se hizo viral y entonces a partir de eso lo empezó a contactar gente. Él cuando vio que dijo, güey, mucha gente quiere que haga esto, voy a empezar a cobrar. Y actualmente recibe hasta 100 llamadas por semana de güeyes, de hombres, pidiéndole que le ayude a hacer la prueba de fidelidad Wow. A su chava. Y hay de todo. Güeyes que ya se van a casar, o güeyes, como te decía, que desde que la van a presentar con la familia y antes de dar como ese paso, quieren ver qué onda con esta chava.
2: Wow, está
1: cañón, ¿no? ¿No?
2: Sí, está interesante. Y qué miedo, ¿no? Porque hay mucha gente que le escribe en directo y sí empieza a coquetear. Y que saber que te estás jugando un matrimonio, un noviazgo por eso.
1: Sí.
2: Está cañón, ¿no?
1: Por eso no anden de cuscos.
2: ¡No anden de cuscos! ¡Cuscos!

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1: Son las 11:51.
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1: Son las 11:53.
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2: A estas alturas, el Mundial 2026 es inaccesible para la mayoría de la población latina a ambos lados de la frontera norte. La polémica inició desde que anunció los precios oficiales con tarifas dinámicas, que encarece los boletos de acuerdo a la demanda, y se reporta que los boletos para ver hoy a México contra Ecuador alcanzaron los 180 mil pesos en plataformas de reventa. O las vacaciones de la familia, o un nuevo automóvil, o remodelar la casa, o ir una sola persona a gastar ese dinero ahorrado en 90 minutos de fútbol, ¿qué elegiría? El sentido común indica que es mejor gastarlo en lo que beneficie a la familia.
1: 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Son las 11:59.
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1: Verte.
2: Exactamente.
1: Claudita Lobatón, ¿cómo estás?
3: Muy feliz de estar aquí con ustedes, muy contenta de este gran tema, ¿no? Que a todos nos ha pasado seguro en algún momento, o al menos hemos escuchado algo.
2: A nosotros jamás.
1: No,
3: jamás. ¿Por qué me sabes?
1: Bueno, sería una buena pregunta para arrancar el programa. Pero a ver,
2: primero
1: dile a la gente.
3: ¿O no?
1: Dile a la gente, por favor, ¿qué tema es hoy?
3: El tema del día de hoy es el sexo en el trabajo o relaciones en el trabajo. ¿Qué pasa? ¿Está bien? ¿No está bien? ¿Se puede? ¿No se puede? ¿Gusta? ¿No gusta? ¿A quién sí? ¿A quién no? ¿Al jefe le gusta?
2: Pero nos referimos a, o sea, físicamente tener sexo en el lugar de trabajo, o sexo en el trabajo te refieres sexo con alguien del trabajo.
3: Todas las anteriores.
2: Ok.
3: Me refiero a sexo en el lugar de trabajo, los encuentros sexuales en las instalaciones, y me refiero también a qué pasa si te relacionas con alguien de tu trabajo.
2: Ok.
3: Yo creo que la primera pregunta ¿es legal o no es legal? Porque muchas empresas lo prohíben.
2: Sí, de hecho sí, hay códigos, hay reglamentos que tú firmas cuando entras a algunos lugares donde evidentemente...
3: No sé con quién voy a estar, pero me juro y perjuro que no me voy a enamorar de nadie.
2: No, y además dicen ahí ¿cómo lo ponen? Porque alguna vez firmé uno en aquel examen que hicimos, tal ya sabes cuál, decía... conductas o comportamientos inapropiados en las instalaciones de la empresa.
3: Que ahí yo tengo una duda. ¿El sexo es inapropiado?
1: Para un lugar sí.
2: Sí.
1: Para un lugar público de trabajo donde realmente solamente se tienen que hacer números y no niños, quizás sí. Donde tienen que dar resultados y no de embarazo.
2: Exactamente, de prueba positiva, exactamente.
1: Oye, pero yo creo que es ilegal, ¿no? O sea, yo creo que, bueno, no sé si sea ilegal, pero lo que sí sé, lo que sí imagino más bien, es que tiene que ver con las políticas de cada oficina. ¿Tú qué sabes de eso?
3: En realidad no puede ser ilegal. Porque es como, vamos, hay un derecho constitucional. Todos los reglamentos laborales tienen que ver con que primero está la Constitución, luego está la Secretaría del Trabajo, y luego están las reglas que pueden ser propias de la empresa.
2: Ok.
3: Y desde ahí hay una ley constitucional que es la libre expresión de la personalidad.
2: Ok.
3: En realidad nadie te puede amonestar ni nada por... por prohibirte relacionarte con una persona. Ahora, tener un encuentro
1: en la oficina
3: sí requiere un poco de sentido común, porque efectivamente si estás en una junta, quizás lo último que quieres es estarte fajoneando o estar teniendo un conflicto de pareja con alguien más, que va mucho por ahí, por la razón por la cual muchas empresas quieren como controlarlo, que en realidad es incontrolable porque siempre pasa, y esta cláusula muy pocas personas realmente la cumplen. ¿Por qué? Porque tendemos a enamorarnos de las personas que pasamos más tiempo y de las que compartimos un estilo de vida, y regularmente si estás con un equipo de trabajo que tienen los mismos intereses, que estás 12 horas, 8 horas,
2: hablas de lo mismo, te entienden los problemas. Exacto. Cuando dices, es que está muy cañón esto que se nos viene del cierre contable, y alguien te dice sí, porque tal, tal, tal, es alguien que empatiza contigo inmediatamente.
3: Exactamente. Entonces, desde ahí, pues es posible. Creo que ahí se aplica mucho el sentido común. A ver, si eres médico, no esperarías hacerlo en una operación, puesto...
1: Claro, sí, o sea, es que el asunto yo creo que no es solamente en el momento del trabajo, sino en las instalaciones. O sea, digo, hacerlo en una junta o estarte fajoneando abajo de una mesa en una junta, pues es obvio, ¿no? Como que está fuera de lugar, porque pues está fuera de lugar que hagas cualquier cosa que sea no estar pendiente
2: de
1: la junta.
3: Claro,
1: pues, pero o en una operación. Pero la cosa es las instalaciones. O sea, como dices tú, no pueden controlar eso. Es como no se puede controlar el comer. No, o sea, te pueden decir, no se puede comer en esta oficina. Pero ¿quién no se chinga una mantecada cuando, aunque sea un pedacito? O sea, es imposible controlar, porque tienes que tener cámaras sobre cada empleado, encima de ellos, para ver que no abran su portafolio y saquen algo de comer y se lo metan a la boca, ¿no? Pero el sexo sí es como interesante decir, a ver, te cacharon teniendo sexo. Cuando se fue la gente, fuera de los horarios de trabajo, se quedaron en la oficina, se dieron unos llegues, Creo que ahí depende, entonces, como dices tú, no te lo pueden prohibir por derechos humanos, por decir algo, pero por otro lado sí pueden decir son las reglas de la oficina y se tienen que ir, ¿no? ¿O qué opinan?
2: Sí, es que es justo mi tema, insisto, Cristian y yo, Cristian Álvarez, productor del programa, alguna vez para entrar para ser contratados en algún lugar, hicimos un examen kilométrico, hicimos no sé qué y firmas varias cosas. Entonces justamente estas conductas de reglas, estas conductas que ellos marcan como inapropiadas o fuera de lugar, están como muy bien argumentadas dentro del reglamento, que tú para aceptar trabajar ahí firmas. A lo mejor no está bien que la empresa lo haga, pero si tú quieres trabajar ahí, lo firmas y te comprometes a que no va a suceder. O sea, que en el cuarto de las copias es para sacar copias, no para sacar copias de ti, ¿no?
3: Sí, bueno, solamente es como dejar en claro, una, el sentido común.
2: Claro, sí, es que es el sentido común.
3: Dos, que tiene que ver con un sentido de ética y compromiso. O sea, la forma, hay mil y un formas de ser poco ético y de no ser responsable en el trabajo, que no tiene nada que ver con tener relaciones sexuales. Incluso se habla que cuando una persona está enamorada, está motivada. Y entonces también los rendimientos aumentan.
2: Y además acuérdate que como hombre no funcionan las dos cabezas, o una u otra.
1: Claro.
2: Cuando sí, funciona sí, una, exacto, y la otra se bloquea.
3: No lo sé, o no.
1: No, sí, ríe, o sea, no. Te lo decimos todos que tenemos ambas cabezas. Sí, sí hay veces que puedes tomar decisiones. Digo, no sé qué tan fuerte sea. Me imagino que igual, pero no sé cómo se conecta la sexualidad con las emociones y con las decisiones cerebrales, o bueno, sí, con el cerebro. Digo, sé que están generadas ahí, pero con las decisiones, te lo juro que como hombre, o sea, te enculas y te atontas. O sea, en serio te atontas.
4: Pero a ver.
1: Y haces tonterías sin pensar, ¿verdad, Manolo?
3: Pero eso pasa, estés en el trabajo o estés fuera de su trabajo. Sí, sí. Eso más bien creo que habla de las habilidades de poder gestionar y autorregularte emocionalmente. A ver, si eres una persona que no se sabe autorregular emocionalmente, claramente tener un affair, un romance, una relación en el trabajo no necesariamente sería la mejor opción. Ahora hay miles de historias de personas que se enamoran.
1: Sí.
3: Y que forman una familia porque se conocieron en el trabajo.
1: Sí, pero además es que, como dice Manolo, es que es obvio. O sea, es tu lugar donde ves gente, donde conoces gente, donde estás todos los días, donde convives. La empresa lo puede prohibir, pero eso no hay manera de que no suceda. Y lo que ahora yo he visto que hacen es cuando se llegan a enamorar dos personas y ya se abre la relación, lo saben en la empresa les dice, normalmente escoge a uno, y si no, les dice que uno de los dos se tiene que ir. O sea, que porque hay conflictos de intereses.
3: Pero a mí ahí me parece como, y sí es una crítica directa a las empresas, porque pasas 8 horas en un mismo lugar. Si no quieren que te enamores, tendríamos que trabajar menos horas.
1: No.
3: Claro, porque
2: o menos días.
3: Horas, o menos
2: que
3: días.
2: Fin de semana sea de 5.
3: A ver, ¿en qué áreas? Toma en cuenta una persona que trabaja 8 horas, pero que además hace 2 horas de camino.
1: No. O sea, no estoy de acuerdo.
3: ¿Qué le queda de vida?
1: O sea, es que no necesitas 8 horas para enamorarte. Yo me puedo enamorar de ti nada más viendo cada vez que vienes a hacer tu sección. O sea, basta 30 minutos para que cada vez que vengas es como hola y haya química. Estoy de acuerdo, no importa las horas. O sea, es imposible controlar eso. O sea, es imposible.
2: Sí,
1: es obvio, es lógico, es natural.
3: Exacto, entonces que creo que desde ahí es también mirarlo como no desde el juicio, sino desde el pasa, y mejor hay que enseñarnos a tener sentido común de qué es lo que podemos hacer como desde esta autorregulación, desde este poder saber, a ver, cualquier emoción en el ser humano altera tu rendimiento. No necesitas tampoco estar enamorados, también los duelos. Cuando tú pierdes a alguien, cuando tú estás estresado por otras cosas, va a alterar tu rendimiento. Entonces, creo que es más bien de lo que estamos hablando es de cómo aprender a autorregular nuestras emociones para que estas no se vuelvan un conflicto en nuestro trabajo o en nuestra vida.
2: Oye, a ver, me quedé pensando una cosa ahorita que decías eso. Así como hay, o sea, si de repente es prohibitivo por las empresas, o sea, digamos, en la empresa de comunicación que estamos actualmente, pues sí, evidentemente en una cabina de radio, pues no puedes tener relaciones, por ejemplo, o un faje o lo que sea. ¿No sería adecuado con esto que tú dices, mi querida Claudia, de estás 8 horas con las personas, más 2 de camino, más tal, o sea, ves más a tus compañeros de trabajo que a tu propia familia, bla, bla, bla, bla. Así como hay salas de lactancia, una sala en la que tú puedas estar privado, a lo mejor 15 minutos, tener un desfogue, un algo para aclarar la cabeza.
1: Junta de finanzas, junta de economía y junta de amigos.
3: Junta de amigos. Me encanta la idea.
2: Es que, o sea, parece broma, pero te fijas, pero sí. no lo es tanto, ¿eh? O sea, un lugar donde digas, estoy hasta acá, tal, necesito 15 minutos para estar conmigo.
1: O 30, ¿no?
2: O 30,
3: sí. O 30.
2: Ah, o 2.
1: O sea, tú dices, para algo, digo, para masturbarte.
2: Si quieres masturbarte, si quieres, con la chica con la que sales.
1: Está chistosa la idea.
2: No sé.
3: A mí me gusta. Me gusta como iniciativa laboral.
1: Pues sí, o sea, de alguna manera, así como está la lactancia, pues es sacar lo mismo, pero de otro lugar.
3: Puede ser.
1: Oye, está interesante, o sea, es una opción.
2: Hay muchas empresas y más en el ramo en el que de repente estamos nosotros, que ya hay zonas, por ejemplo, de juego. Estás angustiado, párate y juega ping pong, maquinitas como para desarrollar. Pero si de repente estás como demasiado así, hay una tensión sexual, a lo mejor un cuarto donde tú puedes así, güey, métete 15 minutos, date un encerrón y ya salte y ya libera esa tensión sexual o libera eso que traes, pero para que te enfoques acá, no sé.
1: En México, digo, la idea suena divertida, diferente, pero creo que en México sería casi imposible. O sea, creo que porque va contra la moralidad. O sea, a la gente le daría muchísima pena ver que alguien entra al cuarto o que sale al cuarto. Hay gente que le daría asco.
2: O sea, entras y sales a la media, no importa que no sea el cuarto.
1: O sea, la gente, creo que no tenemos esa apertura sexual para decir, no sé, quizá en Ámsterdam, en Europa, en algún lugar que digan, aquí somos así, ¿no?
3: No conozco aún, pero creo que también va como parte de las necesidades relacionales. Está muy bien que haya un cuarto de masturbación, yo lo apoyo, mi querido Manolo, pero creo que también es sobre las necesidades afectivas. Si tú estás pasando 8 horas con las mismas personas, claramente les vas a coger mínimo cariño.
1: Sí, claro. Yo creo que las cláusulas, no sé, si yo tuviera una gran empresa donde hubiera mucha gente, creo que lo que yo pondría de reglas, no sé, igual, a ver, díganme si estaría bien o qué opinan, yo pondría como... evidentemente es imposible evitar que haya relaciones de pareja, humanas, ¿no? Bueno, relaciones de pareja, y decirles solamente comentamos que si sus directores o tal encuentran que en la relación que existe hay baja de rendimiento
2: o repercuten
1: o hay intereses, tendrán que irse. O sea, tendrán que irse, porque es que sí estoy de acuerdo contigo, uno tiene sexo y está más feliz, eso todo el mundo lo sabemos, ¿no? Hasta la sonrisa de la mujer al otro día es ya un cliché. Pero lo que yo sí diría sería que el problema es que cuando tienes sexo a alguien en la oficina, como estás intercalando el problema de puestos, hay muchos más intereses. Si es tu asistente, tú no le llamas la atención igual a tu asistente. Exacto. Si es solamente trabajo, que si ya tienes sexo con ella, porque ya hay otros intereses. Entonces, y todo el mundo lo sabemos, ese es el gran problema del jefe y
2: la secretaria,
1: por decirlo de alguna manera.
3: Justo me sacaste de la boca lo que iba a decir, porque no es lo mismo. A ver, hay un tema de fantasía donde puede ser que si estás teniendo un mando de jefatura, muchas personas te reporten y empiezas a tener el deseo, porque todo lo que transgrede nos genera deseo, de qué tal que me doy a algún subordinado, subordinada X. Pero no es lo mismo desear a tu jefe que tú, siendo jefe, desear a tus subordinados.
1: Ah, está interesante.
2: Sí, es una posición de poder.
3: Porque es una posición de poder, y porque muchas de estas reglas también pueden tener esta justificación de evitar el acoso. O sea, como estos intentos de ligue sin contexto alguno. Y ahí sí es un conflicto de interés, no es solo una cuestión ética.
1: Sí.
3: Y es una cuestión legal, porque tú no sabes qué tanto tu secretaria está aceptando porque realmente te quiere a ti, Jordi, o porque no quiere que le cargues más la chamba, porque cree que se va a meter en un problema, y eso es lo que sí se vuelve conflictivo.
1: Claro, está interesantísimo el tema, ¿eh? Deberíamos hacer una segunda parte de esto. ¿Qué opinan ustedes? Mándenos WhatsApp al 5584-111407. ¿Qué opinan? ¿Cómo es en su oficina? ¿Qué les dicen? ¿Qué reglas hay? Y estamos todos, ¿ok? De que es imposible evitarlo. que es algo que va a suceder toda la vida. El asunto es cómo lo maneja cada empresa, qué es legal, qué no es legal, qué es moral, qué no lo es, y cómo podríamos avanzar a estar más cómodos todos, como el cuarto de masturbación.
3: El cuarto de masturbación.
1: Que suena difícil, o sea, suena muy futurista, pero también estaría increíble.
2: No sé, yo aquí propongo. Exactamente. Que ellos dispongan.
1: Gracias, muchas gracias. Corazón.
3: Gracias. Oye, a ustedes.
1: Tus redes, tu todo, por favor.
3: Síganme en Instagram como @sexólogaclau y bueno, las demás redes la verdad no las pelo tanto, así que mejor en Instagram.
1: En Instagram, Claudia Lobatón. Gracias.
3: Muchas gracias.

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0: Son las 12:24.
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22: Son las 12:28.
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9: Subir de peso, no cambio normalmente mi ropa, uso la misma talla y entonces para presionarme a no cambiar de talla y entonces cuando subo de peso, la ropa que me pongo me aprieta, me molesta y entonces pues sí, es un estúpido recordatorio todo el día de que no me he portado bien, pero evidentemente no cambio la ropa y en lugar de ayudarme, pues me hace que no la pase bien en el día. Bueno, para acabar pronto, llevo 3 semanas sin hacer ejercicio, entonces estoy molesto con eso y por supuesto, pues ya digamos que mis kilitos dieron de sí. Ya ven que les digo que me subo muy rápido y bajo muy rápido. El asunto es que así pasó y yo hoy es el único día que en tres semanas he podido ir al gimnasio, porque mañana por otras complicaciones no voy a poder ir tampoco. Y llegué al gimnasio y ¿qué creen? El día que sí podía ir al gimnasio, que iba a estar padrísimo, que todo, llegué quejándome. Llegué y, hola, ¿cómo estás? ¿Por qué no has venido? No, es que tengo mucho trabajo. No, es que le paso terrible. No, es que no me siento cómodo. No, es que tal cosa. Entonces, quéjeme. Y entonces, a todos, quien se me acercaba me estaba quejando y estaba diciendo, y es que no he podido venir, es que tal, es que además mañana no voy a poder venir, y es que el fin de semana me tocan mis hijos, me voy a llevar a otro lado y por supuesto no voy a poder hacer venir. Y entonces, quejándome tanto, y de repente pensé y dije, ¿cómo es posible, cabrón? ¿Es en serio? O sea, un día puedo venir, y el día que puedo venir me la paso quejándome. O sea, es, si ya no pude venir 3 semanas y hoy sí estoy aquí, y hoy está padre, y hoy voy a tomar la clase, pues entonces disfrútalo, maestro. Qué tontería que, o sea, hice todo un rollo para poder venir hoy, y hoy que estoy viniendo la estoy pasando mal. Y entonces se los quería platicar porque creo que nos pasa de vez en cuando, y es como, bueno, a veces hay mucha chamba, a veces hay muchas cosas, a veces hay muchas situaciones, pero si ya lo vas a lograr, si ya lo hiciste y si tienes esa ventanita que estabas buscando, ya disfrútala, deja de quejarte. Porque entonces dije, Jordi, ni siquiera te has quejado 3 semanas de que no has venido y el día que vienes la vas a pasar terrible porque no lo puedes hacer, estás terrible. Pero bueno, en fin.

0: extra, señores. Último día del mes, pero eso vale hoy. Hoy, quincena, vale. Lo que más nervioso nos tiene es el partido de México al rato, mi querido Manolito Fernández.
1: Sí, porque además decías, amigo, puede ser una manera de empezar, de cerrar triste una quincena y así. Ya cayó la quincena. ¿Y para qué? Si no tengo chelas en qué gastarlo. ¿Por qué? Porque ya eliminaron a México. O ya cayó la quincena. ¡Ah, huevo! Para el siguiente juego, ¿por qué vamos a...? Sí. Puede. De eso puede depender nuestro estado de ánimo de la próxima quincena completa.
0: Sí, estoy de acuerdo.
1: Sí, está muy cañón.
0: Qué cañón. Oigan, señores, y bueno, para toda la gente que dice dónde lo veo, dónde tal, porque bueno, pues realmente pues es muy poca la gente que verdaderamente va a ir al estadio. La mayoría de las personas pues necesitan un lugar donde verlo, entre amigos, en su casa, algunos solos. Bueno, pues la caravana Corona llega a la Ciudad de México en la explanada de la alcaldía Cuajimalpa. En la explanada de la alcaldía Cuajimalpa. Este 30 de junio, o sea, hoy y mañana, 1 de julio, para vivir la pasión de la Copa Mundial de la FIFA 2026. Vayan con toda su familia para disfrutar de los partidos y apoyar a la selección mexicana con el mejor ambiente, completamente familiar y acceso gratuito. La caravana Corona llega para hacernos vivir la Copa Mundial de la FIFA 2026, porque el extra de México pues es mundial. Así es que bueno, ya lo saben, ahí hay otra opción para verlo. Hoy

0: Bueno, ahorita regresamos para seguir platicando del Mundial, pero el domingo subimos a nuestro canal una entrevista bien interesante con Bárbara de Regil. Yo me quedé muy sorprendido, amigo, con Bárbara de Regil, muy agradable, muy interesante. Yo creo que mucha gente de repente ve a Bárbara de Regil, quizá con algunas cosas que han pasado en el día a día, en las notas, en los chismes, en tal, y hay gente que quizá la ha visto de otra manera de como realmente es.
1: Sí, Bárbara de Regil es una mujer que tiene una imagen, pues esta imagen, voy a caer en un cliché, pero de Rosario Tijeras, ¿no? Una como mujer muy dura, y con ese tema del abdomen de hierro y tal, pero es una mujer que en esta entrevista en especial se abrió de capa completo, y sí, sé que siempre se los decimos, o casi siempre se los decimos, pero yo me llevé una gran impresión de Bárbara, de la manera en que se dejó ir, de cómo fluyó en esta entrevista.
0: Sí, la verdad es que yo también me quedé muy impactado, porque, pues, no quiero decir que me cambió la imagen, más bien como que nunca me imaginé quién era la verdadera Bárbara de Regil.
1: Es verdad.
0: Como que mi imagen que me había hecho de ella era, pues, por las cosas que pasan en redes sociales, ¿sí? Tal, y ahora fue así de, ah, caray, ahora entiendo muchas cosas y te, no sé, está bien interesante. A ver, vamos a escuchar, si les date, vamos a escuchar un pedazo de la entrevista que tenemos en el canal. Es la nueva, ya está también en Spotify.
1: Sí, sí, sí.
0: Ya está en YouTube. Pero a ver, escuchen un pedacito de la entrevista más nueva de mi canal Jordi Rosado en YouTube, pero en este caso con Bárbara Regil. Escuchen.
2: Diario ejercicio.
0: Diario, ¿cuánto tiempo?
2: Una hora y media.
0: Ok.
2: Diario camino en ayunas 20 minutos. Diario.
0: ¿Tengo una caminadora
2: bien
0: o sales?
2: Tengo una caminadora en mi baño.
0: Ok. Ajá.
2: Diario como bien. Uh-huh. Todos los días como bien. A excepción de los fines de semana, uh-huh, que con Fermecho, nuestro pecado, quesadillas y carne, uh-huh, lo más rico de la vida.
0: O sea, quesadillas y carne es tu pecado, no mames. Eso es lo que para mí es comer bien. O sea,
2: mi hermano
0: no
2: me
0: voy a enseñar mi plan nutricional y es en la mañana quesadillas. Imagínate.
2: ¿Quién te lo hizo?
0: Te voy a enseñar.
2: No, mi cheat meal son quesadillas y carne, me encanta. Sí, mi hermana me dice, eso es lo que desayuno. Uh-huh. Me cuido mucho.
0: ¿Alcohol?
2: Muy poco. O sea, una cenita, ¿no? Uh-huh. Ahorita en Italia, pues un vinito, pero ahorita fue mi cumpleaños y no tomé nada de alcohol, por ejemplo. Fue una fiesta y no tomé nada.
0: Okay.
2: Más que agua y café. Pero alcohol no lo tomo, o sea, tomo vino, ¿eh? Uh-huh. Sí, tomo vino. Pero más bien es por un tema de piel, de cuidarme. O sea, trato de lo menos que se pueda dentro de todo. Porque claro que pues, hay gustitos.
0: Claro, ¿no? Y hay días. Hay algo de comer que digas, cerdo, ¿eh? O sea, no me digas un taco de carne.
2: Cerdo,
0: o sea, cerdo, que digas, cerdo. Puta, esto me muero de ganas de comer y solo muy de vez en cuando me lo como, me doy el gusto.
2: Una pasta.
0: Ok.
2: Me encanta la pasta. Ajá. Y el helado, me encanta el helado. O sea, se me hace agua la boca el helado, así. Los postres, soy muy dulce, el chocolate, me encanta el dulce.
0: Okay.
2: No creas, o sea, yo veo un chocolate y se me hace agua la boca, Jordi. Sí, agua la boca.
0: Pero te aguantas.
2: Me aguanto. Ayer fuimos al cine y Mar pidió palomitas con esto, con nachos, con esto. Fer también pidió. Y yo con mi botella de agua así. Y aparte me senté en medio y les dije, déjenme sentar en la esquina. Uh-huh. No, en medio. Y dije, uy, en medio me choca porque están los dos con el olor riquísimo. Uh-huh. Mira, se salió.
0: Sí, no manches.
2: Porque
0: ya me están pidiendo unas palomitas esas ahorita.
2: Sí, porque eran palomitas con nachos, esas estas cosas deliciosas. Y no, pues ahí me quedé bien.
0: ¿Cómo te hiciste tan disciplinada? ¿Viene de tu papá? ¿Viene de tu mamá? ¿Viene de ti? ¿Viene de los madrazos de la vida? ¿De qué?
2: Creo que viene de los madrazos de la vida, Yuri.
0: Ajá.
2: O sea, viene de sentirme nada. Viene de sentirme. Yo, cuando estaba chavita, en la adolescencia, me sentía, pues nada, como que no valía, como que todo mal, mi vida mal. Entonces, creo que cuando tuve a Mar y la vi, no de bebé, porque ahí todavía seguía como rara, como que mi vida no estaba bien, como que cuando tuvo un año o dos, o sea, como cuando fue caminando, ahí siento que dije, tengo que ser alguien, tengo que hacer algo, o sea, yo no puedo quedarme así, como siendo nadie, Y ahí fue cuando decidí como cambiar en todo.
0: Okay.
2: Dejar de tomar, porque yo era borrachísima, Jardín.
0: O sea, sí echabas muchas
2: No, madres. Yo era la más peda del grupo.
0: Ok.
2: O sea, la más así, blackouts, vomitada, así, o sea, que no, estaba en el atrio. Así.
0: Estás borrado.
2: Sí, sí, sí, yo era París y Britney.
0: Okay.
2: Y Lindsay. Nunca
0: o sea,
2: drogas.
0: Era Paris Spears.
2: Sí, era Paris Spears, Lindsay. Nunca drogas, ajá, pero sí tomaba mucho y okay, era muy fiestera y me le escapaba a mi mamá.
0: ¿Dónde vivías de chiquita? O sea, en esta época que estamos hablando, ¿dónde vivías?
2: O sea, en la época de ya con Mar.
0: Ajá.
2: En Satélite.
0: Ah, no. Antes de Mar. O sea, esta época de bajo autoestima, de fiesta, de desmadre. ¿Dónde era?
2: En Acapulco.
0: Ok. Vivías en Acapulco, tengo entendido, con tu papá.
2: Sí.
0: Con el señor Alejandro.
2: Sí.
0: ¿Por
2: sí.
0: qué llegaste ahí?
2: Mi papá era fiestero también. Uh-huh. Yo vivía con mi mamá y a los 12 años, mi mamá se entera que mi papá, esto nunca lo había dicho, uh-huh, mi mamá se entera que mi papá le ponía el cuerno.
0: Ok. Entonces, ellos estaban casados, la señora sí. Gabriela y tu papá, ¿aquí en México?
2: En México.
0: Ok.
2: Y entonces mi mamá se entera que mi papá le pone el cuerno. Y se vuelve loca y todo, pues ya sabes, ¿no? Uh-huh. Y entonces...
0: ¿Tú te acuerdas de ese momento?
2: Sí.
0: Oh, o sea, tenías 12 años y hay mucha memoria.
2: Me acuerdo mucho, que se peleaban todo el tiempo, que todo mal. Pues al mismo tiempo mi papá estaba sufriendo, mi mamá estaba sufriendo mucho por cómo se enteró, porque fue poco a poco. Estas historias que no me voy a meter porque claro, es de ellos, no mía, pero lo que yo viví fue muy feo porque pues había muchos pleitos. Uh-huh. Mi mamá, sin darse cuenta, porque no la juzgo, se empieza a desquitar con la grande, que era yo.
0: Michelle es la chica, ¿no?
2: Ajá, mi hermana.
0: ¿Cuántos años tiene menos Michelle que tú?
2: 4 menos.
0: Ok.
2: Y entonces mi mamá pues me agarraba a mí a chingadas. Mm. Muy respetable, porque también era bien pelada. Y era bien, siempre he sido muy contestona y
0: así
2: muy,
0: me pareces.
2: Muy franca.
0: Ajá.
2: Entonces.
0: Me pareces como con mucho. Como, sí, como con mucha fuerza, como muy...
2: Ay, claro, es cierto, pero...
0: Pero con fuerza, pero también no como funciona. Papá, sí. Es como, no mames, o sea, es como... Sí. Esta niña se me pone el tú por tú a los 12 años.
2: Sí, como me dice, Fer, bájale 2 rayitas conmigo. Sí, entonces me volteaban, ahora sí que la boca seguido, ¿no? Uh-huh. Y un día le dije a mi papá, me quiero ir contigo, a Acapulco.
0: ¿Ahí ya se habían separado?
2: Ya, mi papá se iba a ir a Acapulco y le dije, me quiero ir contigo. No, pero ¿por qué? Le dije, porque mi mamá me pega todos los días, ya no quiero estar con ella.
0: Ok.
2: Yo no sé cómo mi mamá me dejó ir. Dice mi mamá que yo me le puse dura y que le dije, me voy. Pero yo digo, tenía 12 años, pues qué tanta dureza pude haber puesto. Yo a mí, mi hija me dice a los 12, me voy y le digo, te callas la boca y te vas a tu cuarto. Pero dice mi mamá, no, es que te pusiste muy dura. Le digo, pues ya no le quiero decir nada, pues ya.
0: Sí, pasó y
2: ya.
0: Pues en ese momento.
2: Me fui con
0: te vas a Acapulco.
2: Y fue lo peor que me pudo.
0: ¿Te fuiste con él físicamente o así? De yo agarro un autobús o un avión
2: con
0: y
2: él
0: llego
2: físicamente.
0: Allá. Okay.
2: Para mi mamá fue lo peor que le pudo haber pasado.
0: ¿Te dejó de hablar?
2: No. Okay. Al contrario, me buscaba y yo no la veía. ¿Por qué? Porque con mi papá tenía libertad. Con mi papá, pues, lo amo mucho, pero yo empecé a fumar a los 12 años. Me tatué a los 13. O sea, empecé a hacer todo lo que yo quería. Uh-huh. Y mi mamá empezó a lidiar con el cáncer.
0: Oh.
2: Entonces, para mi mamá era entre las radiaciones, las quimioterapias, y voy a ir a Acapulco, y llegaba, y esta parte de mí me pesa mucho, y todavía me da culpa, obviamente, pero mi mamá, o sea, ahora pensándolo y siendo madura, iba mi mamá a buscarme a la casa de mi papá, y yo no la abría y la dejaba afuera. Mm. Pero no me juzgó, porque yo lo hacía como desde un... No, me va a regañar. Y me va a querer que me vaya con ella. Y no quiero, yo estoy viviendo aquí la vida loca. Pero ahora me pongo en su lugar. Imagínate, ella pobrecita afuera. Y mi papá pues tampoco la abría porque estaba con la novia. Se quedaba afuera. A esperar así de...
0: ¿Cuánto tiempo?
2: No, pues el otro... Bueno, hace mucho me dijo y yo así que le dije, ya. Pero porque no quise escuchar, porque me da mucha culpa.
0: Claro.
2: Pero hubo un día que llegó a las 3 de la tarde y no la dejaron pasar. Y estuvo ahí hasta las 10 de la noche, sentada en la banqueta esperando a que salga. No me quiero juzgar, me da culpa, pero no quiero que me dé culpa porque enferma. Bueno, la culpa es aprendida. Pero pues estaba yo chavita, ¿no? Uh-huh. Entonces, pues obviamente, muchas gracias. obviamente, pues yo lo que quería era más bien pues que nadie me pusiera un límite. Y mi papá no me lo ponía. Tampoco lo quiero juzgar.
0: Claro. Pues ahí está, ¿no, amigo? Para muestra basta un botón.
1: Sí, échenle un ojito, vale mucho la pena. Solo le ponen en YouTube Jordi Rosado y es la más reciente que van a encontrar. La última, y también está la de Carlos Salcido. Si les gusta el fútbol, la de los seleccionados mexicanos y muchas otras más. Pero ahorita enfóquense en esta de Bárbara Regil, que la verdad van a descubrir una Bárbara que nosotros descubrimos y nos encanta que haya sido de esa manera.
0: Sí, completamente. Entonces, bueno, ahí está en YouTube, se meten a YouTube y le ponen Jordi Rosado y como el tercera o cuarta pestaña que le sale es la del canal. Tengo una chamarrita, una chamarra beige y una playera blanca, ahí se meten y ahí está. Si no, si lo quieren hacer más fácil, le ponen Jordi Rosado y Bárbara Regil en YouTube y les va a salir. Y si nada más la quieren escuchar, pues ahorita en Spotify o en cualquier plataforma de audio le ponen Jordi Rosado la entrevista y ahí les va a salir la más reciente.
1: Exactamente.
0: Está buenísima y así pueden seguir escuchando por el resto del día y seguirse distrayendo y sobre todo relajar los nervios para el partido del rato.
1: Hijo.
0: Ay, amigo, ¿cómo vamos a venir mañana? No sé si vamos a venir muy felices o muy tristes. No sé,
1: pero hagamos un compromiso que pase lo que pase. Sí, venía a trabajar, ¿no?
0: bueno, nosotros nunca nos hemos ido.
1: No,
0: a festejar al Ángel, ni yo tampoco.
1: No, la verdad, no.
0: Me refiero en este mundial.
1: No, la verdad.
0: Yo tampoco.
1: No.
0: Yo tampoco, pero pero bueno, la vez pasada la pasamos padrísimo en tu casa,
1: sí,
0: y festejamos y comentamos
1: que es la
0: muy
1: tuya.
0: Rico.
1: Sí.
0: Gracias, amigo, así será. Bueno, mañana nos escuchamos aquí a las 10 con buenas o malas noticias, pero al final siempre buenas, porque si estamos aquí ya será un buen indicio.
1: Es que estamos.
0: ¿No? Exactamente. Bueno, nos escuchamos mañana. Gracias a todos. Sigan disfrutando el martes y que nos vaya muy bien hoy a las 7 de la noche en el partido. Yo estoy seguro que sí. He estado con muy buen ánimo desde el principio, desde antes de que empezara la selección, y hoy no es la excepción, al contrario.
1: ¿Cómo va a quedar?
0: Va a terminar 1-0 favor México.
1: Ok. Tony Montoya, ¿cómo va a quedar?
3: 2-1 favor México.
1: 2-1 favor
0: México. ¿Tú qué crees?
1: Yo dije 3-1 México.
0: Ok, y les voy a decir algo. Ayer lunes, me puse a ver el pedacito de esta María Esther Martínez Cerosa de cuando echó el tarot de cómo liberar a México. Dijo varias cosas. Dijo que el primer partido de Sudáfrica lo íbamos a ganar, sí. Cosa que fue así. Dijo que el segundo partido nos veía o perdiendo contra Corea o empatados.
1: Ajá.
0: Fue lo único a lo que falló, porque ganamos. Te digo que veía muy fuerte el partido y pues así fue.
1: Sí.
0: Pero bueno, no fue empate, afortunadamente ganamos. El tercer partido dijo que ganábamos. Le preguntamos que cómo iba a ver México en esa época, cuando pasó todo esto, era cuando estaban las marchas de los maestros, sí. Y todo, dijo que México iba a quedar como el mejor anfitrión de los tres partidos, de los tres países, y que íbamos, que nadie en el mundo iba a estar reparando en ese asunto de las marchas, y que al contrario íbamos a quedar como uno de los mejores países anfitriones del mundo, cosa que está pasando.
1: Sí, ajá.
0: Y luego dijo algo que quizá ustedes perdieron de cuenta, quizá no notaron. En algún momento dijo que íbamos a pasar como primer lugar del grupo, cosa que sucedió.
1: Ajá.
0: O sea que íbamos a... lo que pasa es que está velado más adelante.
1: Ok.
0: Pero cuando dije, saca una más, dijo, aquí veo que vamos a pasar como líderes del grupo.
1: Ok.
0: Cosa que sí sucedió.
1: Sí.
0: Y le preguntamos sobre este partido también. Y sobre este partido dijo que sí pasábamos, que sí ganábamos y pasábamos. Ay, ahí se los dejo.
1: ¿Sale? Lo que acaban de escuchar ahorita ustedes, a Tony su quiniela, Jordi la suya y yo la mía. El que pierda mañana, más bien el que gane mañana, que le atine al resultado, le pagan el café entre los otros dos.
0: Sale mañana, órale, pues bueno. ¡Ay, qué nervio!
4: 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Son las 12:52.
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4: Son las 12:54.
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16: Es saludable que el gobierno federal inicie una a los pueblos indígenas sobre la nueva Ley General de Derechos de Pueblos Indígenas y Afromexicanos a partir del 1 de julio y hasta el 6 de agosto. Se busca concentrar en su articulado propuestas directas de todas las etnias para ser presentada al Congreso del 12 de octubre y deriva el artículo 2 de la Constitución que reconoce por primera vez la pluriculturalidad del país y refleja el reconocimiento de los pueblos indígenas. Porque mientras se hacen reclamos al exterior por los abusos en la conquista, acá adentro también se han demorado más de 2 siglos en hacerles justicia desde que se logró la independencia.
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17: Es la 1:01.
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20: ¡Amigo! Chicos, señoras y señores, y hoy andamos en las calles de Tuxtla Gutiérrez ya celebrando de manera anticipada con todo el equipo de Exa FM. ¡Saludos, México! ¡México! ¡México! Oigan, hoy gana México y bueno, hoy estamos teniendo regalos porque va a ganar México. Miren, nada más, tengo mi silla oficial, es la silla oficial del Mundial, ¿eh? Tenemos productos oficiales que estamos regalando el día de hoy. Estamos ahorita en el Parque de la Mujer Soldado o en el Parque del Ejército Mexicano, ¿no? El Parque Recreativo Deportivo, Tuchtlán, así se llama, ¿verdad? O mejor conocido como el Parque de la Mujer Soldado, aquí del lado oriente de la ciudad. Quienes quieran venir y participar, lo pueden hacer con nosotros. Ya estamos en vivo con toda la actitud de ¡Viva México! Oh, ¿de dónde eres? ¿No eres mexicana o qué? ¿Por qué no gritas? Dime, por favor. ¿Por qué no? ¿De qué país eres? ¡Viva México! Bueno, pues los invitamos entonces a que ustedes también vengan aquí al parque. Están ya las chicas que hoy nos acompañan del equipo de XFM que nos van a dar la prueba de cómo se juega este partido de fútbol, que tenemos esta cancha padrísima que hemos puesto por acá. Y si tú quieres llevarte cualquiera de los regalos que traemos, hoy traemos, oye, las hieleras están padrísimas. Las hieleras que tenemos son oficiales de este mundial. Y también tenemos los balones, wow. Y también tenemos otros souvenirs de nuestros patrocinadores, como en este caso Total Play, que nos ha dejado unos souvenirs. Y también tenemos por acá mochilas, ¿verdad? Son mochilas también, esas son de la selección mexicana también, y vasos de la selección mexicana. Hoy disfrutando de una chela aquí. Uy, mira, le pone hielito. Sí, claro, una cervecita en tu vaso de la selección mexicana. Digo, vale muchísimo la pena. Quienes quieran participar, no importa, venga con nosotros aquí y participan y se llevan los regalos que tenemos especialmente. Esta sillita donde yo estoy sentado ahorita, que es una silla oficial, Mira, ahí dice todos los logotipos del mundial, es una silla oficial. Esta silla futbolera se la van a poder llevar si ustedes participan con nosotros. Balones, hieleras y mucho más que tenemos el día de hoy. Estamos en vivo aquí desde el Parque de la Mujer Soldado. Por supuesto, queremos agradecer a nuestros patrocinadores, a Finagam, a Dominos Ferrera, a Total Play, a Pollos Giré y a Yetur, que son los patrocinadores de esta promoción con la cual andamos en diferentes calles de la ciudad trayendo muchísimos regalos. Así es que la cita es durante una hora, porque voy a estar aquí de una a dos de la tarde. Si durante esta hora vienes, participas conmigo y te llevas estos regalos padrísimos, desde que te puedas llevar por allí el balón, te puedes llevar también por allá las hieleras. ¡Eso! Te puedes llevar también tus vasitos, tu silla que tenemos por acá también. Ya están llegando ya los participantes. Vénganse, bájense de volada. Bájense de volada, ya llegaron dos ahorita en su coche. Mira, todos quieren participar con nosotros y ya están participando. Tenemos el primer contrincante. ¿Pero dónde están las playeras de México, bro? No, hombre, me fallan, Se está lavando todavía, se está secando la playera ahorita. Siéntense de volada, siéntense. Siéntense de volada. Ahorita les explico cómo se llama mi... Aquí, bro. Ya se voy a sentar en la banquita. ¿Cómo te llamas, mi hermano?
5: Roger,
20: ¿y por aquí?
21: Oscar,
20: estaban escuchando ahorita si vinieron, ¿va? Oscar, tú de un lado y Roger del otro. Ahí les va. Vamos a ver en este momento de qué trata. Una pierna afuera y una adentro. Entonces, tú traes chancla, güey. Entonces, a ver si vas a poder. El señor sí vino deportivo por si se armaba la reta, ¿no? De una vez. Una pierna afuera y una adentro. La idea es no dejarse meter gol y meterle gol al contrario. Ok, el que tire tres goles se lleva regalo, ¿va? El que tire tres goles se lleva regalo. Y en este momento comienza el partido. Vamos a ver, estamos calentando motores. Este partido es de visitante contra el local. Vamos a ver en este momento. ¡Oh, gol! ¿De qué equipo? ¿Dónde está la porra? ¿De qué equipo metió gol, bro?
21: De México.
20: ¡México! ¿A quién le metiste, güey?
21: A Ecuador.
20: ¡A Ecuador! Eso, güey. Tiene usted más cara de Ecuador, usted, señor, la neta. Pero bueno, vamos a ver este lado. Saca Ecuador en este momento. Vamos a ver quién gana. Vamos a ver quién se lleva a la siguiente. El siguiente gol, México. México está bien parado sobre la cancha. Ecuador trae portero el día de hoy. Vamos a ver, están peleando. Vamos a ver en este momento. ¡Uy! ¡Casi entra! ¡Casi entra en este momento! ¡Gol de México! ¡Gol! ¡Grite gol, señor! ¡Gol! ¡Gol! ¡Eso! Muy bien, va el segundo gol de México, Ecuador. ¿Qué te está fallando, bro? ¿Qué te está fallando?
5: No sé, es que...
20: La chancla. La chiquítate la chancla, güey, si quieres también. Lo agarras a uñazos al señor y con eso ya le quitas le quitas el balón. Vamos a ver, saque Ecuador en este momento. Saque y comienza el partido nuevamente. Vamos a ver si puede Ecuador siquiera meter uno. México va ganando 2-0 hasta el momento. En este momento estamos en vivo desde el Parque de la Mujer Soldado, tratando de que ustedes también se lleven regalos, por supuesto, de nuestros patrocinadores. ¡Casi entra la chancla, vuela! Es el corte de hidratación en este momento. Señor, ¿puede usted acomodar tantito aquí también, por favor? Para que no haya fuera de lugar. Y vamos nuevamente. Arranca el partido nuevamente. Vamos a ver quién de ellos lleva los regalos el día de hoy. Tenemos partido en este momento. México contra Ecuador. En vivo a través de XFM 98.5. Vamos a ver quién. ¡Uy! ¡Gol! ¡De México! ¡Eso! ¡Perfecto! ¡Muy bien! ¡Tenemos aquí al primer ganador de la tarde! ¿Contra quién se enfrenta? ¿Contra ti? ¡Dale! ¿Tú quieres participar, mija? Te puedes llevar cualquiera de estos regalos. Mira, ya están los regalos que tenemos. ¿Qué quieres? Ninguno. Nomás quería ver. ¿Tú sí quieres participar? ¡Ven! ¡Adelante! ¡Ah, ya tú participa! ¡Ven! ¡Aquí está! ¡Tenemos de este lado el Colocho! ¿Qué equipo vas a representar? Ya te ganaron México, güey. ¿Qué equipo quieres representar? El que tú quieras, güey. ¿Cuáles hay? Dice, cree que soy la FIFA, güey. No, el que tú quieras.
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0: 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Es la 1:12.
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0: Es la 1:14.
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17: Amigos, ya estamos de regreso. Traemos porra el día de hoy. Estamos de regreso aquí en el Parque de la Mujer Soldado. Nos la estamos pasando increíble, muy bien. Nos la estamos pasando bien raro el día de hoy, pero qué bueno. Tenemos también gente por aquí que nos visita. Don Alfredo, ¿cómo está? Ay, qué gusto conocerlo, don Alfredo. Me dice que usted me escucha todos los días.
18: Todos los días se escucha, don
17: Alfredo. Me da gusto, don Alfredo. ¿Y qué se siente ahora que va a participar? ¿Tiene ganas de ganar?
18: Claro que sí.
17: Por supuesto. Adelante, don Alfredo. Siéntese usted, por favor. Usted, señora, ¿cómo se llama?
19: Lucy.
17: Doña Lucy, ¿usted nos escucha todos los días?
19: Sí.
17: Cierto, doña Lucy, nos escucha. Solamente ve a la doctora Polo ahí en YouTube. Vamos a ver, primero escojan qué equipo son cada uno. Doña Lucy, vamos a empezar con las damas. ¿Qué equipo quiere ser usted hoy?
19: México.
17: ¡México! Eso. ¿Y la playera, doña Lucy? Ah, bueno, viene de verde, doña Lucy. Y usted, ya le ganaron México, ¿eh? No puede ser México, puede ser otro el que quiera. ¿Qué equipo va a ser, don Alfredo?
18: Pues le vamos a Ecuador.
17: ¡Ecuador! Es cierto, pero bueno, por Ecuador, no por usted, don Alfredo. Va, sí. Bueno, vamos a ver, entonces, tiene que tener un piecito afuera, por favor. Un pie adentro y un pie afuera, ¿sale? Sacamos un pie, o sea, no se lo quiten, nada más hay que sacarlo allá al ladito, así como lo sacó la señora, don Alfredito. Usted escoge con cuál pie es usted mejor jugador. Sí, con el izquierdo, con el derecho. Listo, ahí está. ¿Con cuál juega mejor? Ok, con un solo pie hay que intentar meterle gol al contrincante, pero también es usted portero al mismo tiempo. Entonces hay que hacerle de las dos cosas, ¿sale? Así es que en este momento vamos a arrancar el partido. México contra Ecuador. ¿Qué pasó? Ah, vamos a ver, es que ahí estaba posición adelantada. Listo, ahí está. Ay, nada más porque sí, por eso. Pero bueno, vamos a ver, arranca el partido. México contra Ecuador en este momento. Eso, don Alfredo, sí se puede. México contra Ecuador. ¡Gol de Ecuador! Ecuador lleva el primer gol hasta el momento. 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Vamos a ver, señora, hay que sacar el piecito, por favor, sale, que saque, sí, porque allá está el VAR, allá está el VAR que nos está corto. Traigan algo para amarrarle el pie aquí a la señora afuera para que no se meta. Vamos a ver, arranca el partido en este momento. Saque de México, vamos a ver si México saca. ¡Gol! 1-1. Acomódelo también usted, don Alfredo, acomódelo, sí. Ahí está, listo. Vamos a ver, ¿de qué lado? Pregunta, déjame, papi, por favor, ahorita aquí te van a decir cómo participas. ¿Cuánto tienes que comprar para participar? Nah, no es cierto, no tienes que comprar nada, papi. Vamos a ver en este momento, don Alfredo saca México. Arranca el partido. México contra Ecuador en este momento. Ecuador y México empatados en la cancha. ¿Quién se gol?

0: partido. Vámonos, Ecuador contra México. Casi entra, casi se salva por segunda vez. Cuidado que le das en el pie a don Alfredo, va a salir volando la uña. ¡Uy, uy, uy, portero, portero! A ver, vamos a acomodar mejor tu, tu asiento porque también se está yendo de lado. Le ayudamos, por favor, joven. ¿Quién nos ayuda, porfa? Para acomodar, para que ustedes, ustedes que saben dónde debe de ir el asiento. Ah, traía trampa el asiento. Ahí está, hay una piedra, con razón no dabas. Listo, vamos a ver. México saca en este momento. Ecuador está con Tokio. Está a un solo gol de ganar Ecuador. Está a un solo gol de ganar contra México. No te lleves. Se está llevando el pasto esta mujer. Ya le echó a perder el pasto. ¡Vamos! ¡No! ¡Casi entra! ¡Casi entra la red! ¡Casi entra! ¡Ecuador todavía puede! ¡Uy! ¡Uy! ¡Todavía puede Ecuador! ¡Y México! ¡México no ha metido ni uno, pero puede ser el primero! ¡Puede ser el primero que mete en este momento! Cuando quieran, no se preocupen. Yo tengo toda la saliva del mundo para estar narrando este partido media hora. Si ustedes quieren, de nadie mete. ¡Gol! ¡De Ecuador! ¡De Ecuador! ¡Grite gol!
1: ¡Gol!
0: ¡Eso! Tenemos, ya nos fuimos el aire. Bueno, seguimos aquí en vivo a través de las redes sociales. Todavía estamos, ¿verdad? Jefa, ya perdió usted, jefa. Pero le vamos a dar su regalo. Mire, cortesía de Total Play. Ahora, para llevarse el regalo, ¿cuál es el que se va y se puede llevar? Don, le podemos dar la hielera, ¿no? ¡Hala! Mire, nada más. La hielera oficial. Hazle un close-up, por favor. No, acerca. Se acerca para el close-up. La hielera oficial. Perfecto, pero para llevarse esta hielera usted tiene que enfrentarse contra otro, don Alfredito. ¿Quién se quiere aventar el tiro con Alfredo?
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0: 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Es la 1:26.
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6: Oye, súper bien, mi querido Juan Carlos, ya se lleva su hielera, es el ganador. ¿Cómo te sientes, mi querido Juan Carlos?
7: Pues contento y confiado que hoy va a ganar México.
6: ¡Eso! ¡Hoy gana México! Perfecto. ¿De qué lo vas a llenar esta hielera? Está padrísima.
7: Pues de refresco y...
6: ¡Ay, a ver, sí! ¡Ay, te creyó aquí, güey! De refresco, claro, ¿sí? Oye, pues felicidades. ¿Dónde vas a ver el partido, bro?
7: En la casa.
6: Casa, perfecto. Pues ahí está. Perfecto, muy bien, Juan Carlos, muchísimas gracias por participar y muchas gracias por venir acá con nosotros también, fiel seguidor. Y también por allá, muchas gracias, Francisco, gracias por participar con nosotros. Nosotros seguimos aquí en el Parque de la Mujer Soldado, en el Parque Deportivo Tuchitlán, con la gente que quiere participar con nosotros. Queremos agradecer, gracias amigo, gracias, Dios te bendiga, gracias. 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Entramos con el próximo partido. Perfecto, de este lado tenemos, ¿cuál es su nombre, amigo?
8: Luis.
6: Luis, como tú traes la playera de México, tú vas a ser México, güey. O sea, tú ya no tienes opción. Y de este lado, ¿cómo te llamas? Gabriel, adelante, Gabriel. Ve pensando qué equipo vas a ser, mi querido Gabriel, por favor. ¿Qué equipo?
8: Haití, porque soy negro.
6: Eso, va a ser Haití. Muy bien, perfecto. Mi querido Gabriel y Luis, perfecto. Vamos a darle el gane a México porque pues somos mexicanos, ¿verdad? O sea, bueno, no el gane, el saque a México porque somos mexicanos. Recuerden que estamos en vivo desde el Parque de la Mujer Soldado. Están hoy ganándose productos oficiales. Tenemos de la selección mexicana los vasos, tenemos ahí unas mochilas. Ya se llevaron una hielera, ya se llevaron el balón, se llevaron la hielera de la FIFA, el balón también de México. Todavía nos queda esta chulada, mira, oficial para ver el partido del día de hoy. Y otros productos, otros premios que tenemos ahí. Así es que en este momento México contra Haití. Estamos en vivo, la gente que nos escucha en la radio. Si nos vamos a un corte ya nos disculpan, pero estamos en vivo a través de Exa Tuxtla en el Facebook. ¡Comienza el partido! México contra Haití en la cancha de Tuxtla Gutiérrez. Casi, casi entra el primer gol de México. Vamos a ver, Haití está llegando. Es un equipo nuevo, es un equipo que está, debutando con nosotros. No lo había, no tiene que tocar con la... Señor, yo tengo las reglas, por favor. Sí, usted no es el árbitro. Sí, por favor. Sí, sí, claro, está comprado el árbitro, dice. ¡Adelante! Vamos, tiene que ir hasta el fondo, tocar la red, eso es lo que debe de... ¡Eso! ¡Gol de México! Tiene que ser un gol contundente, pero aquí no tenemos VAR ni nada. Entonces, espérate, aquí vamos hasta... Yo voy a decir todavía que lo sacamos. ¡Listo! ¡Arranca! Arranca nuevamente el partido. México contra Haití. Ya Haití está recibiendo su primer gol de parte del equipo mexicano, quien está confiado. ¡Gol de México! Arranca el partido nuevamente. Haití saca. Casi, casi está listo para recibir, para llegar y recibir el tercer gol. ¡Gana México! Eso, felicidades para Luis. Tenemos Luis, ya se lleva la mitad del premio, pero tiene contrincante, ¿verdad, Luis? Véngase, véngase, mi querido amigo. Vamos a ver si Luis, se lleva este partido, ¿qué se llevaría Luis? ¿Qué le damos? ¿Sí? Le damos la silla de Luis. Luis sabe por qué vino, ¿verdad? Si Luis se lleva esta, se lleva tu silla. Mira, Luis, ya visualízate. ¿Cómo te

0: por el todo. Vamos a ver, Luis contra, me dijo, contra Rafa. Luis y Rafa, comienza el partido. Luis y Rafa, bien, la está moviendo Luis. Luis dice que está moviendo por ahí el balón para poder distraer al equipo mexicano, mientras que México también está llegando del otro lado. ¡México, gol de México! Primer gol de México llegando el día de hoy. Arranca ya la segunda parte. ¡Gol de México! Rafa está ahí. Rafa está viendo cómo se le va su sí. ¡Gol de México! Muy bien, Rafa. Muy bien, Luis. Muchas gracias. Mi querido Rafa, pero todavía falta, Rafa. No te preocupes. Tiene que ganar dos, mi querido Rafa. Así es que acércate. Le vamos a dar a Luis su regalo y vamos a ver quién va contra Rafa. ¿Quién va contra Rafa? Vamos a ver. Tiene que ser alguien de la edad de Rafa, más o menos.
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17: Bien, mis queridos amigos, todavía hay reto el día de hoy y reta, ¿verdad? Vente por acá, brother. Venga, tenemos a dos muchachos y van a ser los más experimentados del día de hoy. ¿Cómo te llamas, amigo?
18: Santiago.
17: ¿Cuántos años tienes, Santiago?
18: 7.
17: 7 años. ¿Y de este lado, cómo te llamas, amigo?
18: Emiliano.
17: ¿Cuántos años, Emiliano?
18: 10 años.
17: Santiago contra Emiliano. Solo que acérquense un poquito más porque las patitas no va a llegar. Ustedes chequen si parados o sentados, como ustedes vean. Pero si una pierna tiene que estar afuera. ¿Cómo te sientes mejor, parado o sentado? O sea, ahí para participar. Ah, pues si quieres hacemos un poquito más para atrás este. Ahí. Y listo. Tú sí llegas, ¿verdad? Ay, sí, yo soy más largo. Soy más alto. Bueno, perfecto. ¿Qué equipo vas a hacer, Santiago?
18: México.
17: Liano, ¿verdad? México. ¿Y de este lado, Santiago? ¡Argentina! La puso difícil. Él se la puso difícil, ¿eh? Mi querido, vamos a ver México contra Argentina. Vamos a dejar a que el visitante saque, ¿no? Vamos a ver México contra Argentina. ¡Arranca el primer tiempo! ¡Gol de Argentina! Llegando, Argentina mete el primer gol. Todavía no hemos sacado, espérate, hijo. Todavía tengo que decir que arranque el partido. Vamos a ver, le regresamos el balón allá a la selección mexicana. ¿Para de qué lado? Ellos van a sacar porque ellos recibieron el gol en este momento. Vamos a acomodar de este lado por acá. México contra Argentina. ¡Arranca el partido! ¡Casi entra ese gol! ¡Vamos a ver! ¡Gol de México! Se está poniendo bueno. Eso está 1-1. México contra Argentina. ¿Estamos bien ahí, Santiago? ¿Estamos bien? Perfecto. Saca en este momento Argentina. Vamos a ver. México está en su cancha. México está con su gente. Arranca el partido. México contra Argentina. Dice que sí se puede. Argentina es el que está dominando el balón. Es el balón, hijo. Si no, el zapato va a volar a la suela. ¡Gol de México! El segundo gol de México. Falta uno para que se lleve el día de hoy, el gane de este. ¡Vámonos, Argentina! ¡Sí se puede, Argentina! ¡Arranca el partido! México contra Argentina. Hazlo por Maradona. Acuérdate de la mano de Dios. ¡Gol! 2-2. Esto está empate. Esto se está poniendo bueno. Vámonos a pausa de hidratación. No es cierto, no. México contra Argentina, vamos a ver, listo. Sacó México, Argentina tiene el balón, está dominando. Vamos a ver si México o Argentina se lo lleva. Argentina, vamos a ver, está atacando. México tiene portero, la defensa está con todo. Argentina sigue insistiendo. En cualquiera de esas puede caer el gol, porque el equipo argentino está sobre México. Sin embargo, México también ha tenido 2 que 3 llegadas buenas por allí. Cuidado. Un resbalón por parte del jugador del equipo argentino, que el árbitro casi se la come, pero no, le dijo que siguiera el partido. ¡Gol de México! México. ¡Fuerte el aplauso para Argentina también! Vamos a ver, ¿qué le vamos a dar al ganador? ¿Se lleva una mochila? ¡Oh! Y le queda bien porque es de la selección mexicana. ¡Fuerte el aplauso! ¿Y Argentina qué le vamos a dar? También, pero él es de Argentina, ¿no? ¿Le va a gustar el vaso de México? No es cierto. ¡Le vamos a dar su vaso de México! ¡Felicidades, querido Santiago, Emiliano! Vénganse por acá para que nos tomemos la foto, de este lado. Todos los ganadores, vénganse. ¡Vámonos! Ahí está, felicidades. Felicidades a ellos y felicidades, listos. Gracias y gracias a los papás también que los traen aquí a participar. Nosotros estamos en vivo aquí desde el Parque de la Mujer Soldado, completamente en vivo participando para que ustedes también vengan y se lleven los regalos. Nosotros los vamos a despedir ya de estos enlaces, pero por supuesto pendientes, porque el próximo viernes, ¿va? Próximo viernes a 1:00 p.m. estaremos en el Mercado de los Ancianos en Dominos, ¿va? Y en Dominos Ferrera del Mercado de los Ancianos el viernes a 1:00 p.m. Ahí nos vemos para seguir festejando. 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Síganse con más del 98.5 y que gane México. México. Vámonos.

0: 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Es la 1:54.
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0: Es la 1:56.
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2: A estas alturas, el Mundial 2026 es inaccesible para la mayoría de la población latina a ambos lados de la frontera norte. La polémica inició desde que anunció los precios oficiales con tarifas dinámicas, que encarece los boletos de acuerdo a la demanda, y se reporta que los boletos para ver hoy a México contra Ecuador alcanzaron los 180 mil pesos en plataformas de reventa. O las vacaciones de la familia, o un nuevo automóvil, o remodelar la casa, o ir una sola persona a gastar ese dinero ahorrado en 90 minutos de fútbol, ¿qué elegiría? El sentido común indica que es mejor gastarlo en lo que beneficie a la familia.
1: 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Es la 1:59. 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

0: 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Son las 2:12.
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0: 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Son las 2:25.
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0: Son las 2:27.
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17: Y en ese momento, Mau y Ricky. Ricky Mau.

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1: 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Son las 2:56.
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1: Son las 2:57.
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16: Es saludable que el gobierno federal inicie una a los pueblos indígenas sobre la nueva Ley General de Derechos de Pueblos Indígenas y Afromexicanos a partir del 1 de julio y hasta el 6 de agosto. Se busca concentrar en su articulado propuestas directas de todas las etnias para ser presentada al Congreso del 12 de octubre y deriva el artículo 2 de la Constitución que reconoce por primera vez la pluriculturalidad del país y refleja el reconocimiento de los pueblos indígenas, porque mientras se hacen reclamos al exterior por los abusos en la conquista, acá adentro también se han demorado más de 2 siglos en hacerles justicia desde que se logró la independencia.
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20: Son las 3 con 1.
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0: gusto saludarlo desde Tuxtla Gutiérrez, la capital del estado de Chiapas, Radio y TV Noticias, en la mayor cobertura y audiencia del sur de la República Mexicana. Vamos de inmediato con la información importante de las últimas horas. Le comento, en el Congreso del Estado se aprueba una reforma. Se trata de garantizar el derecho a la identidad. Le voy a decir de qué se trata en un momento más. También le voy a informar en otras noticias. Le decíamos, hay inconformidad por la situación de desorden que hay en el centro de la capital chiapaneca ante tanto, pero tantos, tanto ambulantaje. Esa es la realidad. En otras noticias, en otra información, le comento que la Auditoría Superior de la Federación presenta 21 denuncias ante la Fiscalía por posible daño al erario por 600 millones de pesos. Le tendré la información en detalle en un momento más. También le voy a comentar, en este momento Francia se enfrenta a Suecia y pues ya en unos momentos más el partido México ante Ecuador. Por cierto, los ecuatorianos están protestando. Uno, porque pues no les permitieron entrar a México. Veo que con esto de que rompieron relaciones diplomáticas, pues ahora están pidiendo visa, eso por un lado. Y por el otro, ayer a los jugadores en el hotel donde están hospedados, en Santa Fe, les llevaron pues triques, tocaron claxon, hicieron un desmoder para tratar de que no durmieran. Ya se quejaron ante la FIFA. Bueno, en fin, de todo esto lo voy a estar informando en detalle en un momento más. También le voy a informar en otras noticias que advierten de crisis agrícola en el estado de Chiapas. ¿De qué se trata? Pues que, no, bueno, en Chiapas y en México no han habido los apoyos suficientes en el país para la producción agrícola. Y bueno, pues siempre en todos lados hay subsidios para los productos agrícolas. Eso es bien sabido. Aquí pues se dejó de apoyar en el país y bueno, las consecuencias ahí están pues a la vista. También le voy a informar en otras noticias, en otra información, que identifican focos rojos por adicciones en diversos municipios del estado de Chiapas. Y tembló hace unos momentos, este mediodía, 6.2 grados en la escala de Richter en Baja California Sur. Toda esa zona se sintió también en Sinaloa. Yo le invito a que se quede con nosotros, Radio y TV Noticias, en la mayor cobertura y audiencia del sur de la República Mexicana.
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0: da gusto saludarlo desde Tuxtla Gutiérrez, la capital del estado de Chiapas, Radio y TV Noticias, en la mayor cobertura y audiencia del sur de la República Mexicana. Les saludo con mucho gusto en este ya martes 30 de junio del 2026. Vamos a la información importante de las últimas horas, vamos a otras noticias. Y le recuerdo, estamos transmitiendo en vivo desde Tuxtla Gutiérrez, nos enlazamos a través de las estaciones de Balance Media Group, Tapachula 106.7 FM, Bella Música 95.5 FM, Radio Mexicana cubriendo toda la región del Soconusco. A Comitán llegamos a través de Joya 104.5 FM, a San Cristóbal a través del 98.5 en Tuxtla Gutiérrez. Transmitimos a través de la gran cadena EXA. En televisión estamos en el canal 12 del sistema de supercable en Tuxtla Gutiérrez, Chiapa de Corzo y Comitán. En televisión abierta estamos en Tuxtla Gutiérrez en el canal 12.1 en Tuxtla Gutiérrez. En Facebook Live nos puede seguir como canal 12 Chiapas TV, TikTok arroba canal 12 Chiapas y nuestro mensajero para que nos haga llegar sus comentarios al 961-195-9231. Vamos a la información importante de las últimas horas. Sin duda, para la fiesta, hijos, para la fiesta, si algo nos caracteriza a los mexicanos es justamente eso. Pero se exagera. Mire, ayer le fueron a dar mañanitas a la selección de Ecuador. Sí, mire, fue triques, bocinas de vehículos, todo para no dejarlos dormir, se fueron hasta la 1 de la mañana, ahí en el hotel donde están hospedados los el equipo de Ecuador, que se va a enfrentar a México hoy, esto allá en Santa Fe, en la Ciudad de México. Pero a través de redes sociales estaban informando, en tal, están en los... Váyanse para allá, ya nos estamos juntando. Y mire, les dejo ahí tantito para que escuche usted la bulla que les fueron a armar.
1: Bueno, sigue.
0: Triquerío. Bueno, esto frente al hotel, ya los directivos del fútbol ecuatoriano ya interpusieron una queja ante la FIFA. De por sí venían molestos porque dicen que decidieron venir un día antes por la cuestión de la altura. Entonces aterrizaron ayer al aeropuerto en la Ciudad de México y cayó un aguacero impresionante, derribó árboles, hubo inundaciones, así que hicieron 3 horas de camino del aeropuerto al hotel. Entonces estaban molestos y luego llegan y les dan esta serenata, ¿sí? Andan molestos. Vamos a ver qué pasa hoy. Y eso es por un lado. Y por el otro, que no pudieron venir muchos ecuatorianos a México a apoyar a su selección porque no pudieron entrar a México. ¿Qué es lo que pasa? México no tiene relaciones diplomáticas con Ecuador. ¿Se acuerda usted desde que aquel incidente cuando tenían, bueno, estaban protegiendo a un alto exfuncionario de Ecuador en la Embajada de México en Quito, y bueno, ingresaron las fuerzas para sacarlo y lo detuvieron, y bueno, a partir de ahí México rompió relaciones con Ecuador, y bueno, ahora pues no pudieron venir porque no hubo visas para entrar a México. Entonces, pocos ecuatorianos van a estar apoyando a su selección, más bien los que viven en México, algunos que vienen de Estados Unidos, pero directamente de Ecuador, pues no les permitieron ingresar a territorio mexicano. Así está la situación, andan molestos, ahí andaban rematando sus boletos en la reventa, que no les fue mal, porque estaban, los boletos están por las nubes. Digo, están porque todavía están ofreciendo boletos para el partido de México y está, de veras, están por las nubes, sobre 500,000 pesos. Hay boletos de más de 500,000 en la reventa. Bueno, hoy a las 7 de la noche vamos a ver cómo nos va. Luis Díaz nos tendrá la información completa en un momento más. Luis Díaz, nuestro encargado de deportes. Bien, continuamos con más información desde Tuxtla, la capital del estado de Chiapas. La presidenta de México, Claudia Sheinbaum, instruyó a la Secretaría de Salud que encabeza el doctor David Kersenovich a coordinarse con las autoridades sanitarias de Veracruz para atender las denuncias de habitantes de las Chuapas, quienes reportan afectaciones a salud derivadas del prolongado incendio en el pozo petrolero CREM 1 de Petróleos Mexicanos. En el marco de su conferencia mañanera, la mandataria informó que también solicitará a Pemex emitir un informe sobre los avances en el control de este incendio que se mantiene activo desde hace casi 4 meses en el sur de Veracruz, que anda propiciando pues mucha contaminación. La gente se queja de que tiene problemas respiratorios, irritación en los ojos y garganta, dolores de cabeza y otras molestias, precisamente producto de lo que se está quemando en este pozo. Los habitantes también han manifestado preocupación por posibles afectaciones al medio ambiente al señalar la contaminación en cuerpos de agua, daños a cultivos, en fin, están pues molestos allá en el estado de Veracruz, sí, por esta situación que se está presentando con el incendio de este pozo petrolero, el CREM 1, que está ardiendo. Y bueno, pues el asunto llegó a la mañanera de hoy de la presidenta de México, Claudia Sheinbaum. Mensaje, regresamos en un momento.
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0: esclarecer cómo ocurrió esta acumulación y determinar las responsabilidades correspondientes. Durante la conferencia mañanera de hoy en Palacio Nacional, el funcionario explicó que los medicamentos vencidos fueron detectados entre 2023 y 2024, luego de que el nuevo director del hospital realizara una revisión del inventario al inicio de la actual administración. David Kersenovich, el secretario de Salud, detalló que los más de 18.4 millones de piezas caducadas tienen un valor superior a los 120 millones de pesos y corresponden a diferentes años de vencimiento. Qué tristeza y qué poca Mauser, ¿eh? ¿Cuánta necesidad hay de medicamentos en nuestro país? No hay medicinas. Y que hayan dejado, producto de la del fraude, de lo que usted quiera, que hayan dejado estas medicinas ya caducadas, sin entregar ahí guardadas, es una mentada, ¿eh? De veras. Escuchemos lo que se dijo en la mañanera de hoy.
1: Para que tengan una idea, la inversión que estamos haciendo en equipamiento de lo que ya se compró y lo que se va a hacer este año es de alrededor de 20 mil millones de pesos, sin contabilizar lo que podamos seguir comprando del 27 al 2030. Pero son 20 mil millones de pesos de inversión en el salto tecnológico que estamos haciendo.
0: Bueno, pues ahí está parte de lo que comentaba la presidenta, ya en otros temas, pero le decía David Kersenovich, el secretario de Salud, es el que hizo este señalamiento en la mañanera, de que los medicamentos que se encontraron en el hospital infantil, y se hizo una evaluación, caducados, haga usted el favor, no los usaron. Qué coraje de veras. Tanta necesidad que hay. Bueno, dejamos este asunto, vamos a otra información. Le comento que Juan Carlos Moreno Guillén, el presidente del Poder Judicial del Estado de Chiapas, encabezó, sí, precisamente un acto para garantizar el acceso a la justicia, la reparación integral del daño y la protección de los derechos humanos de las mujeres. Así que Juan Carlos Moreno Guillén presidió la primera sesión de la Comisión de Sanción del Consejo Estatal para garantizar el derecho de las mujeres a una vida libre de violencia. Se realizó en la sala de presidencia de la sede judicial en Tuxtla Gutiérrez. Se trata de fortalecer la coordinación interinstitucional para garantizar el acceso a la justicia, la reparación integral del daño y la protección de los derechos humanos de las mujeres. De eso se trata. En este sentido, en su calidad de enlace institucional, la directora de Igualdad de Género y Derechos Humanos, Miriam Yadira Nájera Petris, dio la bienvenida a las y a los integrantes de las instituciones participantes, destacando que esta comisión desempeña un papel fundamental dentro del Consejo Estatal al contribuir para que las víctimas encuentren respuestas oportunas e integrales a sus necesidades, a sus quejas. Y que se fortalezca el acceso efectivo a la justicia, la reparación integral del daño y las garantías de no repetición, es lo que se señaló precisamente en este evento que tuvo lugar en el Poder Judicial del Estado de Chiapas. Durante su intervención, reiteró que bajo la instrucción del magistrado Juan Carlos Moreno Guillén, el Poder Judicial del Estado refrenda su compromiso de impulsar una justicia con humanismo, perspectiva de género y pleno respeto a los derechos humanos, con la confianza de que esta decisión, esta sesión consolidará un espacio de diálogo constructivo y la generación de acuerdos que fortalezcan la atención integral de las mujeres en situación de violencia en el estado de Chiapas. Así se avanza, pues, en este sentido. En otra información, le comento que Chiapas se advierte, enfrenta una grave situación de de crisis ante la caída en la producción agrícola. Sí, es lo que hoy se publica en algunos medios. El campo ha enfrentado una disminución gradual de apoyos durante los últimos años. Esto es en el país, ¿eh? En todo el país. Con eso de que el apoyo fuera directamente a cada uno de los campesinos, se fueron dando programas como Sembrando Vida y que para proteger los bosques. Entonces se fue destinando menos recurso para el campo, para la producción agrícola, hay que decirlo. Y se puede observar, de 22 millones de hectáreas que se sembraban en el país en 2018, hace un año, ya eran 18 millones, o sea, 4 millones de hectáreas menos. ¿Qué está pasando? ¿Sí? ¿Hay una baja en la producción? Sí, faltan estímulos, si usted quiere, o se están dando apoyos donde no. Y la gente, pues ya, por ahí leía un comentario hace un par de días. Dicen, hay gente que recibe un cachito de acá, otro cachito de acá, otro programa acá, que su hijo tiene que va a la escuela, que más esto. Entonces, pues ya no trabajan. ¿Sí? Es lo que leí un comentario. Por supuesto, bienvenido a los programas sociales. Son buenos en un programa como, en un país como el nuestro, con tantas desigualdades y tanta pobreza, se requieren de estos apoyos. Lo que sí siento yo que hay que saber aplicarlos. En fin, sí, corroborar que efectivamente cumplan su cometido. En Chiapas, bueno, y bueno, ahí está esta información. En el caso de Chiapas, 750 mil hectáreas de maíz es lo que se cultivaba. En fin, ahora se habla de que son 300 mil hectáreas distribuidas en 124 municipios, las hectáreas que se siembran. Antes eran 750 mil hectáreas de maíz, hoy se habla de 300 mil hectáreas que se siembran en el caso de Chiapas en 124 municipios. Y es que el maicito pues ya no da para más, ¿eh? Y con eso de que prohíben el maíz transgénico, pues ¿qué es lo que pasa? Pues que el maíz criollo da muy poquito. El maíz transgénico en Estados Unidos, en Europa, producen más precisamente por eso. Bueno, en fin, ahí la dejamos. Vamos a continuar con otras noticias desde Tuxtla, la capital del estado de Chiapas. Vamos a otra información. Le comento que hay una situación de que se incrementa la percepción de mayor corrupción en México. En un 53% más la gente considera, o sea, de cada 100, 53 considera que la corrupción no solo no se ha combatido, sino va para arriba en el país. Es una encuesta que realizó el INEGI precisamente sobre este tema, sobre la Encuesta Nacional de Calidad e Impacto Gubernamental que hace el INEGI. Y ahí pues se muestra que ha crecido el número de ciudadanos que cree que hay mayor corrupción en México. En vez de combatirla, se ha incrementado. Y habla, en este sentido, habla de varios estados donde la situación es más acentuada. Estamos hablando de Baja California, Michoacán y Sinaloa, que presentan los peores indicadores en cuanto a la percepción de corrupción por parte de la ciudadanía. Así que la corrupción es uno de los más grandes y graves problemas que ha enfrentado México de forma histórica y estructural, prácticamente todos los gobiernos, de todos los signos. El asunto es que ahorita no solo no se quitó como tanto se insistió, según usted, cuando el entonces presidente López Obrador salió con su pañuelito blanco diciendo que ya se había eliminado la corrupción en México. Bueno, pues ¿cuál? Está peor. Es lo, al menos la percepción de la ciudadanía está en este sentido. Vamos a pausa, regresamos en un momento con más información. Volvemos.
2: 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Son las 3:29.
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Muchísimas gracias por sus comentarios. José Yasmín, pues también muchísimas gracias. ¿Qué más? Gil Gladiador, el maíz sí, hay otra cosa que el campesino ya no cultiva su tierra. Y me están comentando también, dice que luego los campesinos le dicen, ya no quiero que mi hijo sea o sufra lo que yo. Entonces, que estudie para licenciado. El asunto es que ya ni para ellos hay chamba, ¿eh? Estaba hoy por la mañana, leíamos una información en este espacio de noticias de que ya no hay trabajo para los profesionistas, salen de las universidades y no consiguen trabajo. Sí, y los sueldos son muy bajos y no hay. Y es que con el bajo crecimiento económico que tenemos en el país, pues se generan menos fuentes de empleo y pues ahí sí que, aunque se quiera, así las cosas se complican, esa es la realidad. Y le comento en otra información, en otras noticias, que una situación que vale la pena comentar es que el Tratado de Libre Comercio mañana para el

0: sea, si le dicen, mire, si usted le dicen, aquí tengo este terreno para invertir, y dice, bueno, voy a invertir tanto, pero ¿qué garantías me das de que pues va a seguir respetando la decisión? Pues 10 años, no, pues no, no le invierten. Si a alguien le dice, voy a hacer una gran inversión en México, pues porque hay un gran comprador como es Estados Unidos, para venderle a Estados Unidos, y resulta que pues ya dentro de 10 años ya no se sabe. Puede ser que se renueve, pero ya hay incertidumbre, y este factor en materia económica es determinante, afecta pues bastante, es lo que le digo. Continuamos con otras noticias, vamos a lo que pasa en el Bajo Mundo. Abel Ceibas, buenas tardes, por favor, adelante.
1: Allá en el municipio de Escuintla, dos personas quedan sin vida y dos personas más lesionadas de gravedad y dos motocicletas convertidas en chatarra fue el saldo de un trágico accidente ocurrido sobre la vialidad de ese municipio. Tal parece indicar que el aparentemente exceso de velocidad combinado con la falta de precaución al conducir fueron los factores determinantes que pues derivaron en este lamentable hecho. Los primeros reportes de los testigos en la zona señalaron que el choque ocurrió de manera frontal y de manera violenta. El impacto fue tan fuerte que los ocupantes de ambos vehículos salieron proyectados hacia la carpeta asfáltica donde quedaron tendidos sin movimiento. Instante después, las corporaciones de auxilio y socorro llegaron al lugar para brindar los primeros auxilios, pero solamente confirmaron que las dos personas ya no contaban con signos vitales. Ante este escenario, elementos de diversas corporaciones arribaron al lugar y acordonaron el área. Se llevaron a cabo las labores de rescate de los cuerpos para trasladarlo al servicio médico forense para la necropsia de ley. El accidente provocó el cierre total de la vía, deteniendo el tráfico vehicular en ambos carriles durante varios minutos, generando largas colas por parte de las dos personas lesionadas que sobrevivieron al impacto. Fueron trasladadas a un hospital. Fuentes cercanas informaron que su estado de salud es reportado como delicado debido a las múltiples fracturas y traumatismo que sufrieron. Finalmente, los uniformados permanecieron en el lugar a espera de los peritos de la Fiscalía y del CEMEFO para hacer el traslado correspondiente. Los localizan sin vida a un hombre en una cabaña, esto en el municipio de Tila. Esta persona originaria de Panteló fue encontrada por su esposa en el inmueble dentro de un rancho. El hombre de aproximadamente 45 años de edad fue localizado sin vida la mañana del día de ayer en el interior de una cabaña ubicada en un rancho de la comunidad de Petalcingo en el municipio de Tila, hecho que movilizó a las autoridades ministeriales y corporativas de seguridad. La esposa del individuo encontró pendiéndolo de una soga amarrada al cuerpo y las vigas del inmueble, por lo que solicitó ayuda rápidamente del propietario del predio, quien dio aviso a las autoridades a través del número de emergencia. Al sitio acudieron elementos de cuerpo de seguridad y corporaciones policíacas. De manera preliminar, la persona fue identificada como Eloy N., de aproximadamente 45 años de edad, originario del municipio de Panteló, quien vestía o vivía ahí en ese temporalmente Petalcingo por motivos de trabajo. Una vez concluidos los trabajos de los servicios periciales, el cadáver fue llevado al servicio médico forense para la necropsia de ley. En Comitán lo detuvieron por chocar contra dos vehículos. El conductor iba aparentemente en estado de ebriedad, intentando darse la fuga, pero fue interceptado por los afectados. Durante las últimas horas, allá en el municipio de Comitán, el conductor de un vehículo que al parecer iba en estado inconveniente, iba borracho, se estampó con dos carros que estaban estacionados en el lugar. Posteriormente solicitaron el apoyo de las autoridades al número de emergencia.

0: y llegaron rápidamente, aproximadamente esto fue a las 21:30 horas que se registró el percance sobre la séptima avenida Poniente, par vial y 14 calle Sur, frente a la unidad deportiva Manuel Velasco Siles. El percance se dio cuando el conductor de una camioneta Chevrolet de color negro causó el choque en el referido cruce contra una unidad de color rojo. El responsable pretendió darse a la huida y se pasó y chocó contra otro vehículo que se encontraba, este es de color gris, una camioneta gris, dándose abusivamente a la fuga, pero fue detenido por las autoridades competentes y por los propios afectados, quienes detuvieron al sujeto. En el municipio de Coita se quema un tráiler que llevaba fertilizante. Una posible falla mecánica derivó en la pérdida total de la unidad de carga. El operador salió ileso tras abandonar la cabina a tiempo.
1: Bueno, gracias, Abel Ceibas, gracias por tu información. Continuamos con más información desde Tuxtla Gutiérrez. ¿Se acuerda usted de lo que pasó en Cabo San Lucas, en los festejos por el triunfo de México ante Corea? Sí. ¿Y fue ante Corea? Sí, ¿verdad? ¿O fue en el siguiente? El caso es que este señor iba con sus hijas, don Roberto Arellano, y cuando vio que le estaban sangoloteando, se espantó, pues, y les aventó el vehículo en los festejos por el triunfo de México. Creo que fue ante Corea del Sur. El caso es que al chofer lo agarraron, o sea, se quedó ahí estancado el carro, lo bajaron, imagínense ya tomada esta turba, le dieron tremenda golpiza y fue a parar al hospital. Estaba grave, intubado, y bueno, la información que tenemos hoy es que, bueno, pues que murió, ya lo comentábamos ayer, murió el conductor que recibió el linchamiento masivo en el festejo, es lo que se señala hoy. Bueno, hay que tener mucho cuidado, le digo, porque hoy va a haber partido de fútbol entre México ahora contra Ecuador. Hay que extremar precauciones y, por supuesto, que los festejos, pues hay que limitarlos también, no porque estamos contentos se vale hacer todo. Hay que tener mucho cuidado. Bueno, violencia en el estado de Guerrero, asesinaron a tres familiares de alguien que pretendía, pues, buscar un cargo político allá en el estado de Guerrero, en Acapulco, en la zona rural de Acapulco. Asesinaron a tres familiares de un aspirante morenista, familiares de Javier Saldaña Almazán, actual rector de la Universidad Autónoma de Guerrero. Fueron hallados sin vida este lunes tras un ataque con armas de fuego en la periferia de Acapulco. El parentesco fue confirmado por las autoridades locales luego de concluir el proceso de identificación legal de las dos mujeres y un hombre que fueron asesinados. De acuerdo con testimonios del propio Saldaña Almazán, quien fue abordado por la prensa, el aviso de los asesinatos le fue notificado apenas unos momentos antes. Los fallecidos corresponden a su tía Josefina Saldaña Parra, así como a su prima Janet Magnolia Gutiérrez y el esposo de la prima, Edgar de la Cruz Solorio. Los mataron allá en Guerrero. Le decíamos, son familiares de, o eran familiares de Javier Saldaña Almazán, actual rector con licencia de la Universidad Autónoma de Guerrero, y que iba precisamente a buscar un cargo político en esa demarcación, en Guerrero, y lo iba a hacer por Morena. Así está la situación, hablando de violencia. Vamos a pausa, regresamos.
2: 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Son las 3:45.
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0: Bien, continuamos con más información desde Tuxtla, la capital del estado de Chiapas. Oiga, más de 1,700 muertos ya en Venezuela por el terremoto que sacudió hace mañana va a ser 8 días de ese doble terremoto, 7.2 y 7.5 en la escala de Richter, y que derribó varios edificios, muchos edificios, y se habla de ahorita de más de 1,700 muertos, es lo que se dio a conocer, también más de 5,000 heridos. Y este doble terremoto también me ha provocado una serie de desaparecidos, que no aparecen, que tal vez están debajo de los escombros. En fin, la situación es complicada, es crítica. El presidente de la Asamblea Nacional de Venezuela, Jorge Rodríguez, confirmó este lunes que al menos hasta anoche eran 1,719 personas que habían sido, sus cuerpos habían sido recuperados, más de 5,000 heridas. El reporte de hoy, en un momento más lo tendremos, pero sí, la situación es grave allá en Venezuela ante estos movimientos telúricos. Y le decía que tembló en México también, hace al mediodía, 6.2 grados en la escala de Richter, y que se sintió en Baja California Sur y Sinaloa. No hay daños que lamentar, pero sí, pues sí, el susto luego de lo que está pasando y luego de que está temblando en el mundo. Tembló en Venezuela, luego tembló en Japón, y ahora en Baja California, mire usted, ahí está el movimiento telúrico. El epicentro fue en el Mar de Cortés, justamente frente a las costas de Sinaloa y de Baja California Sur. Ahí está, 6 grados el movimiento telúrico. En un principio se dijo que era de 6.2. Bueno, se hizo la rectificación, 6 grados. De todas maneras, es muy fuerte en una zona donde regularmente no tiembla, En esa zona no tiembla. Esa es la situación y la preocupación en este sentido. Bueno, continuamos con más información. Le comento que la Auditoría Superior de la Federación presentó a la Cámara de Diputados la primera entrega de informes individuales de la Auditoría de la Cuenta Pública 2025. En la Comisión de Vigilancia de la Cámara de Diputados, y a 100 días de asumir la titularidad, Aureliano Hernández Palacios, titular de la Auditoría Superior de la Federación, presentó el informe de los primeros días de gobierno de la presidenta Claudia Sheinbaum, en el que destacó que se ha fortalecido la colaboración con sectores público y privado para combatir la corrupción. Aureliano Hernández Palacios informó que presentó 21 denuncias penales por posibles daños al erario público por más de 600 millones de pesos pues en los 3 órdenes de gobierno. No detalló cuáles fueron, sí, pero ahí van para municipios, para estados y para la federación. El auditor informó que inició 31 expedientes de investigación respecto de entes de los 3 órdenes de gobierno. Asimismo, presentó 30 expedientes por responsabilidades administrativas. Así que hay irregularidades en 600 millones de pesos, es lo que señaló el auditor superior de la federación. Vamos a los deportes. Luis Díaz, por favor, adelante, Luis.
1: Hola, ¿qué tal, Víctor? Amigos de Radio y TV Noticias, muy buenas tardes. En información deportiva, pues continúan los partidos de los 16avos de final de la Copa del Mundo. El día de hoy, la selección de Noruega avanza a los 8avos de final después de vencer 2-1 a la selección de Costa de Marfil. Empezó ganando el cuadro noruego por conducto de Antonio Nusa al 39, pero Diallo al 74 le dio el empate a Costa de Marfil. ¿Y quién más sino Erling Haaland, el que le llaman, que parece robot porque es muy efectivo al momento de ir al frente? Así que Erling Haaland al 86 le da la victoria a Noruega 2-1 ante la selección de Costa de Marfil. Víctor, y hoy también estamos ya al medio tiempo del partido entre Francia y Suecia. lo está ganando el equipo galo, el subcampeón del mundo, Francia, 1-0, ya terminaron los primeros 45 minutos, y con gol de Kylian Mbappé, al minuto 45, pues Francia lo está ganando 1-0, así que falta la parte complementaria, están jugando en el estadio de Nueva York, de Nueva Jersey, así que 1-0 la victoria parcial del cuadro sueco, del cuadro francés sobre el equipo de Suecia, así que pues vamos a ver en qué termina este encuentro de 16avos de final. Y bueno, el partido principal hoy, Víctor, la selección mexicana de fútbol estará enfrentando a su similar de Ecuador hoy a las 6:30 de la tarde estará arrancando la transmisión en Canal 5 y Azteca 7 para este encuentro que se llevará a cabo en el Estadio Ciudad de México, con pues todo el hándicap que hay a favor del cuadro mexicano, jugar con su gente, con esa seguidilla de victorias que tiene de haber ganado los 3 juegos de la fase de grupos. En fin, lo que también se destaca es que hubo un comunicado de prensa por parte de la Federación Ecuatoriana de Fútbol quejándose amargamente de situaciones extracancha, Víctor, debido a que pues les fueron a dar serenata, se armó la fiesta afuera del hotel de concentración de la selección de Ecuador, y pues la Federación Ecuatoriana está haciendo un llamado a la FIFA para que pues cheque en esas circunstancias. Parte del folclore de ser los anfitriones, pues evidentemente quieren sacar algún tipo de ventaja, ¿no? También a México, cuando ha jugado Copa América, le ha tocado pues situaciones y similares, ¿no? En fin, que vamos eso. A ver.
0: México, ¿mandé? No hacía eso, Luis. A México sí le hacían esto en Centroamérica, cuando iba a jugar a Guatemala, sí. El Salvador. Pero México, aquí no lo hacíamos en México contra ningún rival, ¿no?
1: No, primera vez. Incluso en Copa América también ya México ha sufrido de ese tipo de situaciones. Digo, tampoco es como de aplaudir, ¿no? Pero bueno, vamos a ver, esperemos que todo quede en lo futbolístico y que gane evidentemente el que tenga los argumentos esta noche en la cancha.
0: Que gane México, Luis, que gane México.
1: Evidentemente. Todos estamos con la selección mexicana, la campaña de que todos andemos de verde, así que pues espero una gran fiesta en la cancha de la Ciudad de México hoy a las 7:00 p.m. y pensar en avanzar, y de avanzar posiblemente el siguiente rival sea Inglaterra, y también se jugaría en el estadio de la Ciudad de México. Hasta los octavos de final podría estar como local la selección mexicana, así que vamos a ver el resultado de este encuentro, Víctor.
0: Luis Díaz, muchísimas gracias.
1: Excelente tarde.
0: Ya en 3 horas el partido.
1: El partido arranca a las 7:00 p.m, la transmisión 6:30 de la tarde.
0: Bueno, gracias.
1: Excelente tarde, Víctor.
0: Igualmente para ti, Luis Díaz, los deportes. Le comento que autoridades estatales en materia de prevención social identificaron diversos municipios de Chiapas como focos rojos en temas relacionados con las adicciones. Sí, la directora del Centro Estatal de Prevención Social de la Violencia y Participación Ciudadana, Yolanda María Alfaro Pérez, informó que el monitoreo se realiza mediante un sistema de medición que recopila información directamente de escuelas a través de las jornadas de prevención dirigidas a estudiantes, docentes y padres de familia. Explicó que la estrategia contempla entre 8 y 10 sesiones por plantel, además el uso de herramientas digitales para evaluar indicadores relacionados con el consumo de sustancias, drogas, salud mental y violencia escolar. De acuerdo con la funcionaria, los registros han permitido ubicar problemáticas diferenciadas por región. Señala que municipios con alta concentración poblacional como Tuxtla Gutiérrez, Tapachula, Comitán y San Cristóbal presentaron mayores indicadores relacionados con bullying y conflictos de convivencia escolar. Sin embargo, Alfaro Pérez destacó que el mayor nivel de alerta en materia de adicciones se concentra actualmente en la región costa. Es un problema sobre todo en Arriaga y Tonalá, hay focos rojos en Tapachula, en la frontera, por el flujo también de migrantes y toda esa problemática, y añadió que uno de los desafíos detectados es la normalización del consumo de alcohol desde edades tempranas en algunas comunidades donde menores de edad comienzan a consumir bebidas alcohólicas como parte de prácticas sociales arraigadas. Bueno, ya nos vamos, yo le agradezco su preferencia, pásela bien, que tenga una bonita tarde. Soy Víctor Cancino Villar y lo espero mañana a las 8. Gracias por su atención.
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4: A estas alturas, el Mundial 2026 es inaccesible para la mayoría de la población latina a ambos lados de la frontera norte. La polémica inició desde que anunció los precios oficiales con tarifas dinámicas, que encarece los boletos de acuerdo a la demanda, y se reporta que los boletos para ver hoy a México contra Ecuador alcanzaron los 180 mil pesos en plataformas de reventa. O las vacaciones de la familia, o un nuevo automóvil, o remodelar la casa, o ir una sola persona a gastar ese dinero ahorrado en 90 minutos de fútbol, ¿qué elegiría? El sentido común indica que es mejor gastarlo en lo que beneficie a la familia.
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9: Good morning. Yo me siento de día. ¿Cómo estás?
10: Feliz porque hoy es el partido de México. Oye, contra Ecuador, ¿vamos?
9: En efecto.
10: Qué locura, de verdad, porque, ¿sabes una cosa? Estaba yo viendo las noticias, escuchando a nuestro buen amigo, Víctor Cancino.
9: Yes.
10: Oye, lo que hicieron los mexicanos ayer no estuvo chido.
9: Está potente.
10: No estuvo chido, pero vamos a hablar de eso y más. Vamos a pasar al chisme de todo lo que está pasando previo al partido de México contra Ecuador. En punto de las 6:30 de la tarde empieza la transmisión en varios canales, pero el partido empieza a las 7:00. Estamos bien emocionados. Hoy traemos la verde bien puesta y bien contentotes. Por lo tanto, les decimos buenas, buenas,
9: buenas. Buenas, buenotas, apúntele bien.
11: Apúntele bien.
10: Bueno, tototas.
9: Estás escuchando X Generation, la plática entre los 40 y los 20, ha llegado aquí a través de tu radio con la pregunta preguntona,
10: sí.
9: El chisme, yo vengo más que lista para la porra, y mucho, mucho más. Mi nombre es Úrsula Mundo y compartiendo micrófonos, ¿de qué lado Sadir Urroz?
10: Correcto, bebé, hoy tenemos pues mucha plática chabochona, vamos a escuchar como siempre muy buena música, y bueno, invitándolos por supuesto a que se pongan en contacto con nosotros a través de nuestro mensajero WhatsApp.
9: 961-269-7574. 961-269-7574. De esa manera nos ponemos contentos, conectados y escribiéndonos desde qué parte de Tuxtla, York te encuentras el día de hoy.
10: Tuxtla, 961, Chiapas, México.
9: Muy allá, muy lejano.
10: Muy lejano. ¿Desde Narnia? Podría ser.
9: Cuéntanos a través de nuestro número de teléfono, nosotros felices y contentos de platichismosear y de escuchar la pregunta preguntona del día de hoy. Así que quédate con nosotros en esta tarde. Súmate también a través de nuestras redes sociales, donde ya también estamos compartiendo más contenido. Hoy estamos grabando por ahí. Y bueno, nada, la tarde con Exa Generation ha comenzado. No le cambies, quédate a través de la frecuencia naranja del 98.5. Nosotros ya volvemos.

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1: ¡Pipu! Tengo que contarte que antes yo siento que es importante el testear, el conocer, el probar, el ir a buscar. Y me estoy refiriendo nada más y nada menos que en el momento de la conducción. Ya sé que puedes ver los automóviles bien bonitos, pero nada como manejarlo. Y no solo uno, sino el que de más te guste. Sí, oye, me gustan los tres primeros de los tres primeros, date a manejar.
2: No te había visto la cara, güey.
1: Así me concentro más.
2: Es que sabes que esto que estás diciendo es real, porque a veces uno, por ejemplo, cuando se va a comprar un carro, dice, ay, es que este me gustó porque este está bonito. No, no debe ser así. El chiste es llegar, probar, hacer una prueba de manejo. Y si te gusta, por ejemplo, ese, te puedes pasar a otro y así sucesivamente. Y tenemos la mejor opción hoy.
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2: 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Chichichi. Ahora,
1: me acaban de mandar información importante. Sismo cerca de la capital de México.
2: Sí, es cierto. Volvió a temblar.
1: Sí, 4.8.
2: Sí, ¿verdad?
1: Noroeste de La Paz, Baja California.
2: Sí, sí, sí, se sintió fuerte. Bueno, pues hay que estar...
1: Ay, sí, lo sentiste tú bien lejos.
2: No. O sea, me refiero
1: boca,
2: a la gente que está ahí.
1: Ah, bueno.
2: Pues. Lo único que sí tenemos que... Bueno, ustedes saben que los sismos, por ejemplo, no se pueden predecir como tal. Hay una alerta que sale antes, segundos antes, por ejemplo, que pueden advertir a la población para que en este caso, pues, tomemos las precauciones debidas. Pero ¿saben qué? Es bien importante siempre estar al pendiente de todo lo que circula. Afortunadamente, ahorita ya en los teléfonos móviles hay una alerta sísmica, la cual se está activando.
1: Pues se pasa de la sensa alerta, luego que sismo en Guatemala.
2: Bueno, pero es que ¿sabes por qué se activa eso? Yo estuve investigando la otra vez con un amigo que trabaja ahí en una empresa. Me dice que a veces, por ejemplo, la alerta sísmica se activa aquí en Tuxtla, bueno, en el estado de Chiapas como tal, pero no es porque en realidad se hayan equivocado en nada por el estilo. Lo que pasa es que como ese sismo se origina cerca del estado, se previene de que hayan réplicas o que la onda llegue hasta donde nosotros estamos. Por eso es que la alerta se activa. Sí, bebé.
3: Apúntele bien.
2: Ya sabes que yo sé cositas.
1: Tú sabes de un poco de todo. Hoy vamos a platicar de lo que no te dicen de este torneo futbolista el día de hoy. Como, por ejemplo, yo tengo un par de curiosidades que encontré en mi bajo mundo de la información.
2: Y si saben alguna, también que nos la comenten, ¿no?
1: Sí, claro. Cuénteme usted. Dígame si lo conoce, si lo había escuchado, si nos estamos comiendo algunas cosas que no te cuentan. ¿Sabías que es la primera vez que Canadá va a ser sede? O sea, si bien este torneo se está compartiendo en tres diferentes países, es la primera vez que, como tal, Canadá tiene, ¿cómo se llama? Partidos. Partidos en su país. Uh-huh. Y también, pues, el Estadio Azteca ha albergado ya tres
2: justas futboleras.
1: Yes.
2: Es correcto.
1: Tres veces dar inicio a este está padre.
2: Sí, está chido, la verdad. Pero bueno, hoy vamos a estar platicando de cositas que no nos cuentan o que, por ejemplo, no sabíamos. Como lo que sucedió ayer en México estuvo bien cañón. Fíjense que la selección de Ecuador estaba bien dormiditos en su hotel. Y de pronto, de la nada, que le cae toda la banderula ya de todos los mexicanos. Les llevaron las mañanitas, les pusieron música de banda, le pusieron hasta la chona y empezaron a bailar y todo. ¿Puedes creer que los trataron de desvelar toda la noche para que hoy justamente no pudieran descansar bien? Eso tampoco estuvo chido, ¿estás de acuerdo?
1: Ese es juego sucio y maléfico.
2: ¿Saben qué? Es que eso es
1: lo que... Pero, o sea, piensen ustedes.
2: Yo no sé
1: ¿quién fue el malitillo que dijo, hey?
2: No sé.
1: ¿Qué vas a hacer en la noche? ¿Qué haces en la noche?
2: Vamos a echarle grilla a todo.
1: No, es que no va a hacer nada. Vente, ya.
2: ¿Y sabes?
1: Allá en el Hotel del Norte van a estar poniendo ahí, van a estar durmiendo los de Ecuador.
2: ¿Sabes qué fue lo peor? Que lo convocaron en redes sociales. O sea, cualquier persona podía llegar y lo más cañón de todo.
1: ¿Quién tiene ese tiempo? Dime tú.
2: Ah, pues para eso siempre
1: fue
2: hay.
1: Sé que dijo, pues no tengo nada que hacer mañana a las 10 de la noche. O sea, siento trabajar, pero pues, que espere el trabajo. ¿Quién fue?
2: Mira, Nosotros ahorita nos reímos porque fue algo muy cotorro, la verdad, pero no está chido. No. ¿Por qué? Porque en este caso, por ejemplo, la selección de Ecuador tuvo que viajar un día antes para no tener el problema del mal de altura, porque ustedes saben, por ejemplo, de que si hay una diferencia en la altitud de cada uno de los países. Entonces, para aclimatarse un poquito, tuvieron que llegar un día antes. Pero imagínate que llegan un día antes y aparte de todo les hacen esta jugada, pues no está chido porque en un ratito más se van a enfrentar. Pero y si no estás descansado.
1: En la cancha también.
2: Bueno, pues eso no solamente quedó ahí. Ya, por ejemplo, la selección como tal y el director técnico y todo, ya levantaron un reporte
1: a la federación.
2: A la federación. Entonces, está feo. Pero sí nos reímos. Pero ¿saben qué? No está chido. No hagan ese tipo de cosas porque nosotros sí confiamos en nuestros muchachos.
1: Sí, pero yo sigo preguntando, ¿quién fue el maletín? O sea,
2: no
1: ¿quién
2: sé.
1: Fue? ¿Quién dijo?
2: Mi reino por saber quién fue, por favor.
1: ¿Quién dijo? Vámonos con más música a través del 98.5, pero antes te invito a que te pongas en contacto a través de nuestro WhatsApp. 961-269-7574 961-269-7574. De esa manera, hoy estamos conectados aquí a través de la frecuencia del 98.5 para que tú también te sumes a esta platichismosidad. ¿Te sabes alguna curiosidad, algún dato que se nos esté pasando? Todavía vamos a estar platicando acerca de lo que nos hemos encontrado. Te digo, hay un montón de cosas en la mafia del poder.
2: Uy, si tú supieras.
1: No, y lo que viene, se habla de un próximo torneo en el 2030, que más de tres países en la sede ahora.
2: Ah, imagínate.
1: Más de tres países.
2: Qué interesante.
1: Si ahorita decimos, ay, somos tres, ahora imagínate que sean seis países.
2: No, ya, es mucho ya, mucha cochada. Vámonos mejor.
1: Dinero es dinero, imagínate.
2: Money is money.
1: Money is money. No, como la de ABBA.
2: Money, money, money.
1: Must be funny. Pero bueno, sí, cuéntanos 261-269-7574. No te despejes de la frecuencia naranja. Ahí te dejamos nuestro número de teléfono para que desde ya te empieces a poner en contacto con nosotros y nos acompañes. Esto es Exa Generation, de aquí hasta las 6 de la tarde.
2: Volvemos.
1: Ven que yo quiero ver
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4: Son las 4:23.
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1: Apúntele bien.
0: 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Hoy estuvieron en el Parque de la Mujer Soldado y hoy nuestros jefes pues se la pasaron bien, requete, suave, bomba, chicolastic, todo. Y ahora nos vemos en el Mercado de los Ancianos. 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
2: El Jefe de Cancha. ¡Mua!
0: Ahora sí, estamos de regreso y hoy estamos platechismoseándote, girl.
2: Estamos hablando de cosas que no te cuentan de la justa futbolera, de esta celebración tan grande que de pronto se lleva a cabo en todo el mundo. Y pues que la verdad es que es una fiesta tremenda en todos los países. Cabe mencionar que hay muchos que de pronto no clasifican y pues no les toca jugar. Entonces,
0: hay dos países, como Curazao, es uno de ellos, que es la primera vez en la historia que es parte de este torneo.
2: ¡Qué emoción! ¿Te imaginas?
0: Sí.
2: O sea, porque en realidad, pues, es algo que la gente, pues, se vuelve crazy, ¿no? O sea, los apasionados realmente del fuchibol, y dirías tú, pues, se vuelven locos. Yo tengo amigos que realmente, son, pero de hueso colorado. Saludos a Tiago, por cierto, que se pone muy de malas cuando de pronto su gente, bueno, la gente de su equipo no va haciendo lo que él quisiera, ¿no? Y bueno, y muchos de nosotros también nos apasionamos así y eso está bien, bien padre. Yo soy de los que dicen muchas groserías cuando estoy viendo el partido y de pronto
0: sí,
2: ¡no! ¿Cómo crees que...? Sí, me da penita ajena, eso lo tengo que reconocer. Pero bueno, de todas maneras, lo interesante es que hay cositas que no nos cuenta nadie, como por ejemplo...
0: O que se nos pasa, porque uno está tan concentrado en el fútbol, en su equipo, en su país, que pues no investigamos, ¿verdad?
2: Y lo damos por sentado. Mira, una cosa, por ejemplo, bien interesante acerca de nuestro estadio CDMX, ¿se llama ahora?
0: Sí, Ciudad de México.
2: Estadio Ciudad de México, en efecto. Es que es uno de los más grandes, ¿sabes? Ha albergado hasta 87 mil espectadores en un partido, ¿te imaginas? Estamos hablando de la población casi de una ciudad pequeña.
0: Dato curioso, en el primer, creo que fue en el, no quiero decir mal el dato, pero en el primer Mundial de Brasil, el Maracaná tenía la capacidad de 200 mil. Imagínate, y pues bueno, 200 mil asistentes, y en ese momento era hasta el más grande, pero les pasó también lo peor, perdieron ese.
2: Qué feo.
0: Con 200 mil asistentes.
2: Qué feo.
0: Vámonos con más, son las 4:39. Vámonos un corte, nosotros ya regresamos.

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0: payaso.
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2: Pero ¿qué le voy a hacer?
1: Estamos
3: de vuelta. Son las 4:45, amistad. 4 y estamos de regreso. Esta es la plática entre los 40 y los 20 a través de la frecuencia naranja del 98.5. Tú ya te estás poniendo en contacto con nosotros y resulta y resalta.
1: Estamos hablando de cosas.
3: Ya ni vayan, ni piensen ahorita. Ah, voy a ser mandado ahorita a comprar allá a Poliforum. La Diana está saturadísimo porque aparentemente va a haber otro fanfest ahí, otro pantallotas y todo.
1: Híjole.
3: Entonces ya está potente. Y hay movimiento del lado oriente. Si usted dice, ah, voy a ir ahorita a la plaza, voy a ir allá. Piénselo o vaya con tiempo.
1: Yo creo que, bueno, yo siempre he sido de las personas que no me gusta celebrar antes de tiempo. Digo, no es que sea yo pesimista, pero
3: a mí
1: sí,
3: me da miedo, la neta.
1: Pero la verdad es que sí, ahorita en esta justa futbolera han pasado cosas que ni te imaginabas que iban a pasar. Y eso es lo bonito realmente de este deporte, ¿no? Que en realidad nada está escrito y todo puede cambiar de un momento a otro hasta en el último segundo. Entonces, obviamente tenemos toda la intención de que las cosas pues pinten bien para nuestra selección y todo lo que va, pero siempre hay una posibilidad, siempre hay una bendita posibilidad que pueda hacer que no vaya tan bien. Entonces, tenemos todo el yo pienso que no la confianza, pero sí tenemos la seguridad en nosotros mismos de que podemos transmitir a toda nuestra gente que va a estar allí en cancha, para que nos dé un resultado que sea favorable y que al menos nos haga más felices de lo que ya estamos, ¿no? Es bien sabido.
3: ¿Y si no? Y si no, pues ya ganaron en fase de grupos. Pues ya pasaron en fase de grupos, ya de por sí ya tuvieron su momento, pero...
1: Su momento de gloria.
3: Ya tuvieron su momento, ni como no te pasa cuando eras chiquito y que tu mamá te decía, no ganaste, pero lo hiciste muy bien,
1: hijito. Y te divertiste.
3: O sea, aprendiste, ya viste, a la próxima lo vas a hacer mejor. Así fíjate, vamos a estar todos con México.
1: Es correcto.
3: Cualquier cosa, no te preocupes, lo hiciste muy bien.
1: Hoy, por ejemplo, hubieron resultados medio locos, porque Costa de Marfil quedó un gol de diferencia entre Noruega. O sea, Noruega ganó 2-1. Países Bajos hizo un empate con Marruecos. Y Alemania contra Paraguay, el resultado fue realmente desastroso porque uno de los grandes que nosotros pensábamos que iba a llegar hasta la final, pues justamente se despidió. Alemania se fue y fue justamente acabado por Paraguay en penales. Que realmente tú me decías, bueno, pero fue en penales, pero te voy a decir algo, ni siquiera debió haber llegado a penales. O sea, esto se debió haber decidido en el tiempo reglamentario que ya sabíamos que era, pero bueno, hay cosas que están medio crisis. A Brasil le costó trabajo meterle 2 goles a Japón. ¿Cuándo has visto? O sea, Brasil, que es una de las grandes potencias.
3: Sí, que pues, es la máxima selección
1: ganador
3: en tener...
1: Más premios, ¿no?
3: Sí.
1: Entonces, por ejemplo, 2-1 contra Japón. Aparte, bueno, Sudáfrica también ya dijo goodbye. Canadá pasó, hazme el favor. Digo, no es que esté diciendo yo que sean malos, pero lo que pasa es que son sorpresas.
3: Yo creo que es chanchullo, pues es que eres país sede.
1: No, beba, ¿sabes qué pasa? Que también hay una gran diferencia, actualmente en pleno 2026 a los anteriores eventos que se han llevado a cabo. ¿Por qué? Porque yo siento que es una generación tanto de veteranos como de nuevos futbolistas que están teniendo como que otra actitud también. Y
3: hay mucho
1: muy
3: chavo, ¿eh?
1: Hay mucha, mira, por ejemplo, nuestro gran jugador, el
3: Lamine Yamal en España.
1: Muchos. Entonces, Sudáfrica 0, Canadá 1. Jordania perdió frente a Argentina. Bueno, Argentina es uno de los grandes monstruos que actualmente se cista sí o sí. Argelia empate a 3 contra Austria. Y bueno, hoy se va a llevar a cabo uno de los partidos más esperados. Por ejemplo, Francia contra Suecia. Se puso muy bueno, pero ya se fue Suecia y Francia ha quedado 3-0. También te decía Sudáfrica contra Canadá, Países Bajos contra Marruecos también. Y bueno, hoy se lleva a cabo.
3: Todos estaban ahí con Holanda también de que no era penal. Ay, todos recordando aquella vez de no era penal, todos regresando a ese fantasma de Holanda.
1: Bueno, pero es que son cosas que quedan para la historia. Y bueno, México contra Ecuador en punto de las 7 de la tarde, en un ratito más. ¡Ay, qué emoción! Imagínate qué nervios. Ahorita ya en el estadio y toda la cosa, ¿no?
3: Y otra curiosidad es, en el 2024, cuando la sede fue... En el 2022, perdón, cuando la sede fue Qatar, jugaron tan solo 32 selecciones, ajá, divididas en 8 grupos. Para este año, déjame contarte que no fueron solo 32 selecciones. Son 48 selecciones que están jugando, o bueno, que jugaron, con alrededor, superando, dice por aquí, 4.6 millones de asistentes en sus primeras jornadas.
1: Y aparte de todo, te voy a decir algo.
3: Y se espera que para el siguiente torneo sean más de 48 selecciones.
1: Es que va a estar cañón. Uno de los datos también bien interesantes que a mí no se me hacen tan chidos, por ejemplo, es que justamente ha sido uno de los eventos deportivos pues más caros del, sí, del planeta en la historia del deporte. Entonces, sobre todo este año, o sea, realmente se han habido unos costos impresionantes en
3: pero
1: todo.
3: En México. Específicamente sí, sí, sí, en México.
1: Yo estaba viendo un TikToker al que sigo que él hacía. Okay. Un TikToker. Que estaba haciendo como una cuenta de cuánto gastaba él yendo a uno de los partidos en la Unión Americana y a comparación de lo que se paga aquí. Pero eso lo vamos a platicar en el próximo corte.
3: Quédate con nosotros un rato más. Te acompañamos aquí hasta las 6 de la tarde. Dice por aquí el partido. Mira, es que así es el mexicano. El mexicano comienza su día a las 7 de la mañana, pero desde las 7 ya trae bien puesta la verde.
1: La playera, claro, por supuesto, yo también.
3: Quédate con nosotros, no le cambies. Estás escuchando Exa Generation a través del 98.5 de tu radio.
1: Volvemos.

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17: Es saludable que el gobierno federal inicie una a los pueblos indígenas sobre la nueva Ley General de Derechos de Pueblos Indígenas y Afromexicanos a partir del 1 de julio y hasta el 6 de agosto. Se busca concentrar en su articulado propuestas directas de todas las etnias para ser presentada al Congreso del 12 de octubre y deriva el artículo 2 de la Constitución que reconoce por primera vez la pluriculturalidad del país y refleja el reconocimiento de los pueblos indígenas, porque mientras se hacen reclamos al exterior por los abusos en la conquista, acá adentro también se han demorado más de 2 siglos en hacerles justicia desde que se logró la independencia.
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2: Son las 5.
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22: 5 de la tarde. Estamos de vuelta a través de tu radio.
23: Goodbye.
22: Adiós. Adiós. Chao. Bye. Bueno, se cuidan. Ya tengo yo reserva.
23: Damos la bienvenida a la segunda hora de programación de Exa Generation. Hola, segunda hora de programación.
22: Uy, andamos en modo FIFA, diría por ahí la chaviza.
23: Sí, claro,
22: es
23: sí.
22: Es un adjetivo.
23: Andamos como debe de
22: que
23: ser.
22: Significa que nos gusta mucho nos el fuchibol.
23: Nos encanta
22: pues.
23: El fuchibol. Y... ¿Quién es tú? A ver, vamos a dejar a México a un lado.
22: Sí.
23: ¿Quién es tu selección para que gane?
22: Ah, yo pensé que mi top 5 más guapos del mundo.
23: No,
22: ¿cuál sería tu top 5?
23: No sé por qué no me sé los nombres.
22: ¿En serio?
23: No, neta, mira, no me sé los nombres.
22: Número 5. Nomás se ve que bien tierno, bien carita, la hormiga.
23: Es que no te podría decir sí o no, porque la verdad no lo
22: juegan
23: ubico.
22: En Chivas, la hormiga. No. ¿Uno güerito?
23: No.
22: Bueno, es que no lo han, ha entrado muy poco. Creo que solo ha entrado como así un ratito a jugar. Bueno, la hormiga, luego está, ¿cómo se llama?
23: El escarabajo.
22: ¿No? También. El piojo, dice.
23: El piojo, la hormiga, la garrapata.
22: No, Jude Bellingham se me hace también, está lindo. En el top 4 yo creo que ¿cómo se llama? Rafinha, creo.
23: Beba, es que solo tú ubicas a los que estás diciendo. Bueno, probablemente
22: pero los ubico por guapo, deja tú que por jugador, por guapo lo ubico.
23: Pero bueno, no, yo iba a decir quién es tu top 3 de los que van a llegar a la final.
22: México.
23: Selecciones.
22: Sí.
23: Ok, va, México.
22: Argentina,
23: México y
22: estoy entre, diría que Colombia.
23: Neta.
22: ¿Por qué no?
23: ¿Sí?
22: O top 3, Francia.
23: Entonces sería México, Argentina y Francia. Sí. Correcto. Bien, vamos a platicar de esto y más en el próximo corte.
22: Quédate con nosotros aquí hasta las 6 de la tarde. Estás escuchando la plática de Exa Generation. Los 40 y los 20 se quedan en tu radio a través del 98.5.
23: Volvemos.

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2: Son las 5 con 10.
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2: Oigan, estamos de vuelta con ustedes. Muchas gracias por continuar, por supuesto, en sintonía del 98.5 Exa Tuxtla. Gracias, gracias. Estamos hablando de cosas que de pronto uno, pues, ¿qué dice aquí? Ah, ok. Dice, voy a decir mi top 3 ganador. Voy a leer mensajes de WhatsApp. Voy a decir mi top 3 ganador. Dice Noruega. Ah, mira. Yo creo que Noruega puede ser una muy buena predicción de esta justa deportiva. Sin lugar a duda. Noruega también, híjole, no sé. Creo yo que Cabo Verde es una, podría darnos mucha sorpresa. Mucha, mucha sorpresa. Y también por acá dice Brasil. Fíjate que no sé realmente si Brasil sea uno de los que yo pueda vaticinar. Creo que está dejando, pues, mucha cosa no tan buena o un sabor de boca no tan bueno como el que muchos hemos estado esperando. De hecho, creo que muchos brasileños están sufriendo más que disfrutando, sin lugar a duda, justamente pues todo lo que está pasando ahorita con la justa deportiva. Pero probablemente nos den por ahí alguna sorpresa, ¿no? Entonces, creo que van a pasar cosas bien interesantes. La gente está allá vuelta loca, todo el mundo se ha preparado. Quiero recordarles que hubo una ley seca que se activó desde las 3 de la tarde el día de hoy. Entró en vigor a partir de las 3 de la tarde del día de hoy. Entonces, yo no sé ni para qué hacen eso. Si de pronto la gente se prepara desde mucho antes, es bien interesante porque si a las 3 de la tarde entró, por ejemplo, en vigor la ley seca del día de hoy, pues muchos desde hace 2 días o una semana están ya preparados para esta sequía que van a tener de líquidos vitales para poder disfrutar de un partido de fútbol. Entonces, pues está bien, ¿no? Que lo intenten. Bueno, oigan, comuníquese con nosotros. Cuéntanos también, ¿tú quién crees que sea, por ejemplo, el top 3? ¿Quién crees, crees que vamos a estar nosotros también en el top 3, en ese preciado lugar del primero, segundo y tercer lugar? Digo, todo puede ser posible, ¿no? Ya ves que cuántas sorpresas están habiendo en este momento. Los que nosotros pensamos, creíamos y sabíamos que eran grandes, están cayendo. Hay otros que se están aferrando y que todavía también están diciendo, bueno, te doy la esperanza. Entre ellos, Brasil. Argentina se está ahora sí que manteniendo y está diciendo, probablemente yo sí me mantengo. Argentina hasta ahorita está haciendo lo suyo. México está peleando también con uñas y dientes, pero hay una que otra revelación y una que otra sorpresa. Entre ellos, Cabo Verde también, por supuesto, y muchos países latinos, que eso es lo interesante de todo esto. Muchos países de Hispanoamérica están pues ahí peleando por lo suyo y están también, pues ahora sí que descalificando a muchos otros que de pronto pensamos que iban a ser potencia, ¿no? Entre ellos, por ejemplo, Alemania, ¿no? Esta cosa está bien locochona, pero sobre todo lo más interesante es que siempre nos está sorprendiendo todos los días con cada uno de los partidos que está llevando a cabo. Y por supuesto que no hay celebración si de plano no nos ponemos nosotros a hacer nuestras quinielas. Entonces, probablemente sería interesante también que nos contaras cuál crees tú que sería el marcador para el día de hoy en este partido justamente de México en contra de... ¿De qué dice? Así, México en contra de Ecuador. Es que me está diciendo aquí, muchacho. Ahora entiendo el tráfico garrafal antes de las 3 por culpa de la ley seca. Vamos, México, ganará 3-2. ¡Ánimo, ánimo! Estoy de acuerdo contigo. Vamos a platicar de esto y más en el próximo corte. Mientras, vámonos un cortecito y ya regresamos con más. Son las 5:24. Eso es Exa Generation y yo ya regreso. ¡Volvemos!
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3: Son las 5, 25.
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3: Son las 5, 28.
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1: Ya estamos de vuelta, 5:33.
2: Buenas. Minuto. Y les seguimos recordando que el tráfico del lado oriente está potente. Si vas rumbo a Poliforum o de ese lado, que vas a ir a Plaza, de aquí por allá, está potente. Ya me están confirmando por ahí ese dato. Sí, Úrsula, está bien feo. Ni lo intentes. Dicen que hay ley seca.
1: Sí, desde las 3 de la tarde entró en vigor la ley seca el día de hoy.
2: ¿Poco?
1: Pero tú sabes que nosotros ya somos otro
2: nivel. Ya te surtiste. Adiós.
1: Desde hace una semana ya veníamos preparando esto, entonces...
2: Yo no lo sabía.
1: Por mí que pongan ley seca todo el día.
2: Vi un meme que me gustó mucho, amistades, que decía, está bien padre eso de que cada 8 días sea 15 de septiembre. Y sí es cierto, así se siente.
1: Cada 8 días,
2: que sea como 15 de septiembre.
1: Nos da,
2: casi,
1: ¿no?
2: Casi,
1: como que
2: el espíritu.
1: Está chidísimo eso.
3: ¡Pétero!
2: Sí, un poquito. Dice, México ganará 3-2. ¡Ánimo!
1: ¿Cuál sería tu este...?
2: Se vale, soñar no cuesta nada, amistades.
1: ¿Por qué soñar? Todo soñar puede pasar.
2: Soñar no cuesta nada.
1: Acuérdate que todo puede suceder. Es lo que estaba yo diciendo hace un momento, que realmente considero de que actualmente muchas cosas pueden pasar, entonces ya no estamos seguros de que quién es el fuerte, ni quién es el más débil, ni nada por el estilo, no. O sea, las cosas cambian en un segundo, tú lo sabes, ¿no? Y lo hemos visto. Porque en el último segundo, cuando ya lo ven todo perdido, de pronto van un 0-0 y ¡juas! Que meten un gol y chi. Y ahí es cuando ya le cambian. Ahí decimos, nosotros aquí en México decimos, le dan vuelta a la tortilla. Le dan vuelta a la tortilla y ganas. Entonces, todo puede suceder. Tú ya diste tus tres, ¿no? Dijiste que Argentina, México y Francia.
2: Acá por aquí me dijeron mi top 3 de ganadores: Noruega, Brasil y Cabo Verde.
1: Sí, yo tengo mi top 3.
2: A ver, date.
1: Yo me voy con Portugal. Me voy con...
2: ¿Ah? Nomás porque está Cristiano.
1: No, vieras que no. No solamente por Cristiano.
2: Cristiano.
1: No, tampoco. Ni me voy por Portugal, Argentina y Francia.
2: Sí, es que también están muy fuertes.
1: Está fuerte.
2: España está fuerte. Lo estamos dejando atrás, pero España también está...

0: Vamos a ver en un corte mientras tanto.
1: Vamos con más, quédate con nosotros aquí. Ay, estamos bien pipas, de veras, bien platichibulesco. Quédate, oh, no sí. 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
0: Volvemos.

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12: De la marca.
13: Ay, de la marca
12: más chida.
13: Estamos de vuelta 5:45. Nos está agarrando la tarde. Nos come la tarde, listo.
12: Nos está cargando la tarde. Ya estamos listos y completos para poder disfrutar en un momento más el super partido que todo mundo está. Bueno, que todo México y Ecuador México está esperando.
13: Chiquete, por supuesto.
12: Yo ahorita voy a salir corriendo a comprar mi agüita de Jamaica. Para llegar a ver el partido.
13: Ay, ayer me dijo el Andrés un chiste bien rancio.
12: ¿Qué te dijo?
13: Me dijo, le estaba cargando gas y en eso dice, yo.
12: ¿Qué?
13: Y yo le digo.
12: Espérame, ¿qué?
13: Y yo le.
12: ¿Qué? No tiene el qué.
13: ¿Y de ahí?
12: Nota el qué.
13: Me quitaste el qué. Ah, yo perdón, no. Yo. ¿Tú qué le mueves? ¿Ya qué le moviste? Ahí está.
12: Ya viste, tú eres la que le mueve. Ahí está.
13: Y me dice, pídele agua de Jamaica.
12: ¿Cómo le hace pedir agua de Jamaica?
13: Al señor del gas. Me dice, pídele agua de Jamaica.
12: ¿Y lo hiciste?
13: No, pues él haciendo su chiste de que porque era rojo. Bien aguado con su chiste, bien aguado.
12: Sí,
13: aguado.
12: Sí, chistín.
13: Bien aguado.
12: Ese está como el clásico que de pronto te vas a la Ciudad de México y te dicen que le hagas la parada al metro. ¿Caíste alguna vez?
13: Yo sin saberlo, sí sería. No, no caí, pero sí sería. Sí sería yo sin pensarlo.
12: Oigan, bueno, vamos a decir ya los comentarios finales de todo esto. Gracias por haber estado con nosotros el día de hoy, pero quiero comentarles algo bien interesante. Yo creo que lo bonito de todo lo que está pasando en estos tres países que son anfitriones...
13: Y sabes que, espérate, perdón, un paréntesis. ¿Te acuerdas que al inicio todos bien preocupados de no, es que no lo vamos a poder transmitir, y ahorita en todos lugares pues ya lo anuncia, ya sin pena, sin nada, ya.
12: Pues es que ya sabes que el ingenio del mexicano es único. De eso justamente quería yo decir algo relacionado con... Miren, el ingenio del mexicano realmente es increíble, es maravilloso. Creo que lo que vale la pena de todo lo que estamos viviendo ahorita es la experiencia y sobre todo algo bien interesante, la experiencia que estamos viviendo y el hecho de poder conocer tantas culturas a tantas personas de diferentes países con diferentes maneras de pensar, eso es algo maravilloso e increíble. Ojalá nuestra selección siga dándonos frutos, siga dándonos buenos momentos, que eso es lo que realmente debe valer la pena, ¿no? Entonces, tenemos la fe puesta por completo en todos nuestros muchachos y por supuesto que vamos a estar con toda la mejor vibra a partir de este momento con todos ellos. En un ratito más vamos a disfrutar en familia, vamos a disfrutar con los amigos, con la pareja, a pasarla bien, pero eso sí, sobre todo con mucha, mucha responsabilidad.
13: Dice, ¿cómo que va a haber ley seca? Sí, en Poliwag andan dando cheve ya, dice. ¡Aloha!
12: Ah, pero pues a lo mejor ya sabes que es que aquí nos la sabemos de todas. Y el que no,
13: que
12: eso. Ya nos vamos, beba.
13: Ya casi. Vamos a ver qué dice nuestro bajo mundo del WhatsApp. Dice.
12: ¿Qué dice?
13: Ustedes de seguro son de los que andan con la camisa desde las 7 de la mañana.
12: Yo sí.
13: Tú sí, ¿verdad?
12: Pues
13: yo
12: es que
13: también. Yo desde las 6. Estoy peor.
12: De hecho, tú antes.
13: Yo desde las 6.
12: Pues es que miren, ahí la gente piensa que nosotros nada más la pasamos trabajando acá. No, tenemos otras chambas.
13: Tenemos otras actividades, la
12: tenemos
13: verdad.
12: Tenemos otras actividades. Entonces salimos desde tempranito de casa y tenemos que andar haciendo cosas y ahí. A ver, ya ves que a mí hasta me andan vigilando, me toman foto en la calle.
13: Sí, tú ya, por favor. Pero entonces, lo bueno es que te arreglas siempre. Malo fuera que no te arreglara siempre.
12: No, pues es que
13: yo sí, mira, yo pa' colmo, yo no me arreglo siempre. A mí sí me da pena cuando me dice, Úrsula, te vi. Dije yo, uy, ojalá me hayas visto cuando me arreglé. Porque cuando no me arreglo, ni yo misma me soporto. No, la vez pasada me dice, Úrsula, te vi. Ibas toda sudada y con cara de enojada. Y yo, Cristo bendito. ¿Por qué?
12: Milagro no te dijo, y olías un poco raro. ¿Te imaginas?
13: No, o la vez pasada me llevó también una amistad aquí de radio y me dice, ay, Úrsula, que no sé qué, llevas prisa, ¿dónde vas? Y yo, me dio un chorro de pena porque sí tenía yo prisa, pero mi cita era bien en...
12: ¿Bien lejos?
13: No, o sea, le digo, sí llevo prisa, pero desde esas prisas de que no son tan deprisa.
12: Ya.
13: No sé si me entiendes.
12: Con tiempo.
13: Es que yo pensó que me iba a llevar como a un super lugar y yo solo iba a ir a hacerme las uñas.
12: Ah, ok.
13: Y me dio mucha pena decirle, no tanta. Pero sí, porque la cita, pero pues no tanta. Y si no me pregunta.
12: ¡La cita!
13: Un saludo para el buen Samuel. A ver, ¿dónde está? Al buen Samuel que nos está escuchando desde San Francisco. San Pampisco.
12: Eso es para el Samu, entonces.
13: Que anda a bordo del Didi McQueen. Estaba diciendo la vez pasada que debería haber uno de... Sí, le escribieron aquí que si ganara México deberían de haber de que transporte gratis ese día.
12: Pues ya deberíamos de tener transporte gratis en toda la República.
13: No, mira, me conformo con que el colectivo aceptara pago así de que con tarjeta. Con eso me conformo.
12: Ya, pero imagínate ese sistema, ¿cuánto va a costar? No, pues
13: estaría bien, está bien fácil.
12: Sí, supiste. Ah, no te tocó ver porque no estabas acá. Pero hubo una propuesta de un transporte, bueno, ya como una tipo Sprinter, sí, eléctrica,
13: sí,
12: que
13: estuvo noticia,
12: tres días circulando.
13: Sí,
12: en la 108, fue, ¿verdad?
13: La 108, en efecto.
12: La 108.
13: Por eso, 108, si me estás escuchando. Estaría ahora chido. Métele, ¿cómo se llama?
12: El lector de tarjeta.
13: Sí, así, mira, ni siquiera le voy a poner mi NIP, nada más voy a hacer pip y ya.
12: Sí, estaría chido. Estaría bien padre. Sí. Oh, pero hombre. Mejor ya comprarte tu carro, bebé.
13: Te evitaré. Te evitarías de muchas cosas.
12: Te voy a evitar de muchas cosas. Cómprate un carrito, bebé.
13: Ya nos vamos despidiendo, amistades.
12: Ya nos vamos. Muchísimas gracias por haber estado con nosotros. Mañana, 6 de la mañana, en punto, el Morning Show con Úrsula Mundo. Y a las 4 de la tarde, tenemos una cita con Exa Generation.
13: En efecto, mis queridos defectos.
12: En efecto, mis queridos defectuosos. Yo soy Zadiru Ross. Pasen una excelente tarde. Besos. Los amo. Chao.
13: Yo soy Úrsula Mundo. Síguenos en Facebook, Instagram, TikTok. Así nos encuentras como Exa Tuxtla para más de nuestro contenido diario. Para enterarte de las promociones, te recordamos que aún hay días para el jefe de cancha y puedas ganar diferentes souvenirs de la temporada. 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
12: Dice, saludos, chinitos preciosos.
13: Chinito. Entonces, ya lo sabes, síguenos por esos medios para que también te enteres nuestro canal de difusión y mucho, mucho más. La plática entre 40 y 20 se ha terminado. Yo mañana regreso con la señorita Moni Tais para el momento de las girlies desde bien temprano. Pero sobre todas las cosas y en todas partes, ponte Exa.
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3: A estas alturas, el Mundial 2026 es inaccesible para la mayoría de la población latina a ambos lados de la frontera norte. La polémica inició desde que anunció los precios oficiales con tarifas dinámicas, que encarece los boletos de acuerdo a la demanda, y se reporta que los boletos para ver hoy a México contra Ecuador alcanzaron los 180 mil pesos.